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1: Son las 6:02.
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7: Hola, ¿qué tal? Muy buena tarde. Sean todas y todos bienvenidos a una emisión más de este corte informativo vespertino a través de la señal universitaria del 99.7 de FM, Suma Radio San Bartolo Tutotepec. Al micrófono les saluda Alejandro Mendoza. Agradezco en controles de operación a mi compañero Jesús Santos. Vamos a informarnos de lo que sucede en la región Otomí Tepegua. Antes de ello, les comparto la información del pronóstico del estado del tiempo. Para San Bartolo Tutotepec se espera un ambiente fresco con temperaturas que descenderán gradualmente hacia los 17 o 18 grados durante la noche y cielo mayormente nublado con probabilidad de chubascos o neblina. Para el caso de Tenango de Doria es meramente similar, se pronostica cielo mayormente nublado con probabilidad de chubascos ligeros o dispersos para las próximas horas. Finalmente, para el municipio de Huehuetla se pronostican lluvias y chubascos dispersos a partir de las 19 horas con cielo mayormente nublado y descenso gradual de las temperaturas ubicándose hasta los 20 grados ya entrada la noche. Ahora les comparto la información de esta región Otomí Tepegua. El ayuntamiento de San Bartolo Tutotepec informa a la ciudadanía que el 1 y 2 de septiembre estará una unidad móvil en presidencia municipal que estará brindando servicios de orientación para la realización de trámites, programas y servicios del gobierno estatal, impresión de actas de nacimiento, defunción, matrimonio o divorcio de otros municipios y estados, impresión de CURP, constancia de no derecho a biencia, pago de trámites estatales y más. Recuerden, el 1 y 2 de septiembre en presidencia municipal con horario de 9 a 3 de la tarde. Ahí la oportunidad principalmente para quienes vienen de las distintas comunidades del municipio. En más información, el ayuntamiento de San Bartolo Tototepec dio acompañamiento a un grupo de jóvenes adolescentes de este municipio que asistieron a la ciudad de Tulancingo para participar en las visorías, que es un proceso donde se evalúa el talento y la destreza en el fútbol, logrando avanzar a la siguiente etapa. Se reconoce su esfuerzo, disciplina y dedicación, así como el importante respaldo de sus padres de familia. De igual manera, se reconoce el gran trabajo de los entrenadores de la Escuela Formativa de Fútbol, SBT, por impulsar el talento deportivo y contribuir a la formación de los jóvenes. Mucho éxito en la siguiente etapa y que sigan trabajando con esfuerzo, disciplina y pasión, poniendo en alto el nombre del municipio y de la región. En más información, en un trabajo coordinado por Sanidad Pecuaria, el área de ganadería municipal de Huehuetla, en coordinación con el Comité Estatal de Fomento y Protección Pecuaria, ahora realizan monitoreo para la detección de brucelosis y tuberculosis en ovinos y caprinos de diferentes localidades. La brucelosis en ovinos y caprinos es una enfermedad bacteriana y zoonótica transmisible al ser humano, causada principalmente por la bacteria Brucella melitensis y Brucella ovis, de forma específica en ovinos, la cual provoca graves problemas reproductivos y pérdidas económicas. Por ello, con acciones preventivas y trabajo conjunto se busca cuidar la salud del ganado y fortalecer con capacitación y medidas preventivas a los productores de este municipio. Hasta aquí la información local. Ahora los invito a escuchar a nuestro compañero Alberto Ángeles, que nos tiene un avance de lo que conoceremos hoy en punto de las 9 de la noche en la emisión nocturna de Suma Noticias TV.
8: Con el gusto de saludarles, les compartimos un avance de lo que estamos preparando para ustedes en Suma Noticias, emisión nocturna a través del 13.1 y de las 7 frecuencias de Suma Radio. Esta noche analicemos al tianguis tradicional de Tulancingo, y es que no nada más es comercio, también Hay historias en las cuales se busca preservar una tradición y, sobre todo, apoyar a la biodiversidad de

0: Y así llegamos al final de este corte informativo vespertino a través de la señal universitaria del 99.7 de FM, Suma Radio San Bartolo Tutotepec. Recuerden que nuestro número en cabina está disponible en el 771-111-5629 para recibir sus mensajes, comentarios, sugerencias o reportes ciudadanos. Gracias en controles de operación a mi compañero Jesús Santos. Al micrófono se despide Alejandro Mendoza, deseando que tengan excelente tarde y excelente fin de semana.
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1: Son las 6 con 16 minutos.
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0: Son las 6:29. 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
1: Son las 6:45.
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8: A las 7 de la mañana.
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10: Estamos a punto de adentrarnos a un universo lector a través de Suma Radio. Según el artículo Comunidades de Aprendizaje y Círculos de Lectura de la Reforma Educativa del Aula de la USAID, un círculo de lectura es una organización en la que los participantes comparten puntos de vista, comentarios, entre otros, sobre los libros leídos. También es un recurso para apoyar la formación de los participantes, quienes tienen oportunidad de conversar, compartir experiencias y conocimientos con sus compañeros. Además, es una oportunidad para contribuir a la interrelación con otros docentes, ampliar el bagaje cultural y fortalecer las habilidades lectoras.
11: El amor en los tiempos del cólera, publicada en 1985 por Gabriel García Márquez, contiene una prosa magistral sobre la persistencia, la vejez y la fidelidad.
12: Aunque es una gran obra, la conducta cuestionable del protagonista Florentino Ariza a lo largo de más de 50 años deja mucho que desear, sobre todo en estos tiempos en el que precisamente lo que hizo sería visto como acoso.
13: El autor además destaca la gran belleza de describir los paisajes del Caribe, los sentimientos y el paso del tiempo.
14: Yo pienso que es el máximo tributo a la fidelidad y a un amor que resiste la prueba de los años.
10: Pensar y realizar los círculos de lectura desde una perspectiva de comunidad de aprendizaje permite que se aprenda a partir de la lectura y la expresión de opiniones. Asimismo, brindan una oportunidad para que sus participantes relacionen sus conocimientos de tipo académico con sus vivencias y las de sus compañeros a partir de los textos leídos.
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2: Son las 6:57 minutos.
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0: Son las 7 con 17 minutos. 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

0: Hola, hola, hola, hola. 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
1: Sí.

Hola, ¿qué tal? Muy buenas noches. Le damos la bienvenida en este concierto de Orquesta Sinfónica de la Universidad Autónoma del Estado de Hidalgo, un espacio donde la música nos reúne para compartir el talento, la sensibilidad y el trabajo artístico de nuestra comunidad universitaria. La invitamos a disfrutar cada una de las obras que justamente dejarán pues de llevarnos al sonido de esta noche y acompañarnos pues durante esta transmisión especial a través del Sistema Universitario de Medios Autónomos en las 6-7 ya estaciones de la radio de la Universidad Autónoma. Nos encontramos justamente en el majestuoso recinto cultural de la universidad, en el aula magna Alfonso Gravioto Mejorada, donde poco a poco pues justamente ya se está disfrutando, ¿verdad?, esta velada artística, esta presentación que es también una muestra del compromiso de nuestros músicos que integran la Orquesta Sinfónica de la Máxima Casa de Estudios. Bueno, continuamos, estamos por acá justamente escuchando de fondo el sonido que justamente están preparando para pues deleitarnos esta noche, justamente aquí en el espacio de la aula magna Alfonso Gravioto Mejorada, nuestra justamente máxima casa de estudios con la Orquesta Sinfónica de la Universidad. Nos encontramos ahora sí que bien acompañados, ¿verdad?, en esta tarde de los músicos, de los asistentes, ¿verdad?, y haciendo también este homenaje a la licenciatura en comercio exterior, que es justamente un aniversario de esta licenciatura. Lienzo sonoro, justamente el concierto que el día de hoy, 28 de agosto, estamos presenciando. Vámonos, y justamente por allá podemos escuchar la alegría de los públicos que están pues aplaudiendo a los músicos que están afinando en esta tarde, en este tercer concierto que lleva por nombre Acuarelas. Justamente la Orquesta Sinfónica de la Universidad Autónoma del Estado de Hidalgo, en esta segunda ya temporada, ¿verdad?, de julio-diciembre, pues estamos por acá con la dirección del artista, del maestro Martínez Alpuente. Hoy viernes 28 de agosto, así es que lo invitamos a que usted no se despegue de la sintonía de cada una de las estaciones de nuestra universidad en cada una de las regiones donde alcanza la señal de frecuencia modulada. Y si usted también nos está siguiendo a través de streaming, darle la bienvenida, bienvenido también si nos escucha desde el otro lado de la frontera, para todos nuestros paisanos que se encuentran en el otro lado de la frontera. Vamos a escuchar, pues se están preparando para iniciar este concierto. Vamos a escuchar.

0: Amigas y amigos, justamente estamos escuchando los aplausos, ¿verdad? Para en esta ocasión el concierto del sur para guitarra y orquesta, justamente del maestro Manuel Ponce, y en esta interpretación con el solista, guitarrista Mauricio Hernández.
1: Antes de tocar un pis muy especial, quiero agradecer, a ver si no se me olvida, a 5 personas. En primer lugar, a mi esposa, porque es la que me aguanta con los nervios y con el estrés, y etcétera, etcétera.

En segundo lugar, a alguien muy importante, porque es prácticamente la que me tiene aquí, mi doctora, mi fisio.

Eso porque estoy en una terapia importante en una de mis manos, en mi mano derecha. Y ella es la que me ha tratado últimamente para poder estar esta noche aquí. En tercer lugar, alguien que... Gracias. Alguien que me hizo el favor de prestarme unas cuerdas porque las que compré no me sirvieron, a don Rafael. Mil gracias, don Rafael. Sin usted. Alguien que no sé si nos esté viendo en línea, a mi querido maestro, que sigue siendo mi maestro a pesar de los años, Enrique Salmerón, que es profesor de la Facultad de Música de la Universidad de Veracruzana, donde yo estudié, y quien también ha tenido un seguimiento muy importante para el cuidado de mi mano. A la distancia, un saludo a mi querido maestro. Y por último, al maestro Vicente Martínez Alpuente, porque él me hizo la invitación para regresar a esta querida orquesta después de 10 años de ausencia. He tocado con otras, pero no con esta, y es un placer volver a estar aquí en CUNY con todos mis amigos de la Orquesta Sinfónica de la Universidad Autónoma del Estado de Hidalgo. Gracias, maestro. Gracias.

Y bueno, para no hacerlo más largo, hace algunos años tuve la gran fortuna de participar en una película que no sabía yo de qué se trataba, y resultó ser la película de Coco en Pixar. Por ahí algunas guitarras de las que suenan son las mías, y voy a tocar un arreglito de Recuérdame de la película Coco.

Estamos escuchando ya los aplausos, justamente agradeciendo el público al maestro Mauricio Hernández, solista, guitarrista, quien nos está deleitando el día de hoy. Y valdría la pena, es digno de mencionar justamente esta noche que el maestro Mauricio, además también, como ya lo dijo él mismo, que tuvo una importante participación en la grabación de la música en la película del Coco. ¿Quién no ha visto esta película muy representativa de México, verdad? También es digno de mencionar que es en esta noche que el maestro Mauricio, en su carrera, pues ha obtenido diversos premios en concursos de guitarra a nivel nacional e internacional. Pues este merecido aplauso que el público que justamente escuchamos agradece esta velada de la interpretación del maestro Mauricio Hernández. Y vamos a continuar justamente, pues a ver si nos van a interpretar con otra canción.

Otra melodía en esta tardecita. Pues continuamos, estamos justamente aquí pues en el aula magna de la Universidad Autónoma del Estado de Hidalgo, en esta noche en vivo y en directo, hoy 28 de agosto, justamente en esta, pues vamos a dar comienzo también a la tercera, pues tercera obra, ¿verdad?, que nos van a interpretar en este día para cerrar este concierto de la segunda temporada de la Orquesta Sinfónica de la Universidad Autónoma del Estado de Hidalgo. Escuchemos, pues, en esta ocasión se están preparando para esta, pues, esta obra que se llama Tres Danzas Valencianas, justamente, se están preparando, que por ahí estamos escuchando ya los primeros ritmos de esta velada. Disfrútenla, ahí en casita. Vamos, pues estamos escuchando justamente que están preparando para esta obra. Déjame comentarle un poquito que será justamente la última obra de esta tarde, así que lo invitamos a disfrutarles y a escuchar cómo la orquesta justamente de la universidad va transformando también el ritmo y el movimiento en la música. Esta obra que se llama Tres Danzas Valencianas, interpretada por la Orquesta Sinfónica de la Universidad bajo la dirección artística del maestro Vicente Martínez Alpuente. Como siempre, es un gusto justamente para quienes tenemos la oportunidad de estar en vivo y en directo, y también usted allá en casita puede disfrutar de esta obra, Tres Danzas Valencianas, justamente, pues que pueda usted disfrutar. Y también mencionarles, si usted apenas está encendiendo su radio receptor, justamente también el aniversario de la licenciatura de Comercio Exterior de nuestra universidad se está llevando a cabo este concierto. Vamos a escuchar esta última obra, disfrútenla.

0: Amigas y amigos de Suma Radio, en cada una de las estaciones que nos siguen justamente la transmisión del día de hoy, estamos prácticamente ya terminando este concierto con este, pues en esta obra, Tres Danzas Valencianas. Llegamos pues así al final de esta presentación de la Orquesta Sinfónica de la Universidad Autónoma del Estado de Hidalgo.
1: Agradecemos la presencia de la maestra Lidia García Naya, presidenta del
0: patronato, y a la justamente
1: licenciada Patricia
0: hoy,
1: Torres, presidenta del voluntariado
0: este
1: universitario,
0: con tres
1: a la doctora Arlen Cerón, directora del
0: ICEA, comenzamos
1: al doctor
0: Otilio
1: Acevedo, director de la Escuela Superior de Tlahuelilpan,
0: continuamos con el concierto del sur con el maestro Mauricio Hernández,
1: al doctor Otilio
0: solista,
1: Acevedo.
0: Y cerramos con esta magnífica obra, Tres Danzas Valencianas. Un concierto que justamente haciendo honor a su nombre, ¿verdad? Nos permitió.
1: El director de investigación. A la licenciada Estefanía Fuentes, subdirectora de jurídico. A la licenciada Corina Martínez, directora de fomento a la lectura. La
0: OSO
1: EH celebra y felicita a la licenciatura en comercio exterior por un año más de trayectoria, aprendizaje y logros. Que sigan los éxitos, muchos años más para celebrar juntos.
0: Transmisión especial en vivo y en directo desde pues la aula, el aula magna de aquí de la Universidad Autónoma del Estado de Hidalgo. Vamos pues justamente agradeciéndole a cada uno de nuestros a cada una de nuestras radios hermanas en este día, agradeciéndole primeramente también a quienes nos hicieron posible pues esta presentación, ¿verdad? Y por supuesto a ustedes que nos acompañaron.
2: Agradecemos tu asistencia. Recuerda que estamos muy emocionados de volver contigo.
0: A los operadores de pues de esta transmisión especial para nuestros compañeros desde Pachuca, Tulancingo, Huejutla, San Bartolo, Actopan, Simapán y Huichapan, respectivamente las 7 estaciones. Así es que desde el Aula Magna, Alfonso Gravito Mejorada, ha sido un gusto compartir esta transmisión con ustedes. Gracias por permitirnos llevar hasta sus hogares esta presentación de la Orquesta Sinfónica de la Universidad Autónoma del Estado de Hidalgo. Soy Fidel García Cuevas, gracias por escucharnos. Hasta la próxima transmisión.
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5: Son las 8:29.
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1: Son las 8:35. 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
1: Son las 8:46.
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1: Son las 8:58 minutos.
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0: Son las 9 de la noche, soy Alberto Ángeles. Gracias por acompañarnos en Suma Noticias, emisión nocturna a través del 13.1 y de las 7 frecuencias de Suma Radio. Bienvenidas y bienvenidos. El Cerezo de Mixquiahuala operaba con casi 3 veces su capacidad, por lo que esta madrugada 174 internos fueron trasladados al penal de Tula. El centro, diseñado para 70 personas, albergaba 191. A esto se suman filtraciones de agua en los dormitorios, cuyos techos requieren reforzamiento y remodelación. Una denuncia en redes sociales por presuntos cristalazos en Avenida Revolución genera preocupación entre automovilistas de la capital. Vamos a los datos para que podamos dimensionar un poco lo que sucede y esto no quede nada más como una publicación de redes sociales. Según la Encuesta Nacional de Seguridad Urbana del INEGI, el 66.8% de la población consideró insegura la ciudad al cierre de 2025. ¿Usted confía en dejar su vehículo en la vía pública o prefiere buscar otras alternativas?
1: Nos encontramos en Avenida Revolución, esto debido a un incidente que pasó el pasado 26 de agosto, ya que un usuario, después de acudir a una cafetería, salió para descubrir que su auto fue golpeado en el cristal, recibió un cristalazo. Por esto es que Suma Noticias acudió a esta zona para averiguar cuáles son las condiciones de seguridad actuales de esta misma avenida, además de si ha habido más reportes acerca de este tipo de incidentes. Nosotros llegamos y encontramos que varios locatarios y residentes de aquí dicen que esto es bastante inusual, ya que desde hace un año no pasaban incidentes como el que pasó el pasado 26 de agosto. Esto debido al contacto que tuvieron con las autoridades para fortalecer los procesos de vigilancia y de cuidado de esta misma zona. Nosotros continuaremos informando sobre cualquier tipo de incidente que surja en esta misma avenida.
0: Cambiar de carril, dar vuelta o advertir un riesgo parecen acciones básicas al volante, pero el uso de las direccionales e intermitentes sabemos que no siempre se respeta. Conocemos la diferencia entre ambas. ¿Realmente las utilizamos?
2: Caballero, ¿usted sabe cuál es el uso correcto de las luces intermitentes?
3: Sí, son luces preventivas. Principalmente cuando vas conduciendo y empiezas a prender tus luces, quiere decir que te estás deteniendo, que hay algún accidente.
4: Si llevo algún servicio de mi camioneta que pues no sirva o algo así, pues estoy avisando a los demás conductores que pues voy a ir despacio, voy a ir lento para que se prevengan ellos igual.
2: ¿Considera que en Pachuca se respeta el uso de estas luces, tanto de las intermitentes como de las direccionales?
3: Pues sí, ¿qué crees que sí? Yo vengo de la Ciudad de México. Y sí he notado que es un poco más ordenado.
4: Me he topado con muchos que luego pues de repente pues yo voy manejando y no ocupan sus direccionales, sus intermitentes, y de momento se llegan a parar.
5: Es una tristeza a veces que queremos cambiarnos de carril o etcétera y no perdemos ni la intermitente ni la direccional y todo eso. Entonces eso puede ocasionar muchos accidentes.
2: ¿Unidades de transporte público usan correctamente estas luces?
3: Ah, bueno, sí, de esos no podría opinar. De la misma manera, sí he visto que ellos son un poquito menos precavidos.
5: Pues no sé si sirvan sus direccionales o sus luces, porque nunca lo hacen.
0: Un corte de circulación provocó un frenado de emergencia de una unidad del sistema de transporte metropolitano sobre camino a Téllez. El incidente dejó una persona usuaria lesionada, quien recibió atención y un pase médico para su valoración. Aquí la importancia del uso de las direccionales y, por supuesto, de los retornos permitidos. Cambiemos de tema, y es que las elecciones de 2027 ya están en el radar y con ellas las promesas de nuevas propuestas para Hidalgo. ¿Pero qué necesitan realmente los ciudadanos? ¿Seguridad, empleo, salud, obras públicas? Salimos a preguntarles qué debería ser prioridad, qué tan confiables resultan las promesas de campaña y cuánto pesan las redes sociales al momento de decidir el voto.
6: ¿En qué problemáticas deben enfocarse los candidatos en estas nuevas elecciones?
7: Yo creo que más en la seguridad.
8: Mejorar las calles, que haya más transporte público. En la seguridad.
9: En alumbrado, calles, empleos, educación.
6: Cuando eliges a algún candidato, cuando sales a votar, ¿qué es lo que más influye para elegir a uno?
8: Pues sí, en las propuestas que tiene para la población.
7: Lo que has escuchado de ellos, porque si es que la mayoría ya trae un camino de que hizo algo.
9: La publicidad. Toda la gente que llevan y demás, pero pues realmente no, sabemos que es pura pantalla.
7: Incluso los candidatos buscan ¿qué es lo que más le llama la atención a los ciudadanos?
9: Muchas veces tratan de influir en las personas, pero pues nosotros debemos tener un criterio y un libre albedrío para tomar una decisión.
8: Debería de haber medios más, pues más serios, pero pues actualmente sería como una opción más fácil.
0: Es momento de divulgación de la ciencia. Esta noche en Sinapsis, el doctor José Alberto Ariza Ortega habla sobre los efectos de los omega 3.

Hoy compartiré con ustedes una información acerca de los beneficios del consumo frecuente de los ácidos grasos de la familia omega 3, como el ácido docosahexaenoico y el ácido icosapentaenoico. Estos nutrientes esenciales son fundamentales para el cerebro, ya que forman parte de las membranas de las neuronas y regulan neurotransmisores como la serotonina, la dopamina. Gracias a ello, mejoran la comunicación entre las células nerviosas, equilibran la actividad cerebral y reducen la inflamación. El resultado, un mejor control del estado de ánimo y las emociones, reducción de la agresividad, mejor comportamiento social y mayor capacidad de memoria y aprendizaje. Estudios científicos han demostrado que una dieta rica en omega 3 se asocia con una menor incidencia de conductas violentas y antisociales. El impacto social de incluirlos en la alimentación es enorme. Fomentar la salud cerebral desde la infancia puede favorecer entornos escolares más tranquilos, con menos conflictos y una convivencia más sana. Esto no solo beneficia a cada persona, sino también a las familias, las escuelas y la comunidad entera. Pequeños cambios en nuestra dieta pueden generar grandes transformaciones en la sociedad. Los omega 3 no solo cuidan tu corazón y tu mente, también pueden ayudarnos a construir un futuro con menos violencia y más bienestar. Gracias por tu atención. Hasta la próxima.

0: a la mejora continua en primera instancia, y también los alcances que va a tener esta candidatura es el tiempo que vamos a tener para poder ir avanzando en aspectos que nos ha mencionado, como bien se ha mencionado, esta comisión de la Middle State on Higher Education de los Estados Unidos de Norteamérica. Y mencionar muy importante que lo que nos mueve y lo que nos implica hacer este trabajo es el estudiantado. La mejora en los programas educativos que le permitan a esta casa de estudios estar en un ámbito de globalidad, en un ámbito internacional, pues por supuesto que es en beneficio de este estudiantado al que nos debemos.
1: Ya se tiene el estatus, doctor, de candidatura, pero falta algo en este proceso por concretar. Digo, entendemos que es un proceso que lleva su tiempo, como cada una de estas acreditaciones, y obviamente nos genera esta curiosidad de saber en dónde estamos, cómo vamos y hacia dónde vamos.
0: Claro, el trabajo ha sido arduo y encabezado por la División de Vinculación e Internacionalización, pero es un resultado que nos llena de mucho orgullo a toda la comunidad. Todas las instancias han participado de manera muy decidida en conformar todos los aspectos que pues conllevó esta candidatura, y ahora con todas las recomendaciones que nos han hecho, tenemos el término de un par de años para ir avanzando poco a poco en los requerimientos que se necesita para tener esta acreditación internacional.
1: Hace poco vivimos esta época mundialista, esta fiebre mundialista, doctor, y todos nos quedamos con esta frase, ¿no? Y si sí, bueno, en este aspecto, y si sí se consigue esta acreditación, ¿cuáles serán las oportunidades académicas y profesionales que tendrán los estudiantes de la máxima casa de estudios?
0: Ya tiene esta casa de estudios mucha experiencia en el ámbito de la internacionalización, y sin embargo, la posibilidad de que los estudiantes, una vez que avanzan en los programas educativos y puedan tener con toda seguridad una doble titulación, es decir, tener por un lado su título como egresados de esta casa de estudios, pero también tener el respaldo de alguna institución de los Estados Unidos de Norteamérica, les abrirá la oportunidad en el campo profesional, en su vida laboral, en distintas posibilidades que tengan para el posgrado. De ahí la gran importancia de esta candidatura e, insisto, el trabajo arduo que nos espera para ir avanzando poco a poco en este proceso de la mejora continua.
1: Habló de un punto muy importante, doctor, y es algo que nos llama mucho la atención, esta parte de una titulación con validez binacional. ¿Cómo va a funcionar? Y también en el pues mejor de los casos, que sabemos que así será, ¿a partir de cuándo podrán ya acceder los alumnos a estos beneficios?
0: Desde que la Universidad Autónoma del Estado de Hidalgo ha obtenido esta candidatura, es ya aplicable para todos y todas que egresen de esta casa de estudios que tengan esta doble titulación por alguna de las universidades en los Estados Unidos de Norteamérica, que tengan también la afiliación con esta acreditadora internacional. Es ya algo que se puede aplicar. Hay que pues acercarnos con la Dirección de Relaciones Internacionales e Intercambio Académico para también poder participar en el programa que tenemos de movilidad académica, que le permita al estudiantado también hacer todo un periodo en alguna de las instituciones de los Estados Unidos de Norteamérica.
1: Doctor, también nos gustaría que nos compartiera, por favor, qué programas o asignaturas bilingües y colaboraciones con universidades de Estados Unidos ya se tienen contempladas. ¿Podemos adelantar algo al respecto?
0: Tenemos ya varios convenios de colaboración vigentes y otros que están en curso de poderse signar en los próximos meses. Ya tenemos una gran experiencia con el profesorado que pudo estar en la Universidad de Mississippi, teniendo todo este periodo para perfeccionar su idioma inglés y desde allá poder también impartir sus cursos en las distintas licenciaturas de esta casa de estudios, teniendo la oportunidad ya de hacer algunas intervenciones de manera directa en el idioma inglés. Se abre la gran posibilidad, obviamente, de que algunos de nuestros programas en la Autónoma del Estado de Hidalgo puedan tener el carácter bilingüe. El trabajo es aún muy importante, arduo. Tenemos que ir transitando poco a poco a que nuestros distintos micrositios, pueden estar

0: en ambos idiomas, en español e inglés. El camino está trazado y bueno, el desafío pues abrazó por toda la comunidad para que tengamos esta acreditación ya en un término de menos de 2 años.
1: Pues estamos ansiosos de ir avanzando juntos y poder colaborar con esta acreditación. Doctor, muchísimas gracias por acompañarnos y darnos este panorama.
0: Gracias por la invitación y éxito, y pues es una felicitación para toda la comunidad universitaria.
1: Lo estamos logrando, doctor. Muchísimas gracias por la información que nos ha compartido. Y vamos a hablar precisamente de lo que también se logra al formar parte de la máxima casa de estudios. Y es que la licenciatura en administración de la Escuela Superior de Tlahuelilpan prepara estudiantes para planear, dirigir y transformar organizaciones. Su formación combina liderazgo, toma de decisiones, emprendimiento y el uso estratégico de la inteligencia artificial, competencias que amplían sus oportunidades en empresas, instituciones y proyectos propios. Escuchamos a la doctora Heidi Cerón Islas del área académica de administración.
2: Nuestra licenciatura consta de 9 semestres. En estos 9 semestres ellos adquieren competencias que tienen que ver con el poder negociar, el poder ser líder, el poder tomar decisiones estratégicas, formular escenarios. Ellos tienen a partir del sexto semestre, séptimo, la oportunidad de poder irse a otros países. Tenemos la fortuna de poder tener colaboraciones con empresas grandes, empresas como la refinería, empresas como grandes como Cerillet, agromaquilas, entre muchas otras que están dentro de la región. Acabamos de cumplir 27 años de la Escuela Superior de Tlahuelilpan y cabe señalar que la licenciatura en administración es la primera dentro del campus. Hemos visto generaciones que han triunfado, vemos generaciones que se están adaptando a los nuevos entornos. Entonces, la licenciatura en administración es una de las más requeridas de la región, pero no tan solo de allá, sino también a nivel nacional. Pues los invitamos a participar en la convocatoria que se encuentra abierta. Los invitamos a estar dentro del campus de la Escuela Superior de Tlahuelilpan. Vayan, inscríbanse, no se van a arrepentir. Es una carrera que tiene demasiadas bondades. Puedes trabajar en las micro, en las medianas, en las grandes empresas, pero además puedes emprender. Y eso es una gran ventaja de la administración y ahí te esperamos.
1: Cambiamos de tema y es que los dulces mexicanos surgieron mucho antes de la llegada de los españoles, pues los pueblos originarios ya elaboraban golosinas con maguey, alegrías, cacao, entre otros. Con los nuevos planteamientos de alimentación para los escolares respecto a las golosinas que consumen en las escuelas, son los dulces típicos mexicanos una alternativa para las loncheras. Ubicada en el pabellón artesanal del centro de Pachuca, María Margarita Martínez Vargas busca que su emprendimiento basado en los dulces tradicionales y botanas ayude a las familias hidalguenses.
3: Dulces y botanas artesanales. Las botanas se elaboran en freidora de aire, no trae grasa y procuramos que sea sin harina de trigo. Gracias a que implementamos esto de que fuera más saludable por lo de las escuelas. Ya ve que en las escuelas ya le piden lo más saludable posible. Fabuloso porque no trae harina de trigo y se elabora en freidora de aire, no trae grasa. Este es de soya y es de amaranto con ajonjolí. Tenemos también dulces de amaranto, tenemos palanquetas que se elaboran con miel de maguey, tenemos mazapán que también se elabora con miel de maguey, no usamos grasa vegetal, la grasita que suelta el mazapán es la misma que es del cacahuate, de chocolate semi amargo, de café, tenemos variedad. Los muéganos se elaboran con harina de trigo y miel de maguey, de hecho la miel de maguey se considera el aguamiel, que se da ahí todavía en Singuilucan, que es del maguey.
1: El Tianguis de Venta Prieta reúne cada viernes comercio, tradición y el sustento de decenas de familias. Este es un reporte suma de Gonzalo González.
4: Señora Ladaya, véngase para acá, mire que hay blusas, playeras y sudaderas. Donde huele a petate, hay remate, mire. Aproveche, señora.
5: Es viernes de tianguis en la colonia Venta Prieta y por supuesto Suma Noticias vino a conocer cómo es un día normal en un día de tianguis en esta demarcación. Ya saben, vístase de lo bueno, vístase de lo barato. Escuchemos y acompáñenos en este viaje. ¿Qué significa para usted vender aquí en el tianguis de Venta Prieta?
6: No, pues es algo pues bonito, ¿no? Algo que nos llevamos para el sustento para la familia. Todos los días viernes estamos aquí Aquí llevo apenas 2 años. Okay. 2 años es lo que llevamos aquí apenas.
5: Y siendo tianguista, dedicándose a la paca, ¿cuántos años lleva?
6: Ah, la paca ya llevamos, antes de la pandemia ya llevamos unos, 10 años más o menos. Okay. Hay unos amigos que me invitaron, hay un amigo que me invitó y ya le agarramos la onda y pues ya traemos la ropa desde allá, desde McAllen, Estados Unidos.
5: Muy bien. ¿Qué te motiva a venir al tianguis de Venta Prieta?
7: Bueno, yo venía a ver los discos realmente, pero okay. Estoy acompañando a familia aquí porque les gusta ver la ropa.
5: Muy bien. ¿Por qué comprar aquí ropa de los puestos del tianguis, amigo?
7: Bueno, creo que es mucho más barato. También pues la gente tiene la oportunidad de elegir lo que ellos quieran, pues tienen la oportunidad de negociar con los vendedores, tienen más oportunidad de estilos distintos.
5: ¿Tú cuántos años llevas aquí en el tianguis?
8: Llevo como 4 años, carnal, 4 años aquí en los tianguis. Okay. Sí.
5: ¿Qué te motivó a dedicarte a eso de la paca, de la ropa?
8: Me gusta atender a la gente, carnal, me gusta atender. O sea, pues, a platicar con ellos, conocer así, me gusta atender mucha gente. He conocido mucha gente aquí en los tianguis. 10 de 10, la neta.
5: ¿Desde qué hora te levantas tú para venir a trabajar acá?
8: Me levanto desde las 4 de la mañana o 3 y media, dependiendo a qué tianguis vayamos.
5: Okay, o sea, ¿no estás aquí fijo? ¿Estás en...? No,
8: estamos en Maguey Blanco, Ixmiquilpan y aquí en Pachuca.
5: ¿Qué le motiva a usted a venir aquí al tianguis de Venta Prieta?
9: 3 cosas. Bueno, bonito y barato. Aquí encuentro buenas marcas y a un precio accesible a nuestra economía.
5: ¿Y cómo es una tarde, un día en el tianguis de Venta Prieta? ¿Qué es aparte de buscar ropa?
9: Pues comemos por ahí algún antojo, la fruta, la verdura está más barata que en otros lados.
10: Pues en el tianguis siempre es un poquito más barato, porque pues la mercancía viene directo. Bueno, yo en mi caso la traigo de Iztapalapa. Pero siempre pues tratamos de manejar un precio más o menos, ni muy arriba ni muy abajo. Aquí nosotros llegamos a las 7 de la mañana, empezamos a atender, terminamos más o menos de acomodar todo como a las 10 de la mañana y vamos saliendo de aquí a las 5, 5 y media más o menos.
5: ¿De qué hora que están trabajando?
11: Por ejemplo, ellas empiezan a trabajar aquí como 7 y media, salen a las 6 de la tarde.
5: ¿Qué tal es la clientela ahorita en día de tianguis?
11: Es buena. Dependiendo de los días, en vacaciones sube la venta, está un poco mejor.
5: ¿Tú qué alimentos vendes aquí en el puesto?
11: Sopes y gorditas, bebidas también tenemos, refrescos, aguas.
5: Para haber sido ya el mediodía de este viernes de tianguis y haber recorrido prácticamente todos estos pasillos dándole la vuelta entera, pues la verdad sí nos cansamos muchísimo, el calor está insoportable, pero por supuesto trajimos las mejores historias de este tianguis de Venta Prieta. Con imágenes de Evelyn Morales, reportó para Suma Noticias Gonzalo González.
1: Si te gusta el fútbol, seguramente ha pasado por tu mente preguntar, ¿qué le falta a los jugadores mexicanos para cumplir el sueño europeo? Y es que todos sabemos o creemos de alguien que podría representar a nuestro país en otras latitudes, pero siempre hay algo que los detiene.
12: ¿Por qué consideras que los jugadores mexicanos no se van a Europa pese al buen mundial que hizo la selección?
13: Yo creo que tiene que ver un poco con la percepción que percibimos tal vez de alguna manera en este lado del mundo, un poco la competencia, pero la globalización, ¿no?
14: Pues yo creo que en sí la selección se vio bien, sí, hizo lo que no esperábamos.
12: ¿Cuáles son los mayores obstáculos para jugadores mexicanos que quieran irse pues a otros lugares?
13: Yo creo que mucho el tema de la comunicación que existen entre los mercados de fútbol. Obviamente el pago de las tasas mexicanas cuando es la conversión de monedas.
15: Les quieren vender muy caros. Físicamente también les hace falta altura.
14: Entonces es que los blindan para que no se vayan y se van por mucho dinero.
12: Lo que han sido las últimas decisiones de los dueños del fútbol, ¿considera que van a empeorar esta situación?
13: Yo creo que estamos teniendo ahorita con lo del Mundial, ya tercera edición que tenemos en México, pues estamos de alguna manera demostrando un poco de lo que se hace aquí en cuanto a fútbol.
15: Pues sí, porque menos jugadores están jugando ahorita en la primera división, todo por, lo están viendo todo desde el punto de vista económico, no le dan chance a los chavitos mexicanos, nuevos talentos para que se puedan desarrollar?
14: Yo creo que sí, ¿no? Porque, por ejemplo, en ascenso y descenso, ahí, ¿cómo se motiva un jugador?
12: ¿Qué jugadores mexicanos le gustaría ver en Europa?
15: Pues el último, el chavito que juega en el Tijuana, Mora, ¿no? Se apellida.
14: Pues yo creo que el de Tijuana, el chavo que anda jugando muy bien.
12: Aparte de Gilberto Mora, ¿qué otros jugadores mexicanos te gustaría ver en Europa?
13: Híjole, yo la verdad es que vi la plantilla bastante completa. Yo creo que habría que darle oportunidad también a las áreas defensivas, tanto al portero.
1: La donación de sangre puede marcar la diferencia entre la vida y la muerte. Este 31 de agosto, la Fundación Hidalguense realizará una campaña para invitar a personas de 18 a 65 años a convertirse en donadores. Es Arlette Sánchez, encargada del área de vinculación de la Fundación Hidalguense.
16: Claro que sí, es una campaña que está generando Fundación Hidalguense en conjunto con la Secretaría de Salud, la Universidad Autónoma del Estado de Hidalgo, Patronato Universitario, así como se suman los sindicatos, el sindicato administrativo, académico. De igual forma se suma el voluntariado universitario para generar la campaña Todos Llevamos un Héroe en la Sangre. Es una campaña de donación de sangre próxima a llevarse a cabo en las instalaciones de Fundación Hidalguense el día lunes 31 de agosto a partir de las 8 de la mañana. Buscamos a cualquier voluntario que quiera salvar o cambiar una vida, no solamente de la comunidad universitaria, sino de la sociedad en general. Es muy fácil, hay un link de registro en la página de Facebook de Fundación Hidalguense, es un previo registro, pero si alguien quiere llegar el lunes sin un registro previo, por supuesto que se puede sumar. En la misma página de Facebook están todos los requisitos. De 18 a 65 años de edad, cualquier persona que quiera donar en estado de salud que se considere pues sano.
1: Una donación puede representar una segunda oportunidad para quien la necesita. Este 31 de agosto, como te compartíamos, la Fundación Hidalguense llama a sumarse a la campaña de donación de sangre. Reiteramos, si tienes entre 18 y 65 años y cumples los requisitos establecidos en su página de Facebook, regístrate y dona.
16: Pues la verdad es que es una causa que a veces requiere este tipo de voluntarios. Cuando nos llega a pasar en la vida cotidiana, pues a veces se nos complica poder encontrar a alguien que quiera donar sangre. En este momento lo que buscamos es pues apoyar a esas personas que lo requieren, y si en algún momento los voluntarios también lo requirieran, se quedan en una base de datos para que posteriormente también puedan ser beneficiados. Que se sumen a esta campaña, que vengan a cambiar una vida, y nos vemos el lunes 31 de agosto a partir de las 8 de la mañana en Fundación Hidalguense.
1: La invitación está abierta, te invitamos a su vez a que te puedas sumar a estas acciones y por supuesto a que puedas sumarte al brazo social de la máxima casa de estudios. Es momento de hacer una pausa, regresamos en unos instantes a Suma Noticias, emisión nocturna.
17: ¿Te interesa el cine? Presta atención porque la Universidad Autónoma del Estado de Hidalgo tiene una nueva convocatoria para ti para finalizar el mes de agosto.
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1: Son las 9:28. Habla Claudia Sheinbaum.
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15: Gracias por continuar con nosotros en Suma Noticias, emisión nocturna. Tenemos más información para ustedes. La Asociación Nacional de Universidades e Instituciones de Educación Superior, la Universidad Autónoma del Estado de Hidalgo y la Universidad de Guadalajara han preparado Anuyes en Corto. Conoce más de esta propuesta en voz de Erika Villamil Serrano, directora de Educación Media Superior de la Autónoma de Hidalgo.
16: Sí, mira, el próximo lunes 31 de agosto y martes 1 de septiembre vamos a tener acá el evento de la muestra y premiación del concurso de cortometraje Anuyes en Corto 2026. Este concurso es para que los estudiantes de Educación Media Superior puedan mostrar su creatividad, mostrar su pensamiento crítico, desarrollarse ya de manera pues más creativa y profesional, justo en hacer algún documental o algún cortometraje en cualquiera de las tres categorías que se plantean. Una es documental, la otra es animación y la otra es ficción. Entonces, los chicos deciden en qué realizar un cortometraje o en qué modalidad realizar el cortometraje. Y bueno, el tema de este año, de la convocatoria de Anuyes, es la empatía. O sea, buscamos que los chicos desarrollaran algún cortometraje relacionado con esta temática de la empatía. Y bueno, ellos desarrollan todo, ¿no? Desde el guión, la dirección, todo lo que ellos requieran. Y realmente la convocatoria es muy exigente para que salgan cortometrajes pues de muy alto nivel y con una profesionalidad increíble, y que los chicos de Educación Media Superior lo logran.
15: El cine llega a la Universidad Autónoma del Estado de Hidalgo, como te decíamos, con Anuyes en Corto 2026. Los días 31 de agosto y el 1 de septiembre, el programa incluye talleres para aprender a dirigir y construir historias, además de charlas y una clase magistral. Dentro de estas actividades se proyectarán los 20 cortometrajes finalistas. Consulta la programación completa en las redes sociales del Instituto de Artes.
16: La Universidad Autónoma del Estado de Hidalgo es convocante de del concurso. En esta ocasión los convocantes son la ANUYES, la Asociación Nacional de Universidades e Instituciones de Educación Superior, la Universidad de Guadalajara y la Universidad Autónoma del Estado de Hidalgo. Y en ese sentido de que somos convocantes, la muestra y la premiación pues viene a Pachuca, a las instalaciones de la Autónoma, y bueno, además de hacer la muestra de los cortometrajes y la premiación respectiva, que también lleva toda una alfombra roja donde los chicos pues pasan y hacen todo el desfile de la alfombra roja como para que se sientan como los Óscares, también les ofrecemos talleres y charlas para que ellos puedan pues también conocer más sobre el medio, saber mejor cómo hacer sus guiones, dirección o incluso el uso de la inteligencia artificial en el cine, ¿no? Entonces, eso se va a llevar a cabo el día 31 de agosto aquí en las instalaciones del CEUNI, del Centro Universitario, y el primero de septiembre es la muestra en el Teatro Guillermo Romo del Vivar, y la premiación será por la tarde del mismo primero de septiembre en el Salón Universitario.
15: A solo 9 días del banderazo de salida de la carrera atlética Full 2026, más de 30,000 corredores y corredoras se preparan para ser parte del evento atlético más grande de Hidalgo. Entre ellos habrá quienes busquen escribir su nombre en la selecta lista de ganadores, una hazaña que ya conoce Angélica Bocanegra. Con apenas 15 años, Angélica se consagró como la ganadora absoluta de la 20ª edición de la carrera, celebrada en 2025.
17: Pues estaba súper contenta, pues ya había hecho un logro más en mi carrera deportiva, y pues sí, estaba muy feliz, y pues gracias a todos los que me acompañaron en ese momento. Y en los tramos finales me sentía súper nerviosa, creía que me iban a alcanzar porque la chica que quedó en segundo lugar iba muy pegadita a mí. Estaba súper contenta por saber que había ganado, y pues estaba también muy contenta por haberlo celebrado con mi familia y amigos. He estado haciendo mucha distancia, me he estado preparando mucho, y como el año pasado he estado también haciendo montaña, kilómetros, y pues siento que vengo preparada, pero todo puede pasar. El nerviosismo siempre va a haber, y pues yo les digo que sí la corran porque es muy padre, es una satisfacción muy bonita, y pues esa experiencia no se la salte.
15: Pero si de perseverancia se trata, Yosimar Salgado también tiene una historia que contar. Después de varios intentos, en 2025 finalmente consiguió el triunfo general al detener el cronómetro en 25 minutos y 14 segundos, una victoria que se definió apenas por 9 segundos de diferencia sobre su más cercano rival.
18: Pues me da una gran emoción poder participar en esta carrera otra vez. La verdad que es el evento más grande de Hidalgo. Y pues nada, me siento emocionado, la verdad, por participar una vez más en este tipo de eventos deportivos que hacen aquí por parte de la Autónoma. La verdad fue un logro muy importante porque no fue la primera vez que participé en esta carrera, fue como la tercera o cuarta vez. Anteriormente había quedado en los primeros lugares, pero no había sido el ganador absoluto. Y pues la verdad es una satisfacción muy grande poder ganar este tipo de eventos. Para mí es el más grande de todo el estado. Pues claro que hay presión porque la verdad ya no soy tan joven como antes, y van saliendo otros jóvenes que pues tienen cualidades para este tipo de deporte, pero seguimos preparándonos día a día de la mejor manera para poder tener un buen resultado.
15: La música mexicana y española se encontraron esta noche en Lienzos Sonoros, concierto de la Orquesta Sinfónica de la Universidad Autónoma del Estado de Hidalgo. El guitarrista Mauricio Hernández interpretó el concierto del sur de Manuel M. Ponce. Además, por primera vez en Hidalgo se escucharon las 3 danzas valencianas. Aquí una probadita de lo que se vivió en este concierto.
19: ¿Qué les ha parecido este concierto de la Orquesta Sinfónica?
20: Pues creo que son experiencias nuevas que como universitario está increíble vivirlas, ya que eso forma parte como de nuestra identidad dentro de esta escuela.
21: Muy bonito, muy interesante, muy bello. Es la primera vez que asisto a uno. La verdad sí volvería a venir. Estuvo todo muy, muy padre.
19: ¿Qué sentiste del hecho de que se decidiera organizar algo con la Orquesta Sinfónica, principalmente para celebrar a tu licenciatura?
20: Pues creo que mucha emoción porque pues al fin y al cabo creo que es un evento muy profesional y no todos los días tenemos la oportunidad de poder vivir una experiencia de esta.
21: Es casi como si me cantaran las mañanitas. Sí, fue como un regalo, por así decirlo, venir a la orquesta y pues estar aquí.
19: ¿Qué mensaje le darías a tus compañeros de licenciatura?
20: Pues que no se lo pierdan y que continúen siendo parte de la identidad universitaria.
21: Que no se pierdan este tipo de eventos que organiza la escuela, creo que...
15: Si aún no tienes planes para este fin de semana, la Máxima Casa de Estudios preparó dos opciones para disfrutar en familia. El sábado 29 de agosto a las 11 de la mañana, el Ballet Moderno Reigen se presentará en la explanada del pabellón universitario en Ciudad del Conocimiento. Y el domingo 30 a las 4 de la tarde, Teresa Sandoval llevará el bolero ranchero al pasillo central del Centro Cultural Universitario La Garza. Ambas actividades son de entrada libre y cupo limitado.

0: Esta tarde, el diputado Andrés Velázquez rindió su segundo informe de actividades en las instalaciones del Congreso del Estado, acompañado de diversas autoridades. En este ejercicio de transparencia, busca rendir cuentas y resaltar, según sus informes, pues el trabajo legislativo que ha realizado en conjunto con los tres poderes del Estado de Hidalgo.
1: Desde el Congreso de Hidalgo hemos acompañado esta visión con responsabilidad y compromiso. Muestra de ello es la aprobación de 28 minutas federales, fortaleciendo desde el ámbito legislativo la coordinación y los objetivos de esta gran transformación. Por otro lado, desde el Congreso de Hidalgo, hemos trabajado para que los municipios cuenten con mejores herramientas para atender las necesidades de sus comunidades. Aprobamos el financiamiento de manobras para los municipios por un monto superior a los 125 millones de pesos. Estos recursos representan una oportunidad para que los gobiernos municipales puedan impulsar obras y acciones que mejoren la calidad de vida de sus habitantes.
0: Por su parte, el gobernador Julio Menchaca reconoció el trabajo, además de recordar los proyectos insignia que han puesto a la entidad hidalguense en el mapa del desarrollo del país.
2: Conozco la sensibilidad política del diputado Velázquez. Sé que atiende con puntualidad, que le da tiempo a las conversaciones, que busca de qué manera se pueden encaminar las preocupaciones de todos los sectores. Hoy Hidalgo tiene un papel muy importante en el escenario nacional. Éramos considerados como un patio trasero, hay que decirlo así, pero gracias al apoyo primero del presidente López Obrador y ahora el decidido respaldo de la presidenta Claudia Sheinbaum, ha habido decisiones importantes y presupuestos nunca vistos, no tienen un precedente. La construcción del tren México-Pachuca, del plan hídrico, de los pueblos del bienestar que recientemente anunciamos ahí en la conferencia mañanera.
0: Suma Noticias refrenda su profunda vocación social, por lo que solicitamos su ayuda para localizar a Omar de Jesús León Gil, de 40 años. Fue visto por última vez el 26 de agosto en el domicilio de un familiar en la alcaldía Cuauhtémoc, Ciudad de México. Mide 1.70 m, usa barba y bigote, tiene tatuajes en el brazo izquierdo, la pantorrilla y el pecho. Cualquier información puede comunicarse a los números 55 54 84 04 30 y 55 56 58 11 11. De igual manera, pedimos su apoyo para localizar a Fernando Aguilar Gómez, de 30 años. Fue visto por última vez el 24 de octubre de 2025 en Atitalaquia. Mide 1.62 m, es de complexión delgada, tiene el cabello corto y ondulado, así como tatuajes en el cuello, los brazos y la nuca. Cualquier información sobre su paradero puede reportarse a la línea Procuratel 800 912 1314. Llegamos al viernes, además es viernes de quincena. Por favor, disfrútalo de una forma muy responsable y recuerda seguir también disfrutando a su vez de la radio y televisión pública con autonomía universitaria. Gracias a ti que nos acompañaste en Actopan, Huejutla, Pachuca, San Bartolo, Tulancingo, Zimapán y Huichapan. Gracias a ti que lo hiciste a través del 13.1, a ti que lo haces a través de nuestro sitio web y, por supuesto, a ti que lo haces a través de nuestra aplicación oficial gratuita. Que tengas una excelente noche. Recuerda que en Suma Noticias sí te vemos y sí te escuchamos, y tenemos una cita el próximo lunes a las 3 de la tarde. Mientras tanto, no te despegues de la radio y televisión pública con autonomía universitaria.
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6: Son las 9.
4: con 43 minutos.
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Hola, ¿qué tal? Buenas noches. Les saludo con gusto nuevamente y le doy la bienvenida a esta nueva emisión de Vinilo Nocturno, este espacio donde compartimos con usted algo de jazz, algo de blues. Y hoy tenemos, le advierto de una vez, tenemos muchas notas. Vamos a escuchar a tres guitarristas, a tres super guitarristas en un proyecto donde pues comienzan colaborando tres figuras importantes de la guitarra eléctrica y pues actualmente ya se han sumado más figuras muy importantes. Estamos hablando del G3, la G y el 3, por si lo va a buscar usted ahí por su cuenta. Vamos a estar compartiendo con usted varios de los temas más pues reconocidos, más escuchados de este proyecto, y también le voy a platicar un poco más acerca de su historia, ya que pues este proyecto es considerado la cumbre de las seis cuerdas. Como le platicaba, la figura principal a la que comienza todo esto es Joe Satriani, un músico que ya hemos sonado aquí en Vinilo Nocturno. Esto sucede en el año de 1996 y más adelante le voy a contar un poco más acerca de esto. Yo le voy a compartir nuestro número de cabina para que nos deje su mensaje, nos deje su sugerencia, su recomendación. Es el 771-111-5629. De igual manera le invito a que nos siga ya, que nos escriba a través de nuestras diferentes redes sociales. Y como en cada emisión, vamos a agradecer a la maestra Claudia Noemí Muñoz Arabia, subdirectora de Suma, al licenciado Alfredo Barrón Silva, director de Suma Radio, al licenciado Ignacio Cárdenas Roland, director general de Suma, y por supuesto a René Martínez Galeana, director de Suma Radio San Bartolo. Vamos a hacer un breve corte a continuación, pero ya estaremos de regreso para compartir más música con usted y también para platicarle un poco más acerca del G3 y de pues todo lo que implica estar haciendo este proyecto. Así que yo le invito a que siga en sintonía del 99.7.

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1: Son las 10 con un minuto.
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9: ¿Buscas consentir tu piel de forma natural sin descuidar tu cartera? Llegaste al lugar indicado. Hoy en nuestra tecnología doméstica cuidaremos de ti y de tu bolsillo, enseñándote a preparar unas humectantes barras de jabón con miel.
10: Y así como es importante saber qué le pones a tu piel, también lo es saber qué llevas a tu mesa. ¿Cuál fue el motivo por el que elegiste la leche que tienes hoy en el refrigerador? ¿El precio, la marca o los ingredientes que contiene? En nuestra guía de consumo de leche te compartimos información importante para que tomes la mejor decisión.
9: Acompáñanos en Revista del Consumidor Radio.
8: Revista del Consumidor. Esta tecnología doméstica está validada por el Laboratorio Nacional de Protección al Consumidor. Tome nota de los ingredientes y presten mucha atención. ¡Comenzamos!
9: Los ingredientes que vamos a necesitar son 3 tazas de base de jabón transparente cortado en cubos, media taza de agua purificada caliente, 1 1/2 cucharadas de miel de abeja, una pizca de colorante vegetal amarillo y 40 gotas de esencia de miel.
10: Los utensilios que utilizaremos son una taza medidora, una cacerola con capacidad de 2.5 litros, un tazón de vidrio con capacidad de 1.5 litros, un plato extendido, un cuchillo, una cuchara sopera, un molde de silicón, un rollo de papel aluminio, un rollo de plástico adherente para alimentos y un atomizador. ¡Vamos al procedimiento!
9: Comenzaremos colocando los cubitos de la base para jabón en el tazón y la llevamos a baño María. Movemos hasta que se hayan derretido por completo. Vertemos en una taza la miel, el colorante y la esencia. Mezclamos y dejamos reposar unos minutos. Después, agregamos el agua caliente.
10: Cuando la base para jabón esté completamente derretida, añadimos la mezcla de miel y revolvemos hasta incorporar todos los ingredientes. Retiramos el fuego y vertemos la preparación en los moldes. Si no cuentas con moldes de silicón, puedes utilizar vasos desechables recubiertos con una capa de aceite mineral para facilitar el desmolde.
9: Si notas que se formaron burbujas en la superficie, puedes eliminarlas rociando alcohol del 96 utilizando un atomizador. Esto ayudará a que el jabón tenga una textura lisa. Dejamos enfriar a temperatura ambiente y posteriormente refrigeramos por 30 minutos para solidificar.
10: Ahora desmoldamos los jabones y los envolvemos en papel aluminio, después en plástico adherente para alimentos. Y así de fácil, en tan solo 40 minutos quedaron listas nuestras barras de jabón con miel. Recuerda almacenarlas en un lugar fresco y seco.
9: ¡Anímate a prepararlas! Esta receta rinde para 6 barras, tiene una caducidad de 6 meses y un costo promedio de 118 pesos con 34 centavos.
10: Si prefieres seguir el paso a paso en video, recuerda que puedes ver esta tecnología doméstica en nuestro canal de YouTube, Profeco TV. Ahí encontrarás muchísimas recetas para ahorrar y hacer tú mismo los productos en casa, teniendo la certeza de la calidad en los ingredientes que utilizas.
9: Aprende a hacer desde un gel para el cabello o un champú para lavar el auto, hasta jamón artesanal o unos deliciosos enjambres de chocolate.
10: Presúmenos cómo te quedaron tus jabones. Etiquétanos en Instagram con el hashtag Tecnología Doméstica Profeco y menciona a @ Revista del Consumidor MX. Nos escuchamos en la próxima Tecnología Doméstica.
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10: En el mundo, más de 6 mil millones de personas consumen leche de vaca y sus derivados. Así lo confirman los datos de la Organización de las Naciones Unidas.
9: Es un clásico en nuestro desayuno o cena, pero más allá de la costumbre, ¿qué nos aporta exactamente un vaso de leche?
10: Para empezar, aporta vitaminas A, C y E, que son grandes antioxidantes para tu piel y vista, además de complejo B para tus glóbulos rojos.
9: Por otro lado, el calcio, la vitamina D y el magnesio trabajan juntos para darle fuerza a tus huesos, músculos y cuidar tu corazón.
10: De hecho, incluir tan solo un vaso al día es clave para evitar la disminución de la densidad ósea y prevenir la pérdida de movilidad.
9: Su aporte de calcio protege a todas las edades. Un solo vaso cubre más de la mitad del que necesita una niña o niño en pleno desarrollo.
10: Y casi una tercera parte de lo que requiere un adulto, una mujer embarazada o un adulto mayor. Todo en el mismo vaso.
9: Ahora bien, recuerda que la leche se clasifica principalmente de acuerdo a su procesamiento térmico y su contenido de grasa. Así que podemos dividirla en dos tipos.
10: Por un lado está la leche pasteurizada, que requiere refrigeración y suele comercializarse en envases de plástico flexible o botellas transparentes, además de tener un periodo de vida más corto.
9: En cambio, la leche ultrapasteurizada generalmente se comercializa en envases opacos para proteger vitaminas sensibles a la luz, como la A y la B2. Cuenta con mayor vida útil comercial y no necesita refrigeración antes de abrirse.
10: Ambas las puedes encontrar como entera, descremada si buscas menos porcentaje de grasa, o deslactosada reducida en lactosa o libre de ella.
9: En la Revista del Consumidor incluimos una guía completa de precios de leche en polvo, pasteurizada o ultrapasteurizada de distintas marcas, tamaños y empaques. Esta información se recabó a través del programa ¿Quién es quién en los precios? De la Profeco.
10: Recuerda que existe la leche del bienestar. Es una alternativa de bajo costo para contribuir al bienestar de la población más vulnerable del país. Hay más de 12.000 lecherías en el país. Puedes ubicar la tuya y consultar costos en liconsa.gob.mx/padron/puntos-de-venta.php.
9: Presta atención a los siguientes tips para que tu compra sea segura y le saques el máximo provecho.
10: Compara precios. Revisa siempre el costo por litro o kilogramo, porque

0: Próxima vez que te sirvas ese vaso de leche, recuerda que no solo estás disfrutando de un gran sabor, sino llenando a tu cuerpo de energía y nutrientes.
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2: Son las 10 con 11 minutos.
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Y estamos de regreso a través de esa frecuencia universitaria. Gracias a quienes siguen con nosotros en esta nueva emisión de Vinilo Nocturno. Y escuchamos aquí tres temas. No se los he mencionado, pero el primero que sonó fue Cool Number 9. Esto a cargo de Joe Satriani. También escuchamos Zap y Manhattan a cargo de Eric Johnson, otro músico que también ya hemos sonado en programas anteriores, no en Vinilo Nocturno, pero sí en pues digamos el ensayo para este programa. Le voy a platicar un poco más acerca del origen de este proyecto de G3, y es que le contaba que Joe Satriani es quien tiene la idea al principio de esto, o algo muy parecido. Escuche usted, Satriani estaba en un bache a mediados de los 90, se le estaba pasando por un momento de depresión y su alumno y amigo Steve Vai lo animó a hacer la gira que tenía en la cabeza. Tres guitarristas virtuosos compartiendo el escenario. En 1996 la primera gira fue con Joe Satriani, Steve Vai y Eric Johnson, es justamente quienes estamos escuchando en este momento. Este trío quedó como el G3 clásico y sacó el primer disco más DVD, que pues ya estamos escuchando en este momento. Y ahora vamos a escuchar algo de Steve Vai. Es un clásico también de este alumno, por cierto, de Joe Satriani. Esto se llama For the Love of God. Vamos a disfrutarlo y ya estaremos de regreso.

Gracias a quienes siguen con nosotros. Yo le quiero hacer a usted que nos está escuchando una invitación. Le quiero invitar a que descargue la aplicación Suma UAH para que pueda escuchar cualquiera de nuestras estaciones o sintonizar nuestro canal de televisión en cualquier parte del mundo donde usted cuente con servicio de internet. De igual manera, quiero mandarle un saludo a las estaciones que replican a Vinilo Nocturno. Les mando también un agradecimiento. Y ahora, ahora sí, ya escuchamos a estos tres guitarristas por separado y a continuación vamos a escuchar el primer tema donde van a participar los tres. Vamos a disfrutar de este tema que se titula Going Down. Después vamos a hacer un breve corte y ya estaremos de regreso en esta emisión de Vinilo Nocturno.

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1: Son las 10 con 32 minutos.
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Ya volvimos, gracias a quienes se han mantenido a lo largo de Vinilo Nocturno a través de esta frecuencia universitaria. Estamos escuchando al G3, que pues hay tres guitarristas pues muy importantes participando en esta edición, que les platicaba que es pues la formación clásica: Joe Satriani, Steve Vai y Eric Johnson. Y le voy a contar un poco más acerca de este interesante formato. Satriani es el único guitarrista fijo, ya que pues es de alguna manera su proyecto. Desde el año 1996 hasta hoy es el único que ha estado en todas las ediciones. Casi cada año lo organiza y también lo produce él mismo. Como ya se dio cuenta también, el concierto consta de las tres participaciones individuales de cada músico, y al final hay un jam para terminar esta sesión. No es una batalla de egos, eso también es muy importante mencionarlo. Cada guitarrista toca entre unos 45 a 60 minutos su propio repertorio con su banda, y al final los tres suben a jamear blues. Y pues vamos a escuchar justamente un poco de eso. Escuchamos ya este tema llamado Red House, y ahora vamos a escuchar esto que se llama My Guitar Wants to Kill Your Mama. Con esto nos vamos a ir a nuestro último corte, y de regreso le platicaré algunos datos más acerca de este interesante formato que pues todavía se sigue organizando, se sigue haciendo. Vamos a disfrutar de este tema y ya estaremos de regreso.

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1: Son las 10 con 47 minutos.
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0: Y es de esta manera que estamos despidiendo la emisión de hoy de Vinilo Nocturno. Acabamos de escuchar Voodoo Child, pero esta edición del G3 ya incluye a Yngwie Malmsteen en lugar de Eric Johnson. Como le comentaba, pues los músicos se van rolando, el único que permanece es Joe Satriani. Y nos vamos a despedir con un fragmento de un tema más, es un tema que también puedes tocar a Jimi Hendrix. Y de esta manera ahora sí nos despedimos. Le agradezco a usted que se mantuvo a través de toda la transmisión del día de hoy. Ahora sí nos pasamos de notas, ¿eh? Sí, siguen, ellos sí pueden seguir así horas y horas y horas. Son pues grandes guitarristas, son superestrellas de la guitarra eléctrica. Y pues esta iniciativa muy interesante que compartimos con usted, ojalá haya sido de su agrado. Le voy a compartir por última vez en esa transmisión nuestro número de cabina para que nos deje sus sugerencias. Es el 771-111-5629. Ahora sí ya nos vamos. Mi nombre es Dan Cabrera. Fue un gusto haber estado una ocasión más con usted escuchando algo de música. Vamos a despedirnos con un fragmento de esto que se titula Little Wing. También va a participar Satriani, Steve Vai y Yngwie Malmsteen. Ahora sí ya nos vamos. Yo le invito, como en cada ocasión, a que siga en sintonía de esta frecuencia universitaria.
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3: Son las 11 con 4 minutos. 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
4: Bienvenidas y bienvenidos sean todos ustedes a este espacio que lleva por nombre En Vanguardia, en donde nuestra finalidad es compartir algunos de los logros y avances de nuestra máxima casa de estudios, la Universidad Autónoma del Estado de Hidalgo. Antes de comenzar, agradecemos y reconocemos el trabajo de nuestras compañeras y compañeros operadores de Suma Radio, quienes reciben y replican esta señal que se genera y produce desde Suma Radio Tulancingo. Gerardo Marrón en Suma Radio Actopan, Federico Hernández en Huejutla, Sara Castañeda en Huichapan, Víctor Sony en Pachuca, Vladim Martínez en Zimapán. Aquí en Tulancingo, muchas gracias a Salvador Avilés y de igual manera a José Jesús Santos en la Sierra Otomitepegua, quien en un horario diferido, pero también hace llegar esta emisión a su valiosa audiencia en Suma Radio San Bartolo Tutotepec. Agradecemos en la producción a nuestro compañero Daniel García, al micrófono le saluda Erika Guevara y es así como nosotros iniciamos una emisión más de En Vanguardia.
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4: Para iniciar, nos enlazamos con José Canales hasta Suma Radio San Bartolo, quien junto a su invitada nos van a compartir información sobre una actividad que se realizará en próximos días en la Fundación Hidalguense. Adelante, Pepe, te escuchamos.
6: Hola, es un gusto saludarte, asimismo a la audiencia de este programa. Espero todos y todas se encuentren muy bien. Bueno, pues ya estoy acompañado por la maestra Arlette Sánchez Vigiano, quien es la responsable del área de vinculación de la Fundación Hidalguense, y esta ocasión trae una invitación para nuestra comunidad universitaria a sumarse a una buena causa en materia de salud. Pero antes de que nos platique sobre ello, maestra, bienvenida a En Vanguardia y gracias por acompañarnos en esta emisión. ¿Cómo está?
7: Hola, muy buenos días a todos. Muchas gracias por el espacio. Saludo también a la audiencia. Y por supuesto, traemos una gran noticia para toda la comunidad universitaria.
6: Maestra, pues sin más preámbulos, ¿puede platicarnos sobre esta campaña? Si no me equivoco, está denominada como, o la han llamado, Todos llevamos un héroe en la sangre. Platíquenos de qué trata esto y todos los detalles para poder sumarnos.
7: Perfecto, pues sí, la verdad es que en esta ocasión la Fundación Hidalguense está buscando a esos héroes que buscan cambiar una vida, que quieren salvar incluso una vida. Esta campaña es para donación de sangre, está próxima a llevarse a cabo el lunes 31 de agosto a partir de las 8 de la mañana en las instalaciones de Fundación Hidalguense. Estamos ubicados en Viaducto Rojo Gómez, 211, Colonia Céspedes, y pues efectivamente es para poder cambiar una vida a través de la donación de sangre. todos llevamos ese héroe en la sangre, y pues la verdad es que los requisitos son muy fáciles. A veces pensamos que es complejo poder donar, pero la verdad es que no, hay que ser mayor de 18 años, tener entre 18 y 65 años de edad, tener un ayuno de 6 horas como máximo, y pues considerar que tenemos una salud sana. También es importante no haber tomado medicamentos en los últimos 7 días, no consumir sustancias nocivas para la salud previo a 12 horas, y pues por supuesto que queramos hacer ese cambio en la sociedad y que estemos dispuestos a donar.
6: Es muy importante que se sumen. Está dirigida para tanto para los estudiantes como para los académicos. Cuéntenos también cómo es que se involucra en ese sentido la fundación con estos temas, porque sabemos que no existe como una cultura de la donación tan importante en nuestro país, y me imagino que ese es el objetivo, ¿no?, de ustedes como fundación, también sumarse a las distintas acciones para conseguir que se cambie un poquito la forma en cómo se ve este tipo de acciones en el país.
7: Por supuesto, la cultura de la donación en algunas ocasiones no es cercana a la población en general, no sabemos cómo recurrir, y a veces cuando la vida nos muestra circunstancias complejas, requerimos pues saber cómo obtener apoyo para algún donante. Esta campaña se logra en colaboración con la Secretaría de Salud del Estado de Hidalgo, en específico con el Centro Estatal de Transfusión Sanguínea. Generamos un vínculo para poder llevar a cabo la campaña, y por supuesto también se suma el patronato universitario, toda la comunidad universitaria, así como los sindicatos, tanto el administrativo como el académico y el voluntariado universitario. Es una campaña abierta, efectivamente, no solo para la comunidad universitaria,

0: publicación pueden encontrar un link de preregistro. Con esto vamos a ir considerando algunos participantes para que puedan ser parte de la campaña, pero si no se registraran, también pueden llegar directamente a las instalaciones de Fundación a partir de las 8 de la mañana. Aquí vamos a tener otro registro y los iremos pues ahora sí que pasando al proceso de donación. Entonces pueden hacerlo con previo registro o sin problema hasta ese día presentarse y aquí los estaremos esperando. También en Facebook vienen los requisitos por si ahorita no lograron captar todos, pues sin problema ahí los pueden checar para que el día lunes a las 8 de la mañana nos puedan acompañar.
1: Oiga, maestra, ¿en algún otro momento de la historia de la fundación han realizado este tipo de acciones? Y le pregunto esto para saber cómo ha sido la respuesta justamente que han tenido en este tipo de actividades.
0: Pues esta es la primera campaña que generamos de donación de sangre. Esperamos tener una respuesta favorable porque, como mencionamos, pues es cambiar una vida, es salvar una vida. Entonces confiamos que así será, que la sociedad va a participar y también la comunidad universitaria. Y será una campaña exitosa.
1: Muy bien, pues esperemos. Y seguro así va a ser. Y yo creo que esta será la primera de muchas campañas similares, ¿no?
0: Por supuesto, queremos seguir llevando el trabajo, como mencionábamos, a lo largo del estado. Y sin duda alguna, en otros municipios también se requiere. Entonces, esperamos próximamente poderlo desarrollar en algún otro municipio del estado.
1: Ya para ir cerrando con esta breve conversación, maestra, bueno, pues usted está al frente del área de la vinculación. ¿Cómo pueden acercarse a ustedes para generar este tipo de acciones, de actividades, para quizás ahora mismo hay interesados o interesadas en generar alguna alianza con la Fundación Hidalguense y emprender algunas acciones en favor de la sociedad? ¿Cómo es eso? ¿Cómo pueden acercarse?
0: Pues la verdad es que las puertas de la Fundación están abiertas para cualquier persona, asociación o fundación, empresa, que busque un vínculo y que busque generar acciones en favor de la sociedad. Pueden comunicarse a los teléfonos de Fundación Hidalguense, que es el 771-718-2575, y comunicarse con una servidora, Arlet, la encargada de vinculación de Fundación, o a través de redes sociales. Sin lugar a duda pueden buscar un acercamiento y nosotros damos el seguimiento, por supuesto, para tener mayores beneficios y aliados que puedan sumar a los proyectos de la Fundación.
1: Gracias, maestra, por compartirnos estos contactos y estos datos. Y ya para finalizar, ahora sí, con esta entrevista, pues su comentario final, quizás remarcar justo la invitación a la actividad del día lunes. Y pues si quiere sumar algún comentario extra, adelante, le escuchamos.
0: Pues agradecer el espacio, el tiempo y por supuesto reafirmar el que el próximo lunes 31 de agosto a las 8 de la mañana puedan estar con nosotros en las instalaciones de Fundación Hidalguense para sumarse a la campaña de donación de sangre y, por supuesto, ser un héroe que va a cambiar una vida.
1: Pues le agradecemos, maestra, por el tiempo que se tomó y poder acompañarnos esta ocasión aquí en Vanguardia. Y pues solo quiero agregar, efectivamente, pues todos llevamos un héroe en la sangre en este caso, así que súmense a la campaña que pues estará realizando el próximo lunes. Es así como llegamos al final de esta conversación. Que tengan excelente fin de semana. Nos saludamos en una próxima oportunidad y regreso los micrófonos a cabina.
2: Excelente fin de semana también para ti, Pepe. Gracias por compartirnos las actividades y campañas que va a realizar posteriormente la Fundación Hidalguense. Y nosotros continuamos con más aquí en Vanguardia.
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2: Antes de irnos a la pausa, compartiremos con ustedes una nota radiofónica donde abordaremos las propiedades y beneficios del cahuiche, fruto proveniente de nuestro estado, y cuáles son esos beneficios en nuestra salud bucal. Le invitamos a escuchar el siguiente material.
4: En México, la caries dental sigue siendo uno de los problemas de salud bucal más comunes. De acuerdo con datos de la Secretaría de Salud, más del 90% de la población adulta ha padecido caries al menos una vez en su vida. Esta enfermedad no solo afecta la calidad de vida, sino que también representa un gasto constante para miles de familias mexicanas. Ante este panorama, Isayami Hernández González

0: González, doctorante en el Instituto de Ciencias Agropecuarias de la Universidad Autónoma del Estado de Hidalgo, está trabajando en la creación de un dendrífico de origen natural a base de un fruto proveniente del estado de Hidalgo, el cahuiche.
1: Poder elaborar una pasta a base de un producto, bueno, se van a extraer ciertos compuestos de importancia biológica de un fruto que se conoce comúnmente como cahuiche, y que bueno, este se da de manera silvestre en Huasca de Ocampo, en Omitlán de Juárez, y bueno, la idea es justamente utilizar este frutito que pues no estaba como pues muy estudiado, sí se consume localmente, pero bueno, no se había como rescatado esta importancia que tiene. Bueno, se vio que es de la misma familia que los arándanos, entonces por ende pues con el potencial de que pudiera tener productos benéficos para la salud. Bajo esta línea se sigue estudiando este fruto, extrayendo estos compuestos, y bueno, ahorita se metió más como en el área bucal. La idea es como ayudar a prevenir ciertos padecimientos. En este caso sería uno de los más comunes, que desafortunadamente todavía pues sigue siendo un problema de salud mundial, como es la caries. Inclusive aquí en México todavía el 90% de la población lo padece.
0: La maestra en ciencias de los alimentos menciona que la cosecha de cahuiche es un proceso cuidadoso que se realiza principalmente en la temporada de lluvias.
1: Este fruto pues se da en arbustos, generalmente tiene que ser como en las laderas de los cerros, no es como que se dé en todos los lugares, tiene que tener características específicas, sobre todo pues en áreas como muy húmedas, que esté bien nutrido el suelo en donde se da, y tiene que estar como la temperatura templado húmedo para que se pueda desarrollar de una manera adecuada, aunque pues si se da en el estado de Hidalgo solo hay un área específica con esas características donde bueno se puede desarrollar este tipo de frutos silvestre. Es pequeñito, generalmente es muy chiquitito, y más o menos cuando se viene a estar dando esta producción o llega la maduración, viene siendo entre los meses de noviembre, diciembre, todavía este enero, pero bueno, esto depende también mucho de la cuestión climática y pues de la cantidad de lluvia que pueda presentarse durante el año.
0: El cahuiche, también conocido como árbol de cepillo, tiene propiedades antibacterianas y antiinflamatorias.
1: Lo que se está buscando en este momento es que sea rey mineralizante, también sería como la parte antioxidante, pues por el hecho del mismo proceso que ocasionan estas bacterias en la cavidad oral, que también producen estos famosos radicales libres, y también la otra parte sería la parte antimicrobiana, que es mucho en la que se ha relacionado sobre todo estos compuestos a la parte de la cavidad oral, sobre todo al Streptococcus mutans, que en este caso es el agente etiológico principal de la caries, y que bueno, son más enfocados como a ese microorganismo.
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3: Es momento de hacer una breve pausa promocional, pero no se despegue de esta frecuencia universitaria porque tenemos más información que compartirle.
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7: Son las 11 con 19 minutos.
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3: Continuamos después de la pausa promocional con más información a través de En Vanguardia, y en esta ocasión le compartimos una charla que nuestra compañera María Fernanda León sostuvo con uno de nuestros egresados Garza para abordar el tema del burnout laboral. ¿Había escuchado sobre este término? A continuación le compartiremos todos los detalles.
11: ¿Qué tal? ¿Cómo están? Muchísimas gracias por su sintonía. A través de las 7 estaciones pertenecientes al Sistema Universitario de Medios Autónomos, gracias a ti que nos estás escuchando en este momento en Actopan, Pachuca, Huejutla, Huichapan, Tulancingo, San Bartolo, Zimapán. Y pues bueno, tenemos el honor y el gusto de presentar a Jorge Huerta, quien es egresado de la Universidad Autónoma del Estado de Hidalgo, y el día de hoy nos va a platicar acerca del burnout. Él realizó un proyecto de investigación y bueno, es realmente interesante. Así que para conocer más al respecto, te saludamos con muchísimo gusto, Jorge. Gracias por estar con nosotros en esta emisión.
12: Hola, pues muchísimas gracias por abrir este espacio y agradecer principalmente pues que se pueda dar a conocer un poco de las investigaciones que hacen los sociólogos, ¿no?
11: Exactamente. Muchísimas gracias, Jorge. Y pues bueno, para comenzar, ¿qué te parece si empezamos con una breve pregunta? Por ejemplo, ¿cómo definirías el burnout? ¿Y por qué consideras importante volver a hablar de este concepto desde las instituciones educativas?
12: Sí, bueno, pues es una pregunta muy interesante porque pues el síndrome de burnout es principalmente un concepto acuñado desde la rama de la psicología, ya sea psicología social, psicología clínica y las demás ramas y vertientes que existen. Este síndrome, bueno, vamos por partes, ¿no? Un síndrome es básicamente varios síntomas que aparecen al mismo tiempo. El síndrome de burnout es principalmente una afección que se da en los trabajadores, es lo que la psicología dice y lo que ha estudiado durante muchísimos años, donde pues existe agotamiento emocional, despersonalización, irritabilidad, y prácticamente los trabajadores no pueden atender sus labores de la manera adecuada. Ahora, ¿por qué considero que es un tema importante? Porque por lo que yo he estudiado, leído y analizado, este síndrome no solo afecta a los trabajadores, ya sea del sector de servicios, ya sea del sector productivo, sino que también en las instituciones educativas muchas veces no llegamos a ver que tenemos trabajadores, que son los docentes, ¿no? Los administrativos, personas que día a día en estas instituciones están trabajando. Y asimismo también los estudiantes están generando un tipo de trabajo y hay un tipo de carga sobre ellos.
11: Muy bien. Oye, Jorge, justamente cuando escuchamos esta palabra de burnout, normalmente, no sé, pensamos en una persona pues que está agotada, estresada o sobrepasada, ¿no? ¿Qué estamos dejando fuera cuando explicamos el burnout únicamente como un problema individual?
12: Ah, esa es una muy buena pregunta. De hecho, me interesé por estudiar este concepto desde la sociología, porque la psicología ya hizo un trabajo muy importante de reconocer que existe un problema, ya sea en los trabajadores de los sectores que ya mencioné. Sin embargo, considero que es una perspectiva muy individualizante, donde a los trabajadores se les deja su responsabilidad total, su bienestar o su salud mental, cuando no es así necesariamente. Una perspectiva sociológica podría hablarnos de que no solo es el trabajador en sí mismo, sino también es su entorno, su contexto. Es una afección circunstancial en donde entonces no estaríamos hablando de un síndrome necesariamente como una patología, una enfermedad, sino que es más bien un malestar que no necesariamente es eso. Una enfermedad no es curable, sino que por otro lado podríamos tomarlo como una forma en la que pues podemos utilizar o generar proyectos para que en los entornos laborales o en este caso también universitarios institucionales, pues las personas no se sientan agobiadas, no sientan estos síntomas, ¿no? Que les llaman muchas veces.
11: Y justamente, como lo mencionas, son muchos factores que influyen también para que se lleve o se desarrolle, ¿no? Este predominante del burnout. Justamente, y también cambia la relación de las personas con su propio trabajo, ¿no? Porque hay empresas, hay instituciones educativas que tienen muy buen personal, pero si no se sienten a gusto, si siempre tienen el burnout por parte de sus jefes, pues realmente es desastroso. E incluso también puede llegar un momento en el que el trabajo ya no tiene tanto sentido, ¿no? Y se convierte a lo mejor nada más en cumplir y ya, aunque seas muy bueno haciéndolo.
12: Sí, así es. Por lo general es lo que llega a suceder. Bueno, una de las características del burnout es eso, la falta de productividad, sí, pero también el cinismo y la despersonalización. Esto lo dice principalmente la psicología, ¿no? Donde los trabajadores ya no se sienten propios en sus áreas de trabajo e inclusive el cinismo, donde las personas incluso ya no pueden atender bien a las personas, pueden ser hasta groseras, pero esto no es un problema individual del mismo trabajador, sino que hablamos de una circunstancia que está generando en una persona estos efectos. Ahora, el síndrome de burnout tiene ciertos problemas como concepto, más bien. ¿Por qué? Hablamos de síndrome, hablamos de síntomas, hablamos de una enfermedad. El problema que yo veo desde la sociología con el síndrome del burnout es que se está viendo como una enfermedad y eventualmente como una etiqueta. Las etiquetas son muy peligrosas en el ámbito laboral. ¿Por qué? Porque cuando a alguien le dices tienes síndrome de burnout, tú tienes el problema, es como si estuvieras contagiado, cuando la realidad es que no, uno no se contagia del síndrome, uno no está enfermo realmente, sino que pues es una consecuencia meramente conductual y circunstancial de lo que se está viviendo.
11: Jorge, ya estamos casi en la recta final, así que me gustaría preguntarte si quieres compartir algo ya para cerrar con esta emisión. ¿O qué consejo les darías a las personas que están en unas situaciones como...?
12: Bueno, pues principalmente compartir que... Bueno, me gustaría compartir una frase muy icónica de Ortega y Gasset, que creo yo que viene bastante al tema, que es yo soy yo y mi circunstancia. Y si no la salvo, me pierdo a mí. ¿Por qué digo esto? Porque muchas veces no nos damos cuenta de que nosotros mismos formamos parte de un entorno más grande, donde no somos las únicas personas que estamos viviendo en, ya sea en una sociedad, en una institución, en una escuela. Entonces, tendríamos que ver también, pues, qué hay más allá de nosotros mismos, con quién más estamos compartiendo el espacio y qué está generando este espacio sobre nosotros. Es lo que compartiría para cerrar.
11: Muchísimas gracias a Jorge Huerta, egresado de la licenciatura en Sociología de la Universidad Autónoma del Estado de Hidalgo, quien hoy nos estuvo compartiendo este gran tema, el burnout. Muchísimas gracias, Jorge, que tengas un excelente día. Y pues bueno, muchísimas gracias también a toda la audiencia de Suma Radio. Recordar que el trabajo es parte de nuestra vida, sí, pero no debería convertirse en nuestra vida entera. Así que si hoy te sientes cansado, escucha tu cuerpo, escucha tu mente y date un respiro, ¿no? Porque al final ningún éxito vale la pena si para alcanzarlo terminamos perdiéndonos a nosotros mismos. Se despide María Fernanda León, que siga teniendo un muy buen día.
3: Muchísimas gracias a nuestra compañera María Fernanda León por compartirnos esta interesante entrevista. Y nosotros continuamos con más información.
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3: Y antes de culminar con la dinámica de información, le compartimos a manera de resumen una serie de actividades de nuestra alma mater que han destacado a lo largo de esta semana por su impacto positivo tanto en la comunidad universitaria, pero también en la sociedad en general. Y para ello hacemos un enlace hasta la Sierra Gorda, donde nuestro compañero Fidel García tiene todos los detalles. Adelante, Fidel, te escuchamos.
13: Con el gusto de saludarles en este día, les comento y comparto las actividades más recientes de nuestra máxima casa de estudios, la Universidad Autónoma del Estado de Hidalgo. Estudiantes de la preparatoria 1, 3 y 4 exhibieron un alto nivel técnico en programación y diseño de prototipos, esto al enfrentarse a los mejores talentos del mundo, la selección de robótica Garza, Iron Herons, de nuestra universidad, se alzó con el quinto lugar global en el prestigiado certamen de Robot Challenge China 2026, celebrado del 5 al 9 de agosto en la Universidad de Ciencia y Tecnología de Beijing. El conjunto compitió en las categorías de Lego Sumo Senior y Lego Sumo, pruebas que exigen el enfrentamiento de dos máquinas en una arena de combate con el objetivo de expulsar al contrincante. En este escenario, la escuadra hidalguense demostró gran dominio en la configuración de sus prototipos, reflejo de una preparación exhaustiva. Déjenme comentarles que, aunque la delegación Garza ha figurado previamente en el top 10 del planeta, este peldaño constituye pues un impulso decisivo para potenciar sus actitudes e ir con la corona en futuras ediciones. Asimismo, también destacaron que el viaje al continente asiático significó un choque cultural enriquecedor que transformó su visión sobre el desarrollo tecnológico. Y hablando de competitividad, comentarles que la Universidad Autónoma del Estado de Hidalgo se consolidó en la élite educativa de México al ubicarse en el segundo lugar nacional entre instituciones públicas y el cuarto en la clasificación general, con el mayor número de planes de estudios incorporados al padrón EGEL Plus 2023-2025 emitido por el Centro Nacional de Evaluación para la Educación Superior, conocido como CENEVAL. Este hecho se oficializó el pasado 24 de agosto durante una ceremonia celebrada en la Universidad Anáhuac, México. En dicho escenario, la máxima casa de estudios hidalguense fue galardonada por inscribir 39 licenciaturas en este selecto registro, el cual reúne en su actual edición a 864 programas de 52 universidades distribuidos en 27 entidades del país. Más allá de ser una prueba de conocimiento, el examen general para egresados de licenciatura EGEL evaluó el dominio de competencias especializadas y habilidades transversales. Por ello, pertenecer a este padrón certifica los óptimos resultados que las universidades logran en la preparación de sus futuras y futuros profesionistas. Mencionarles que para que nuestra universidad tenga estos resultados, durante años se ha tejido alianzas que fortalecen la calidad educativa. Ejemplo de ello son las alianzas que en estos momentos se siguen fortaleciendo a niveles globales. Recientemente recibió a José Luis Montiel Olea, investigador de Cornell University, quien compartió su experiencia con estudiantes de doctorado de Ciencias Económicas Administrativas. Durante la conferencia, titulada Reflexiones sobre la Econometría y Teoría de las Decisiones Estadísticas, el también egresado de Harvard dialogó sobre el impacto de aprendizajes automático y el método cuantitativo en la toma de decisiones, dotando así a la comunidad Garza de herramientas clave para enfrentar los retos del entorno actual. Para cerrar su visita, el especialista sostuvo una mesa de trabajo con integrantes del cuerpo académico Estudios de Comercio Internacional, donde se delinearon estrategias conjuntas para detonar futuros proyectos científicos de alto impacto. Nuestra alma mater no solo impulsa el conocimiento, sino también el deporte, la cultura y el compromiso social. Mencionarles que a través del concierto Ritmos de la Gran Ciudad, la Orquesta Sinfónica de la Universidad Autónoma del Estado de Hidalgo convirtió el pulso de jazz, la cadencia cubana y la energía neoyorquina en una crónica sobre la vida popular urbana. Bajo la dirección del maestro Martínez Alpuente, la gala arrancó con Obertura Cubana de George Gershwin. Posteriormente, el ensamble junto al pianista solista Luis Herrmann, obra cumbre del mismo compositor estadounidense, donde la improvisación y la academia pues entrelazan de manera excepcional. Como les comentaba, la universidad mantiene también el espíritu social, ya que a través de la Dirección de Servicio Social, Prácticas Profesionales y Vinculación Laboral, desplegó una brigada comunitaria en Chamaje, donde brindó más de 200 consultas en psicología, nutrición, odontología y enfermería, sumando la entrega de medicamentos y 150 apoyos visuales sin costo. La intervención integró talleres de arteterapias y dinámicas de los programas AgroUAH y 1, 2 y 3 Cuenta Conmigo, diseñadas para estimular el aprendizaje, la creatividad y la sana convivencia social de las familias asistentes. Y cerramos este enlace mencionándoles que la Fundación Hidalguense AC conmemoró 29 años de consolidarse como el máximo referente de responsabilidad social y vinculación comunitaria de la Universidad Autónoma del Estado de Hidalgo. Durante la ceremonia, el rector Octavio Castillo Acosta subrayó que este organismo tiene el mérito de canalizar el conocimiento gestado en las aulas hacia la auténtica asistencia humanitaria. Desde 1997, esta asociación civil ha estado en las primeras líneas de acción ante catástrofes naturales, crisis económicas y emergencias sanitarias, a través de proyectos de gran fuerza como el Garzatón, así como megajornadas comunitarias, atiende las urgencias de la ciudadanía acercando servicios médicos y capacitación a quienes más los necesitan. A 29 años de su creación, la Fundación Hidalguense se reafirma como un puente inquebrantable entre la universidad y la sociedad, demostrando así pues que la suma de voluntades y el trabajo desde todas las trincheras son el camino definitivo para construir entornos más justos y desarrollo integral. Así concluimos en este enlace de En Vanguardia, Regresamos a la cabina de Suma Radio Tulancingo.
3: Muchísimas gracias, Fidel, por compartirnos la información que se llevó a cabo en nuestra alma mater a lo largo de esta semana. Y es así como llegamos al final de una emisión más de En Vanguardia, gracias a nuestros compañeros en controles de transmisión que hicieron que usted pudiera escuchar esta emisión. Y por supuesto, hacerle una invitación a que se mantenga en sintonía, porque el próximo viernes da inicio a la edición número 39 de la Feria Universitaria del Libro, y a través de esta frecuencia universitaria le compartiremos las actividades que se realizarán con una programación especial. Muchas gracias en la producción a nuestro compañero Daniel García. Al micrófono se despide Erika Guevara. Que pasen un excelente fin de semana.
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1: Son las 11:36. 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

0: Son las 11:52.
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9: Estamos a punto de adentrarnos a un universo lector a través de Suma Radio. Según el artículo Comunidades de Aprendizaje y Círculos de Lectura de la Reforma Educativa del Aula de la USAID, el propósito fundamental de realizar círculos de lectura es promover la comprensión lectora y la competencia comunicativa de ellos a través del gusto por la lectura, el interés por compartir impresiones, puntos de vista y significados construidos a partir de la misma.
10: El Viejo y el Mar, publicado en 1952 por Ernest Hemingway, es una obra maestra por su prosa limpia y su profunda reflexión sobre la resiliencia.
11: Es importante destacar la frase "El hombre se puede destruir, pero no derrotar", que resume el espíritu de la lucha frente a la adversidad.
12: Es que el libro tiene una trama excesivamente simple y lenta. Además, la historia es muy monótona.
13: Aquí es donde yo difiero sobre que sea una trama simple, ya que el lenguaje es claro, es sobrio y va sin rodeos innecesarios, ya que transmite con fuerza la vida en el mar.
9: Los grupos interactivos, el diálogo igualitario y la participación de la comunidad en el funcionamiento de los círculos de lectura constituyen los ejes en torno a los cuales giran las actuaciones educativas de éxito que se aplican en las comunidades de aprendizaje.
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1: Son las 12 con 8 minutos.
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0: Son las 12:20.
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5: Estamos a punto de adentrarnos a un universo lector a través de Suma Radio. Según el artículo El deletreo en inglés y en español, desarrollo, evaluación e intervención de la Universidad del Sur de Florida, el deletreo desde una edad temprana es fundamental porque actúa como un indicador y una herramienta para el desarrollo de habilidades lingüísticas y de alfabetización.
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7: De acuerdo al artículo, el crecimiento en el dominio del deletreo refleja la incorporación progresiva del conocimiento fonológico, ortográfico y morfológico, lo que a su vez fortalece la lectura y la escritura en los niños.
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8: Además, el trabajo con el deletreo ayuda a identificar dificultades específicas en estos ámbitos, permitiendo realizar intervenciones dirigidas y eficaces que favorecen el aprendizaje de la lengua escrita. Es decir, el deletreo temprano no solo contribuye a la adquisición de habilidades de escritura, sino que también representa una vía para comprender la estructura del idioma y potenciar el proceso de alfabetización en general.
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1: Son las 12:49.
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1: Es la 1:04.
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1: Es la 1:20.

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1: Son las 2 con 2 minutos.
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0: Son las 2:22.
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1: Son las 2:35.
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3: Estamos a punto de adentrarnos a un universo lector a través de Suma Radio. Según el artículo, el deletreo en inglés y en español, desarrollo, evaluación e intervención de la Universidad del Sur de Florida, los distintos conocimientos como el fonológico, ortográfico y morfológico desempeñan roles complementarios y cruciales en el aprendizaje del deletreo. La conciencia fonológica, que implica manipular los sonidos de las palabras, por ejemplo, segmentación en fonemas, identificación de sonidos iniciales y finales, es esencial para que los niños puedan relacionar los sonidos con las letras. A esto se le conoce como grafemas, permitiendo así una representación mental adecuada de las palabras.
4: N, G, L, B, V, R, Ñ.
5: El conocimiento ortográfico involucra la comprensión de las reglas y patrones que rigen la escritura en un idioma determinado, lo cual ayuda a los niños a emplear estrategias correctas al deletrear, reconocer patrones comunes y evitar errores frecuentes, especialmente en palabras con grafemas irregulares.
4: Hola, H-O-L-A. Se utiliza como saludo. Hola, O-L-A. La palabra se refiere a una onda de mar.
6: Por último, el conocimiento morfológico, que se relaciona con la estructura de las palabras a través de raíces, prefijos, sufijos y otras formas derivadas, facilita la comprensión y el correcto deletreo de palabras relacionadas, fortaleciendo la adquisición de representaciones mentales de las formas ortográficas y permitiendo gestionar variaciones en palabras derivadas o flexionadas.
4: Sierra. C-I-E-R-A. R-A del verbo cerrar, cierra. S-I-E-R-R-A se refiere a una herramienta o conjunto de montañas. Las palabras que suenan igual pero se escriben de forma distinta y tienen significado diferente se llaman palabras homófonas.
3: En conjunto, estos conocimientos se integran en el proceso de deletreo y su uso adecuado depende del nivel de desarrollo del niño. A medida que mejora en uno, puede complementarse con los otros para optimizar el aprendizaje y la corrección en la escritura. 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
1: Son las 3 con 3 minutos.
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0: Son las 3 con 18 minutos.
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2: Son las 3:49.
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1: Son las 4 con 2 minutos.
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0: Hola, ¿qué tal? Saludo a todos nuestros radioescuchas. Los saludamos desde las cabinas de Suma Radio Huejutla y les damos la bienvenida a quienes nos siguen a través de las emisoras que conforman Suma Radio. Les saludo a su anfitrión Oscar Cruz en su programa Cine y Ciencia en Sintonía, en el cual abordaremos diferentes producciones de cine para discutir sus alcances, la fantasía tras de ellos o la precisión científica de los mismos. Comenzamos.
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0: La producción que abordaremos hoy se titula El Guardián de las Monarcas, un documental estrenado en el año 2024 dirigido por Emilio Rupra de Fina, que narra la historia de Homero Gómez González, un activista mexicano cuya labor de protección de los bosques michoacanos y el santuario de la mariposa monarca termina en su deceso bajo circunstancias misteriosas. A lo largo del documental se exploran los detalles respecto a los bosques, las consecuencias de la tala y la falta de protección ambiental en los mismos. Para poder explorar esta película y analizar los eventos más probables, nos acompaña la geóloga Diana Castillo, quien es docente de bachillerato de la Escuela Superior de Huejutla. Diana, bienvenida, un gusto tenerte aquí con nosotros.
2: Hola, ¿qué tal? Pues el gusto es mío y agradecer el espacio para poder hablar de un tema tan interesante como es este. Gracias.
0: Estamos abordando nuestra primer producción, que es basada en una historia real, en un documental. En este caso, que bueno, retrata de una manera bastante cruda, bastante realista, una historia que se vive en diferentes zonas del estado de Michoacán, en este caso en los bosques de Michoacán. Y bueno, el documental, ya entrando en materia, pues inicia hablando acerca de la vida de Homero Gómez, ¿no? Que es un ingeniero agrónomo egresado de la Autónoma de Chapingo y es un activista, fue un activista medioambiental, fue director de la Reserva de la Mariposa Monarca en Ocampo, en Michoacán. Y bueno, tenemos que la narrativa de este documental inicia formalmente en el momento en el que Homero es comisariado de este santuario. Es el santuario más grande del mundo de la Mariposa Monarca, enmarcado también la desaparición de Homero. Y bueno, nos menciona además en el inicio algunos datos que son importantes acerca de, bueno, los protagonistas indirectos del documental, que son las mariposas. Nos menciona que la mariposa ha tenido un ritmo de un decremento de un 22% anual. Y además nos mencionan también que los árboles, tanto de pino como de oyamel, pues son fuentes de maderas cuya explotación legal e ilegal pues continúan en incremento, ¿no? Este santuario en especial pertenece a un ejido, el ejido del Rosario en Michoacán. Y nos mencionan que también es llamado incluso santuario. Eso es un dato interesante porque debido ahí al desgaste físico de las mariposas y el ciclo de vida que completan, pues ahí es donde muchas llegan a morir, ¿no? Incluso se visualizan ahí algunas otras especies de animales, en este caso algunos venados y demás. Y bueno, pues ya entrando en materia, Diana, desde tu conocimiento, platícanos, ¿qué sabemos acerca de las mariposas? ¿Las podemos encontrar en otras partes del mundo? ¿Por qué es que hacen estos viajes tan largos? No sé si tiene alguna función biológica, algún ciclo reproductivo, no sé, ¿qué nos puedas comentar sobre esto?
2: Sí, bueno, en el caso del por qué realizan el viaje, bueno, se calcula que el viaje que realizan lo hacen de aproximadamente poquito más de 1,000 kilómetros aproximadamente de distancia. Ellas normalmente antes del periodo invernal se encuentran o se localizan en Canadá y Estados Unidos, en los bosques de Canadá y Estados Unidos, que son bosques pues bastante imponentes y grandes. Entonces, ¿qué es lo que ocurre? Antes de que empiece el periodo invernal, estamos hablando más o menos como de finales de octubre, principios de noviembre, ellas realizan esta emigración, se desplazan desde los bosques de Canadá y Estados Unidos hacia los bosques de México, específicamente pues los bosques de oyamel, que se encuentran en el estado de Michoacán. ¿Y por qué lo hacen? Bueno, lo hacen porque al inicio de este periodo o esta estación de invierno, las temperaturas en estos países, como lo es Canadá y Estados Unidos, pues descienden de una manera extrema. Entonces ellas, de manera natural, pues no son capaces de poder sobrevivir a esas temperaturas. Entonces, como parte de su supervivencia y parte de su evolución, lo que ellas hacen es buscar un lugar que les ofrezca temperaturas más cálidas, que les ofrezca alimento, agua, lo que ellas necesiten para poder pasar este periodo. Y en tanto termina el periodo, que estamos hablando aproximadamente como de marzo, ya están casi por irse, ellas regresan a su lugar de origen. Pero básicamente es por eso, para poder pues tener ese método de supervivencia, porque por sí solas, en esas temperaturas que se registran en esos países, no podrían hacerlo.
0: Ok, esta parte es bien interesante. Hasta donde yo tengo conocimiento, hay diferentes especies, ¿no?, que pueden llegar a hacer este tipo de migraciones tan, tan largas. En este caso también en el documental nos mencionan que parte de lo que ayuda a sostener este tipo de santuarios, por ejemplo, es el turismo. Y nos menciona que hasta previo a la pandemia, hasta un total de 225 mil turistas visitaban este ejido del Rosario, que precisamente iba en este periodo de noviembre hasta finales de marzo, y hay varios testimonios ahí interesantes en el documental que nos dicen que realmente, o sea, las fotografías, videos, todo eso no le hacen justicia a lo bonito que es el lugar, ¿no? Nos dice que además también la mariposa tiene un valor cultural, y eso sí es interesante, en el sentido de que trasciende a la parte biológica, ¿no? Que tiene este valor cultural, es asociado a algunos ancestros, a las tradiciones así precoloniales en México del Día de Muertos, que tenemos muy arraigados como mexicanos. Incluso tenemos ahí analogías bastante interesantes, ¿no? De que es un objeto viajero, es asociado a los inmigrantes también. Y bueno, respecto a esta parte del ciclo que nos mencionas también, que hacen este viaje tan largo, que sí es bastante considerable, hay una parte en la que mencionan que la mariposa tiene que depositar sus huevecillos específicamente en un tipo de planta. O sea, esto sí es así 100% contundente, no puede generar a lo mejor este crecimiento en otros nichos, este proceso es muy largo. ¿Qué nos podrías platicar si, por ejemplo, en México ocurre en otros lugares?
2: Sí, efectivamente, la mariposa tiene que depositar los huevecillos. Aproximadamente una hembra anda colocando cerca como de entre 300 a 400 huevecillos, y sí es forzosamente en una planta que se conoce como algodoncillo. De hecho, en los bosques de Estados Unidos y de Canadá, pues es común poder observar esta planta precisamente porque es parte del hábitat que ellas requieren para poder existir. Entonces, sí, aproximadamente cerca de 300 a 400 huevecillos, y ese periodo en el que es depositado, digamos, el huevecillo, hasta que se forma la crisálida y ya luego sale como tal la mariposa con órganos completos, es aproximadamente como de un mes más o menos. Y sí lo realizan aquí en los bosques de Michoacán, lo realizan aproximadamente, digamos, a finales de febrero, principios de marzo, poquito antes de poder regresar a su lugar de origen, pero sí, sí se realiza en esa planta en específico.
0: Y bueno, en este sentido, o sea, ¿hay una eclosión y de inmediato pueden generar, o sea, hacer los viajes en ese sentido?
2: Sí, ellas tienen un ciclo de vida corto. Ellas, aproximadamente las que se desplazan desde Estados Unidos y Canadá hacia México, tienen un ciclo de vida aproximadamente como de 8 meses. Entonces, sí, en el momento en el que ellas pasan este mes más o menos de los huevecillos, la formación de la crisálida y que salen, ellas tienen las capacidades y las facultades para poder volver a ser parte del viaje.
0: O sea, entonces, si estoy entendiendo bien, en realidad en una vida como tal de la mariposa solamente va a ser un viaje, digamos.
2: Sí, es correcto. Solo les alcanza para poder hacer un viaje.
0: Es bastante interesante, ¿no? Porque, o sea, hay varios mecanismos ahí implícitos que probablemente desconozcamos a fondo, ¿no? De el por qué siempre a veces intentamos encontrar una razón para ese tipo de cosas. Y dado que solo es un ciclo de vida, pues es bastante interesante. Que va parte de un lugar, llega en otro y pues prácticamente se acabó. Entonces es muy, muy interesante. Y bueno, en este sentido de la vida de la mariposa, también nos narra que hay otras dificultades, ¿no? Aparte del proceso en sí mismo, la cuestión biológica, pues narra que hay este conjunto de

0: pero pues respetando, ¿no? Conservando siempre y cuando encaminados a entender que estos hábitats son importantes no solo para la mariposa monarca, sino son importantes pues para todos, porque ya siendo un poco más técnicos y específicos en esto, de los bosques y no solo de Michoacán, se obtiene algo que se conoce como servicios ecosistémicos, que son servicios que la naturaleza nos provee, como por ejemplo agua limpia, aire para respirar, suelos fértiles, y que son necesarios para la existencia de cualquier ser vivo en la tierra. Entonces, pues de ahí surge esta iniciativa de que el ecoturismo puede ser esta alternativa que propicia pues que sí podamos, digamos, disfrutar de estos espacios, pero respetando y dando pues el debido cuidado, porque sí, pues ellas y muchos otros grupos de seres vivos pues dependemos meramente de ellos.
1: Sí, claro, en este caso porque estamos hablando de la mariposa, ¿no? Pero también quiero pensar que incluso debe cumplir alguna otra función la mariposa más allá del ciclo reproductivo, ¿no? O sea, no lo sé.
0: Sí, claro, no, hombre, la mariposa, así como algunos otros grupos de seres vivos, es un polinizador importante, y la polinización provee pues de alimentos, ¿no? Que nosotros necesitamos para satisfacer nuestras necesidades, murciélagos, abejas, inclusive algunos otros animales quizás no pensaríamos que polinizan y que lo hacen, ¿no? Y claro, es un fenómeno altamente importante.
1: Perfecto, muy interesante esto alrededor de el fenómeno de migración y de la función biológica de las mariposas, pero es tiempo de un breve corte, y para nuestros radioescuchas no se muevan porque en unos minutos descubrimos más acerca de este documental El Guardián de las Monarcas. Regresamos.
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1: Son las 4 con 20 minutos.
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3: Volvemos a la acción en su programa Cine y Ciencia en Sintonía y nos encontramos con la geóloga Diana Castillo charlando acerca de los detalles científicos del documental El Guardián de las Monarcas. Antes del corte platicábamos acerca del ciclo de la vida de la mariposa monarca, así como de la importancia de los nichos en los cuales habita. Y bueno, continuando en el contexto del documental, empiezan ahora a hablarnos de que el oriente del estado de Michoacán es rico en maderas, en metales, y que esto ha disparado además la violencia derivada de encuentros entre grupos delictivos dedicados al tráfico. Mencionan también que Michoacán pues es realmente un puente en diferentes vías de tráfico. Desafortunadamente es un puente marítimo y terrestre que hace que converjan diferentes fenómenos delictivos en esta zona. Y aquí hay un dato súper interesante porque nos mencionan que, aunque no lo pareciera, la exportación o la explotación de madera es una industria de millones de dólares y se estima que aproximadamente un 70% de la madera michoacana procede de la tala ilegal y mucha de ella de hecho termina en Estados Unidos. Entonces esto es un tema muy interesante porque esta tala desmedida genera la participación de otros grupos delictivos que ahora ya tienen unas tarifas por protección y transporte. Y en este sentido me gustaría saber si Diana nos puedes comentar acerca de si nuestro país cuenta con algún tipo de agencia regulatoria en este sentido, algo que tome medidas sobre estas acciones, quién vigilaría esta cuestión forestal, o por ejemplo incluso para nosotros como consumidores, si es necesario saber por ejemplo si tenemos algunas maderas autorizadas, por decirlo de alguna manera.
4: Sí, bueno, de dependencias de gobierno, la que se encarga de la vigilancia de manera constante del uso de los recursos naturales, independientemente de si es madera, si son animales, lo que sea, es la Profepa. La Profepa es la Procuraduría Federal de Protección al Ambiente. La Profepa es un órgano que en conjunto con SEMARNAT, que es Secretaría de Medio Ambiente y Recursos Naturales, pues trabajan para pues mantener de manera constante el monitoreo pues de la venta ilegal de pues estos especímenes de árboles. Pero sí, ellos son quienes se encargan meramente pues de estar monitoreando esta parte bajo todos los medios posibles, ¿no? El particularmente pues el medio terrestre y el marítimo, en donde pues es ahí donde mayormente se da pues este fenómeno. Pero sí, ellos son quienes se encargan particularmente de esta situación. Y en el caso, por ejemplo, de la otra pregunta, existen ciertos certificados en donde siempre que el comprador sea poseedor de estos certificados que emite SEMARNAT de que estamos comprando madera pues autorizada o legal, pues puedes hacer uso del recurso, sobre todo en aquellos lugares donde los bosques tienen esa aptitud para poder ser aprovechados, porque se hace un manejo sustentable del recurso natural.
3: Claro, quiero pensar que para cumplir estos estándares, para poder estar certificado, pues obviamente hay que tener algún tipo de medida o responsabilidad ambiental, algún tipo de retribución, ¿cierto?
4: Es correcto. Es ahí donde entra precisamente el fenómeno de la sustentabilidad. Nosotros podemos aprovechar los recursos naturales siempre y cuando sea pues encaminado al buen manejo, ¿no? Que así como los ocupamos, podamos de esa misma forma retribuir para poder seguir aprovechando.
3: Claro, porque esta parte queda muy bien enmarcada en el documental. De hecho, nos platican en la siguiente parte del documental de manera subsecuente que precisamente los activistas lo que empiezan a hacer en este contexto es tratar de contener o evitar la tala ilegal. Y bueno, nos mencionan que incluso algunos de esos activistas toman medidas de identificar quién está haciendo tala ilegal, los entregan a las autoridades, pero precisamente es aquí donde se empieza a tomar un poco complicada la situación, ¿no? Mencionan que el crimen organizado eventualmente se va a apoderar de muchos de estos recursos. Y bueno, porque nos explican que primero es un fenómeno donde se promueve la tala. Una vez que se ha deforestado toda la zona, se puede hacer quema, y ahí nos explican que hay un cambio del uso de suelos, que de hecho esta tala ha registrado ya prácticamente un 70% de deforestación en lo que antiguamente eran zonas turísticas. Entonces, respecto a esto, ¿qué nos podrías comentar? Porque nos comenta también aquí el hecho de que se convierte entonces en un monocultivo, y este monocultivo, supongo también que nos mencionan que es de aguacate, supongo que tiene, más allá de los efectos de quitar el digamos, el nicho o el hábitat de la mariposa, tiene otros efectos en el ecosistema. ¿Tú podrías platicarnos respecto a eso?
4: Sí, el uso de los monocultivos, como lo mencionan efectivamente en el documental, sí implica un riesgo grave y uno de los principales es la pérdida de biodiversidad. Si se fomenta este fenómeno del cambio de uso de suelo, que es precisamente, como su nombre lo dice, cambiar la utilidad de un suelo, digamos forestal para turismo, ahora para agricultura, pues trae consigo que haya una pérdida de vegetación. Si no hay vegetación, pues no hay hábitats suficientes para que pues haya diversidad de especies. Esa es la primera. Otra de los efectos importantes de los monocultivos, pues es que se va provocando una pérdida de nutrientes. Las plantas, en general, pues requieren, tienen ciertos requerimientos de algunos nutrientes, algunos elementos químicos del suelo. Entonces, ¿qué pasa? Si nosotros únicamente nos centramos en el cultivo de un solo tipo de planta, pues esto puede propiciar pérdida de nutrientes o demanda de nutrientes más de unos que otros y haya un desbalance en la fertilidad del suelo y, bueno, pues algunos otros fenómenos que se pueden desencadenar con esto en general.
3: Sí, esto es bien interesante, ¿no? Porque es algo incluso que anteriormente muchos de los que estábamos en primaria nos enseñaban de esto de rotación de cultivos y la importancia de lo mismo, que aquí es todavía más grave y catastrófico porque se altera todo este nicho ecológico que pues obviamente va a tener consecuencias, ¿no? Y entonces en esta parte del documental también nos empieza ya a encaminar a la parte crítica, que es precisamente que la protección a estas reservas por parte de los activistas incomoda a muchos líderes políticos, a muchos líderes en este caso del crimen organizado e incluso hacen un pequeño énfasis, ¿no?, en el hecho de que históricamente las demandas de los activistas pues no han sido atendidas, ¿no? Nos mencionan que no solo en el estado de Michoacán, que en algunas otras partes de México. Y bueno, aparece un breve corto donde Homero expone, ahí es bien notable, que la mariposa enfrenta varios problemas, como por ejemplo el hecho de los maíces, del maíz transgénico, pero más allá de esto, hace énfasis en la parte de los pesticidas y que están tardando todavía más en migrar por el cambio climático y que entonces esto trae problemas ya de uno en uno. Esto ya se vuelve un problema bastante grande para el tráfico. Incluso hace una acusación abierta a una compañía de nombre Monsanto, ¿no? Nos menciona que todo esto ya trae consecuencias, insisto, ya catastróficas para en la cuestión de la migración de la mariposa. Y bueno, en ese sentido, ¿podrías comentarnos a qué se refiere con eso de que el cambio climático es un factor importante en la migración? ¿Por qué podría estar influyendo este fenómeno? Y bueno, si los pesticidas realmente pueden jugar un papel importante.
4: Sí, bueno, el fenómeno del cambio climático es un concepto muy amplio, pero en general, pues como su nombre lo menciona, es el cambio de las condiciones atmosféricas que han predominado a lo largo de al menos 50 años en un lugar. Este fenómeno ha sido la causa de extinción de múltiples especies desde que pues, se sabe de la existencia de la vida en la Tierra. Es algo, digamos, natural dentro de lo que cabe. El problema del cambio climático es que desde que aparece, por ejemplo, la especie humana y empieza pues con el manejo de los recursos, la industrialización y todo lo que ha conllevado desde que estamos aquí, hemos estado acelerando este fenómeno. Entonces, ¿qué es lo que ocurre? Vemos condiciones atmosféricas que no veíamos anteriormente. Es decir, quizás por mencionar un ejemplo, en lugares donde siempre predominaban los climas fríos, ahora empieza a registrarse climas un poco más cálidos. Y aunque pudiera parecer insignificante, sí afecta, y no solo a las mariposas monarcas, a muchas especies de seres vivos, en donde esos cambios en la temperatura pueden propiciar, en el ejemplo, por ejemplo, que se menciona en el documental, podrían propiciar quizás que la mariposa adelante la época de migración, o que bien las estaciones de invierno duren más de lo que deberían de durar, o la época del calor dure más de lo que debería de durar. Entonces ella tendrá que verse en la necesidad natural, biológica, pues de buscar mecanismos de adaptación, y es ahí donde podríamos poner en juego la existencia de esta mariposa, de este animalito y de muchas otras más. Y en el caso, por ejemplo, de los pesticidas, sí, los pesticidas también pueden poner en riesgo pues la presencia de la vegetación en múltiples ecosistemas, no solo en el de Michoacán, en el de muchos más, en donde pues el estar utilizando estos químicos pues pueden alterar la naturaleza de la vegetación y de las propiedades del suelo. Entonces, sí, claro que puede traer un impacto.
3: Sí, esto es importante porque muchas veces este tipo de estrategias, por ejemplo, que son orientadas a la seguridad o soberanía alimentaria acerca de preservar más cultivos vamos a obtener mejores rendimientos. Bajo esa premisa es que se alega el uso de cierto tipo de estrategias como el uso excesivo de pesticidas, etc. Entonces es sumamente importante, ¿no? Esta parte del documental a mí me pareció muy interesante porque dejen claro que Homero como activista no solamente era como una especie de guardián de esta zona nada más, ¿no? O sea, el conocimiento que él tenía iba mucho más allá de simplemente querer, como vamos a decirlo así, a capricho, proteger una zona. En realidad era una visión completa, una versión integral de lo que estaba ocurriendo. Y precisamente, bueno, ya el documental ya gira ya esta parte final de la persona, la parte media final en torno a la desaparición de Homero, que de hecho ocurre, bueno, bajo circunstancias que son sospechosas y tras una serie de eventos ahí aleatorios que nos van platicando con algunos testigos, algunos familiares de Homero, pues es encontrado su cuerpo 16 días después. Vemos una serie de sucesos que dejan conclusiones que definitivamente son difusas alrededor de su fallecimiento. Y en este sentido, bueno, pues sí hacer énfasis que eso es algo que se ha registrado en muchos activistas en México, en Latinoamérica en términos generales. En México ha ocurrido mucho y bueno, esto es algo que nos ayuda a hacer énfasis en que definitivamente es un documental que vale la pena ver y concientizar que son muchos eventos los que están involucrados, y como espectadores y consumidores también tenemos de alguna manera una obligación indirecta, vamos a decirlo así, de participar. Entonces, en términos o en este sentido, ¿de qué manera consideras que podríamos nosotros contribuir como público general a participar o de manera activa en estas situaciones?
4: La primera quizás es que entender el problema, por ejemplo, de la pérdida de hábitat, de la contaminación, de la sobreexplotación de recursos que ponen en riesgo a la biodiversidad, en donde entran ejemplares como la monarca, que hace rato hacía un comentario bien importante, me gusta mucho esa parte, de todos los sentidos que se le ha dado la existencia de la monarca. Y así como es ella, hay muchas otras especies que tienen importancia, valor cultural, científico, histórico. Entonces, esos fenómenos de los que les hablaba que ponen en riesgo esa existencia de estas especies, es responsabilidad de todos, ¿no? Responsabilidad de todos. Y desde ahí, yo creo que desde ahí podemos empezar a hacer un cambio, desde ahí podemos aportar. Si nosotros nos hacemos responsables y nos informamos acerca de cuáles son las estrategias que hay para reducir estos fenómenos, pues ya desde ahí podemos aportar, ¿no? Soy muy enfática con mis estudiantes en estos temas, sobre todo en esta asignatura de Ecología y Desarrollo Sustentable, de hacernos responsables del problema y entenderlo para poder, pues, buscar esas estrategias que nos permitan ya no ser parte de. Digo, si a lo mejor no están las posibilidades de todos, al menos quizás levantar la voz, ¿no? O poder ir a manifestarnos frente a algún fenómeno como lo que ocurrió, por ejemplo, con el caso de Homero en el documental, pues al menos que no sigamos contribuyendo, ¿no? Que si vamos a hacer, por ejemplo, no sé, turismo a un lugar, pues al menos tengamos la educación de llevarnos la basura que llevamos a ese espacio natural porque lo visitamos porque nos gusta, porque tiene características de paisaje que disfrutamos. El contacto con la naturaleza es algo que científicamente se ha demostrado ayuda a la salud mental y física. Entonces, si nosotros somos conscientes de la importancia de esto, pues entonces podemos tomar pie y no ser parte del problema, ¿no? Con cosas quizás que pudieran parecer tan insignificantes, pero que si todos nos hacemos parte de, pues van a dar un golpe significativo, ¿no? Entonces, desde ahí.
3: Claro, sí, estoy en este sentido, pues creo que es importante para nuestros radioescuchas para que también ayuden a aterrizar precisamente esto, a darle mayor valor, mayor importancia a esta conciencia ecológica que definitivamente todos debemos tener. Y pues bueno, muchísimas gracias, Diana, por acompañarnos y compartir tu experiencia, tus conocimientos. Y así concluimos este episodio de Cine y Ciencia en Sintonía. No se pierdan nuestros próximos capítulos, donde exploraremos otras películas desde una perspectiva de las diferentes disciplinas de la ciencia. Gracias a quienes nos siguen y nos escuchan a través de Suma Radio. Agradezco también a la producción de Suma Radio Huejutla. Se despide su amigo el Dr. Oscar Cruz y nos escuchamos en la próxima emisión, no sin antes recomendar un poco de música para nuestros oyentes. Para finalizar, los dejo con el tema Rocío de Todos los Campos, que es parte del soundtrack del documental a cargo de la cantante Natalia Lafourcade. Muchas gracias por escucharnos.
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1: Son las 4:38.
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0: Son las 4:52.
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2: Estamos a punto de adentrarnos a un universo lector a través de Suma Radio. Según el artículo Veo cuando oigo, recursos sonoros para estimular la creación de imágenes mentales en el oyente, de Emma Rodero, doctora en comunicación e investigadora en la narrativa radiofónica, en la publicidad y en la locución, los efectos de sonido tienen una influencia significativa en la creación de imágenes mentales en los oyentes, ya que contribuyen a describir de manera concreta la naturaleza del estímulo.
3: ¿En qué lugar crees que estás cuando escuchas esto?
4: Gracias a su carácter descriptivo, los efectos de sonido facilitan la identificación de los objetos y eventos representados, permitiendo que el oyente componga en su mente una imagen más vívida del fenómeno auditivo.
2: Diversas investigaciones, como las mencionadas por Rodero, han demostrado que los efectos de sonido no solo estimulan la imaginación, sino que también aumentan la cantidad de realismo de las imágenes mentales producidas. Además, los efectos de sonido pueden tener funciones subjetivas, como evocar emociones específicas, pero en su vertiente descriptiva, su papel es directamente contributivo a la creación de imágenes en la mente del oyente.
5: Los planos sonoros se refieren a la distancia o proximidad de los locutores y personajes respecto al micrófono, y también a la localización espacial de sonidos en el espacio percibido por el oyente.
1: Sirven para localizar acciones y personajes en un espacio tridimensional,
5: configurando una representación espacial que ayuda a imaginar mejor la escena.
6: La variación en las distancias
1: y en la perspectiva sonora
5: permite introducir movimiento y dimensión en la narración,
1: fortaleciendo la sensación de realidad y la vivacidad de las imágenes mentales.
2: Cada libro es un mundo por descubrir.
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1: Son las 5 con 3 minutos.
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4: 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Mis queridos amigos, ¿cómo están? Bienvenidas y bienvenidos. Estamos iniciando una emisión más de esto que es Interludio a través de Suma Radio. Yo soy Edwin Orduña y estaré poniendo música para ustedes. Les invito para que se pongan en contacto con nosotros en las formas que ustedes ya conocen. Y antes de comenzar con la música, quiero saludar a quienes nos están escuchando en las diferentes emisoras pertenecientes al Sistema Universitario de Medios Autónomos. El día de hoy vamos a iniciar con una canción de George Lewis Jr., mejor conocido como Twin Shadow. Este músico, originario de República Dominicana, que poco a poco se fue haciendo un camino dentro de la industria musical, gracias a sencillos como 5 Seconds, como I'm Ready y entre muchos otros. Ahora lo vamos a escuchar con esto que se titula Alemania. Bienvenidas y bienvenidos, esto es Interludio.

Este es el proyecto musical de Sylar Way, un estilo completamente dentro del Dream Pop. Ella se llama María Fernanda Fuentes. Ella ha tenido ya la oportunidad de presentarse en escenarios grandes y también ha sido telonera de agrupaciones como Tame Impala, por ejemplo, esto en el año del 2021. ¿Qué les ha parecido la propuesta el día de hoy con este tema que se titula Especial? Nos vamos ahora con otro tema. Esto que escucharemos igual está así tranquilito para disfrutar en esta ocasión. Es la propuesta de una agrupación de nombre El Zar. Ellos son originarios desde Buenos Aires y es una agrupación que ha colaborado con algunos miembros de otros grupos, como por ejemplo de banda Los Chinos, y que está conformada por Facundo Castaño y Pablo Jiménez, que desde el 2014 han logrado notoriedad allá en su país y que han emprendido también una aventura en el que buscan llegar a toda Latinoamérica. Del Zar es

0: Son las 5:20.
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Ella es una cantante, productora y también escritora originaria de Londres. Se llama Linda Dawn. Y esto que escuchamos se titula Arise. Nos vamos ahora con otra canción que quiero compartir con ustedes. Esto es de una colaboración de la agrupación Poolside, también con

Está siendo la voz de Kali Uchis con la música de Kai Tranada con el tema 10%. Ahora vamos a escuchar a una agrupación que es originaria, bueno, era originaria de Colombia. Ellas se llamaban Elia y Elizabeth, un dúo de música pop en donde su carrera fue muy breve, teniendo éxito solamente un año, de 1972 a 1973, y que solo produjo dos discos, pero fueron merecedoras de varios premios nacionales allá en Colombia.

0: tema se llama Function y es la música de Tetendo y Jordan Dennis, con el cual nos vamos a ir a un corte y te invito para que no le cambies y continúes escuchando Interlude.
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1: Son las 5:43.
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3: Mis queridos amigos, estamos abriendo la segunda parte de la emisión de Interludio del día de hoy. ¿Cómo la están pasando? ¿Qué tal les fue en el trabajo? Nos encantaría que nos lo comentaran a través de las formas que ustedes ya conocen. Y como Interludio también se transmite en otros horarios y en otras emisoras de Suma Radio, les invitamos para que de igual forma nos comenten qué es lo que están haciendo en este momento que están escuchando Interludio. ¿Están ustedes trabajando? ¿Están descansando? ¿O se encuentran en trayecto? Nos vamos a ir ahora con algo.

¿Lograron identificar alguna relación entre estas dos canciones? Por una parte, la primera de Charlie XCX, de Used to Know Me, creo que usó un poco del sample de esta canción que sonaba en la década de 1990 de nombre Show Me Love de Robin S. A mí esta última me encanta, me fascina. Digo, no es un cover como tal, pero sí tomaron esa parte muy característica de la canción de Robin S. Nos vamos ahora con el último bloque de canciones aquí en Interlude. Vamos a empezar con esto que es de la agrupación también originaria del Reino Unido, de nombre False. Esto que escuché.

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2: Son las 5:59.
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Queridos amigos, llegamos a la parte final de la sesión de interludio del día de hoy. ¿Ustedes recuerdan esta canción? A mí me encantaba, por allá del año del 2007, el tema de Dance de Justice. Y antes escuchamos a Jungle con el tema Keep Moving. Los voy a dejar con algo de sonido láser Drakkar, esto que se llama Can't Buy.

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1: Son las 6 con 11 minutos.
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Qué gusto saludarlos una vez más a través de esta frecuencia, a través de este viaje que lleva por nombre Cocodrilo a Bordo. Gracias por estar con nosotros como cada semana para encontrarnos y reencontrarnos con lo mejor de la música de los años 50 y 60, específicamente todo el movimiento del rock and roll en español. Gracias, gracias por estar aquí muy puntuales a la cita, porque seguramente quieren seguir escuchando Las Batallas en el Desierto y porque también me parece que pudieran encontrar en aquellas notas del rock and roll algunos buenos recuerdos que nos hagan tener, pues de repente, un acercamiento con quienes ya no están. Aquellos lugares que añoramos porque ya no son nuestros, porque ya no los poseemos, porque ya no los habitan las personas que nos llegaron a tocar el corazón y que nos relacionaron con esta música, o simplemente, para muchos quizá, porque les gusta este ritmo, porque les gusta esta música. Espero que lo disfruten, la verdad es que lo hacemos con mucho cariño desde la base de este cocodrilo que es Suma Radio Huichapan. Los saluda David Herrera, su conductor. El día de hoy tenemos un gran programa por delante, espero que nos acompañen, que nos regalen su sintonía, que nos regalen su atención y por supuesto hacerlos bailar, hacerlos volverse a enamorar. En fin, tenemos letras distintas, movimientos y ritmos también distintos y por supuesto que hasta incluso variantes del rock and roll. Bueno, queremos antes que nada agradecer a los diferentes auditorios que están sumándose a este cocodrilo, gracias allá en Actopan a través del 102.1, muchísimas gracias, por supuesto, en el 99.5 en Suma Radio Simapán, por supuesto el 91.1 hasta el Valle de Tulancingo. Espero que le estén pasando muy bien. Ay, a ver cuando nos mandan unos guajolotes, por ejemplo. También agradecemos en el 99.7 a los distintos auditorios desde San Bartolo Tututepec, pasando por la Huasteca Hidalguense allá en Huejutla y por supuesto la capital de nuestro estado de Hidalgo, Pachuca y toda su área metropolitana. Y finalmente agradecemos también a todo el auditorio del 103.7 FM, Suma Radio Huichapan, lugar desde donde parte este cocodrilo y nos llena de tantos recuerdos y nos comparte toda la música. Gracias, gracias infinitas realmente por permitir que este proyecto siga adelante. Bueno, nos arrancamos ya con una canción. La habíamos prometido el viaje pasado porque ya habíamos hablado de que teníamos por ahí al novio esquimal. Esa pasó la semana pasada. Antes, varias veces ya hemos escuchado, por supuesto, al Fortachón y nos faltaba uno. Bueno, realmente, la del novio esquimal no es una canción de Angélica María. Las de Angélica María son tanto el Fortachón, Eddie y por supuesto Johnny el Enojón. Y nos acordábamos precisamente porque en algún momento hace referencia al resto de los personajes en una de las canciones. Entonces habíamos quedado de iniciar o al menos de programar, decidimos iniciar con Johnny el Enojón. Esperemos que no haya muchos Johnnys escuchándonos esta ocasión porque no queremos hacerlos enojar. Entonces espero que hayan disfrutado la muy buena voz de Angélica María. Nos vamos con más de la música que ya tenemos preparada para el día de hoy y si les parece pues nos arrancamos variando un poco el ritmo y nos referimos a que una de las ramas pues pertenece precisamente al twist y es a través de ese ritmo que vamos a seguir este viaje. Las hermanas Jiménez llegan con San Antonio Twist. Después los Gliders nos estarán cantando ¿Por qué no bailas rock? O preguntando o invitando, como quieran ustedes entenderlo, y al final le vamos a poner muchísimo, muchísimo ritmo, un tema que tenía mucho que no programábamos, el clasiquísimo rock de la cárcel, uno de los temas más emblemáticos tanto en español como en inglés de este movimiento, acá interpretado por el maravilloso Enrique Guzmán. Así que si están listos, vámonos, seguimos con música, esto es Cocodrilo a Bordo.

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2: Son las 6:26. 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

0: Sospecha con Ricardo Roca, y es que va muy ad hoc con lo que vamos a presentar a continuación, que es precisamente la continuidad del libro Las batallas en el desierto del maestro José Emilio Pacheco. Esto es la primera parte del capítulo 6, titulado Obsesión. Acá salen además los boleros y acá empieza a forjarse esta idea del buen Carlos sobre Mariana. Está muy interesante y además las cosas sucedían para poder alentar de repente algunos pensamientos o algunas conductas. Entonces nos vamos a ir con esto que lleva por nombre Obsesión. Es el capítulo número 6 de Las batallas en el desierto. Espero que lo disfruten y seguimos en este viaje de Cocodrilo a Bordo.
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0: ¿Cuánto tardaste?
1: Mamá, le dije que iba a merendar en casa de Jim.
0: Sí, pero nadie te dio permiso para volver a estas horas. Son 8:30.
1: Estaba preocupadísima.
0: Pensé que te mataron o te secuestró el hombre del costal. ¿Qué porquerías habrás comido? Ve tú a saber quiénes serán los padres de tu amiguito. ¿Es ese mismo con el que te vas al cine?
1: Sí.
0: Su papá es muy importante.
1: Trabaja en el gobierno.
0: ¿En el gobierno? ¿Y vive en ese mugroso edificio? Porque nunca me habías contado. ¿Cómo dijiste que se llamaba?
1: Imposible.
0: Conozco a la esposa. Es íntima amiga de tu tía Elena. No tienen hijos. Es una tragedia en medio de tanto poder y tanta riqueza.
2: Te están tomando el pelo, Carlitos.
0: ¿Quién sabe con qué fines? Pero te están tomando el pelo. Voy a pedirle a tu profesor que desenrede tanto misterio.
1: No, por favor. Se lo suplico. No le diga nada a Mondragón. ¿Qué pensaría la mamá de Jim si se enterase?
0: La señora fue muy buena conmigo.
1: Ahora sí. Solo eso me faltaba. ¿Qué secreto te traes? Di la verdad.
0: ¿No fuiste a la casa del tal Jim?
3: Finalmente convencí a mi madre. De todos modos, le quedó la sospecha de que algo extraño había ocurrido. Pasé un fin de semana muy triste.
4: Volví a ser niño y regresé a la plaza Ajusco a jugar solo con mis carritos de madera. La plaza Ajusco, a donde me llevaban recién nacido a tomar el sol y en donde aprendí a caminar. Sus casas porfirianas, algunas ya demolidas para construir edificios horribles. Su fuente en forma de trébol, llena de insectos que se deslizaban sobre el agua. Y entre el parque y mi casa vivía doña Sara P. de Madero.

Me parecía imposible ver de lejos a una persona de quien hablaban los libros de historia, protagonista de cosas ocurridas 40 años atrás. La viejecita frágil, dignísima, siempre de luto por su marido asesinado.

jugaba en la Plaza Jusco y una parte de mí razonaba. ¿Cómo puedes haberte enamorado de Mariana si solo la has visto una vez y por su edad podría ser tu madre? Es idiota y ridículo porque no hay ninguna posibilidad de que te corresponda. Pero por otra parte, la más fuerte no escuchaba razones. Solo repetía su nombre como si el pronunciarlo fuera a acercarla.

Bueno, no se lo dio, pero seguramente si existiera algún beso, pedirían un beso más, como Paco Cañedo y la canción que nos acaba de interpretar. Y yo les decía al principio de este bloque que habíamos escuchado la de Sospecha de Ricardo Roca, muy ad hoc a la lectura, y es que pues como vieron a la mamá de Carlitos con sus sospechas sobre dónde andaba el buen Carlos en esa ocasión cuando fue a comer, y obviamente pues estaba sucediendo todo esto. La verdad es que está bien interesante, espero que lo estén disfrutando. Me gusta mucho el libro, creo que es muy bueno y tiene obviamente un toque muy interesante. Además, pues en el relato, en el ir caminando, en el estar pensando, hasta en el encontrarnos con ciertas cosas, quizá nuestro auditorio, quizá quienes nos están escuchando, quienes viajan con nosotros, nuestros pasajeros, por supuesto que recuerden algunas cosas importantes de su propia vida. Esa es la idea un poquito de este cocodrilo, y creo que en ese sentido la lectura que estamos compartiendo con ustedes pues tiene un poco esa interpretación. Bueno, nos tenemos que detener ya casi en el recorrido que estamos haciendo el día de hoy, y nos vamos a ir con una canción más antes de que el semáforo cambie de color, que nos marque el rojo y que nos tengamos que detener. Para ello vamos a escuchar e invitar a este cocodrilo a uno de los representantes más importantes de este movimiento a nivel pues Latinoamérica, Sudamérica podríamos decir específicamente, y que después sabemos se convirtió en una de las voces más reconocidas ya en otro género, Sandro de América. Bueno, en aquel entonces solamente era Sandro, y la canción que vamos a escuchar lleva por nombre Eres el demonio disfrazado. Bueno, creo que también tiene que ver con nuestra lectura. Creo que todas las canciones el día de hoy, o al menos la mayoría, tienen cierta relación, porque podríamos encontrarle, si así lo buscamos, pues algo que ver con las batallas en el desierto. Así que vámonos con música, nos detenemos en el semáforo, pero regresamos a este cocodrilo a bordo.

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0: Son las 6:40.
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0: buena canción, la de los Belmonts, y esto que llevó por nombre, Apriétalo. A mí me gusta demasiado esta canción, tiene muy buen ritmo, tiene un poco incluso de esta psicodelia, no sé cómo llamarlo, este frenesí, este movimiento alocado, este reflejo del rock, de liberación, de movimientos extraños, de poder sentirte libre. Me parece que tiene mucho de eso en el ritmo de Apriétalo. Oigan, les queremos invitar a que se comuniquen con nosotros a través de los medios que seguramente ustedes ya conocen en cada una de las emisoras. Si quieren hacer contacto directo hasta la base de este cocodrilo, les recordamos Facebook e Instagram como Radio UAEH Huichapan, o también nos pueden escribir a través de nuestro número de WhatsApp, que es el 773-154-0626. Bueno, vamos a continuar con más programación, con más música y sí, para contarles en un ratito más qué es lo que estará pasando los próximos días, porque la Feria Universitaria del Libro llega con su país invitado Filipinas, con sus actividades varias, su carrera atlética y toda esa magia literaria que invade nuestro estado de Hidalgo en Ciudad del Conocimiento, precisamente donde se estarán desarrollando todas estas actividades y los queremos hacer partícipes de ellas. Ya el viaje pasado les platicábamos sobre la presencia de César Costa presentando un libro, no cantando, igual y se echa un palomazo, ojalá, ¿no? Vamos a insistirle para que nos cante un rato. Y bueno, ahorita les platicamos exactamente cuándo está, a qué horario, y por supuesto que les platicamos porque el cocodrilo va a cambiar su base por unos días. Nos vamos a ir precisamente hasta Ciudad del Conocimiento para tenerles una cobertura especial, pero por lo mismo, pues durante esos días la programación de Suma Radio va a cambiar un poco y no estaremos con ustedes en este espacio, pero lo importante es que vamos a seguir compartiéndoles y les vamos a llevar toda la actualidad, todo lo que pase ahí en la Feria Universitaria del Libro. Antes de que pase todo ello, vámonos con la segunda parte, el capítulo número 6, Obsesión. Esta está muy buena, cierra de alguna manera esta parte de la vida de Carlos. Así que vámonos con música y estamos de regreso.
1: El lunes resultó peor. Jim dijo, le caíste muy bien a Mariana. Le gusta que seamos amigos. Pensé. Entonces me registra, se fijó en mí, se dio cuenta. Un poco, cuando menos un poco, de en qué forma me habrá impresionado.

Durante semanas y semanas preguntaba por ella con cualquier pretexto para que Jim no se extrañase. Trataba de camuflar mi interés y al mismo tiempo sacarle información sobre Mariana. Jim nunca me dijo nada que yo no supiera. Al parecer ignoraba su propia historia. No me imagino cómo podían saberla los demás. Una y otra vez le rogaba que me llevara a su casa para ver los juguetes, los libros ilustrados, los cómics. Jim leía cómics en inglés que Mariana le compraba en Sanborns. Por lo tanto, despreciaba nuestras lecturas, Pepín, Paquín, Chamaco, cartones. Para algunos privilegiados, el villiquén argentino o el peneca chileno. Como siempre nos dejaban mucha tarea, solo podía ir los viernes a casa de Jim. A esa hora, Mariana se hallaba en el salón de belleza, arreglándose para salir de noche con el señor.

Volvía a las 8:30 o 9 y jamás pude quedarme a esperarla. En el refrigerador estaba lista la merienda. Ensalada de pollo, coleslaw, carnes frías, pay de manzana. Una vez, al abrir Jim un closet, cayó una foto de Mariana a los 6 meses, desnuda sobre una piel de tigre. Sentí una gran ternura al pensar en lo que por obvio nunca se piensa. Mariana también fue niña, también tuvo mi edad, también sería una mujer como mi madre y después una anciana como mi abuela. Pero en aquel entonces era la más hermosa del mundo y yo pensaba en ella en todo momento. Mariana se había convertido en mi obsesión. Por alto esté el cielo en el mundo, por hondo que sea el mar profundo. No estoy.

Bueno, no se enamoró de la novia de su mejor amigo, pero sí de la mamá de su mejor amigo. Ahí está la relación con nuestro capítulo número 6 de las batallas en el desierto. Les dije que la mayoría de canciones o todas iban a pasar por ese momento. Bueno, está interesante, ¿no? ¿Qué es lo que va a pasar? Bueno, seguramente muchos ya lo saben, pero la verdad es que sí, es bastante bueno poder ir dándonos cuenta de cómo se va desarrollando toda esta historia. Estamos a punto de llegar a esa parte climática y pues la vamos a dejar pendiente mientras se dura la full. Pero bueno, les damos tiempo, si no lo han leído, vayan y búsquenlo, es un gran libro. Ahora, pues vamos a continuar con más música y también un buen recuerdo seguramente para muchos, espero que para todos y todas, el primer beso. Esto lo cantan los Crazy Boys, así que vamos con música y regresamos.

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1: Son las 6:56.
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Nos vamos a quedar con un bloque medio romántico. Solo el remate, como que no tiene romanticismo. Pero bueno, los Rebeldes del Rock nos compartieron Recuerdas Cuando. ¿Cuántos recuerdos? ¿Cuántas cosas muy buenas? Construyan recuerdos en la Feria Universitaria del Libro. Vayan a echar novio por allá. Entre los pasillos y las presentaciones encontrarán un buen detalle para esa persona tan especial que tienen. Y además nos vamos a estar saludando. Así que los invitamos a que no se pierdan todas las actividades de la Feria Universitaria del Libro. Les decíamos que tenemos pues algunas canciones tranquilitas, algunas canciones para despedirnos en esta ocasión. Y a continuación llega otra muy buena banda. Estamos hablando de los Hooligans y uno de sus grandes clásicos. Esto es Adiós a Jamaica.

Los Rogers, noches y días perdidos. No pierdan su día y su noche, vayan a la full. Bueno, la invitación está permanente. Por supuesto que nos vamos a saludar por allá en la Feria Universitaria del Libro, en Ciudad del Conocimiento, de la Universidad Autónoma del Estado de Hidalgo. Próximos días estaremos arrancando y por supuesto que por ustedes al viaje del cocodrilo vamos a pasar una vez que termine esa Feria Universitaria del Libro. No se la pierdan, además del país invitado, hay muchas actividades, especialmente para infancias, por supuesto para jóvenes. Tenemos el apartado de Full Monstruos, por supuesto que todos los programas académicos, traductores, ilustradores, en fin, será un gusto poder saludarlos. Van a encontrar música, van a encontrar muchas cosas, hay sorpresas. Si no lo han hecho, vayan al programa que se encuentra en la página de la Universidad Autónoma del Estado de Hidalgo. Ahí pueden encontrarlo tanto en formato PDF para poder compartir, como el digital para ir checando. Pueden descargar la aplicación Full UAEH. Además, ahí todavía se pueden inscribir a la carrera atlética. Nos saludamos también en la carrera. Y por supuesto que todas las actividades son para que las puedan disfrutar. Vamos a tener conciertos de la Orquesta Sinfónica. No se los pierdan, por favor. Y les decíamos, en este espacio nos llamó mucho la atención la presencia de César Costa el próximo sábado 12 de septiembre a las 17 horas en el Auditorio Josefina García Quintanar en la Feria Universitaria del Libro. Lo mío fue un sueño. Pues vaya que fue un sueño toda la gran carrera que tiene. Y lo nuestro, pues, es un sueño que tiene que terminar en unos minutos, así que los invitamos a que se queden con nosotros. Por supuesto que nos saludamos la próxima. Gracias por viajar en el cocodrilo a bordo. Les dejamos pendiente el séptimo capítulo de Las Batallas en el Desierto, pero pronto nos volveremos a encontrar. Vamos a despedirnos con algo, pues no sé si más movido, pero sí bien pegajoso. Lo que llega a continuación lleva por nombre Bom Bom Bom Bom. Esto lo interpretan los Abson. Espero que lo disfruten. Con esto estamos llegando al final del cocodrilo. Saludos y agradecimientos a operadoras y a operadores en todo el sistema universitario de medios autónomos que nos permiten llegar hasta las 7 frecuencias de Suma Radio. Su conductor, David Herrera, se despide por el día de hoy y les recuerda que pronto, muy pronto, volveremos a encontrarnos en este pantano lleno de cocodrilos.

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2: Son las 7 con 11 minutos.
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5: Estamos a punto de adentrarnos a un universo lector a través de Suma Radio. Según el artículo Veo cuando oigo, recursos sonoros para estimular la creación de imágenes mentales en el oyente, de Emma Rodero, doctora en comunicación e investigadora en la narrativa radiofónica, en la publicidad y en la locución, se afirma que la radio puede ser tan visual como la televisión debido a su capacidad para estimular la creación de imágenes mentales en el oyente mediante recursos sonoros específicos.
8: Aunque la radio no provee imágenes visuales explícitas, los efectos de sonido y los planos sonoros permiten que la imaginación del oyente genere representaciones visuales detalladas y realistas de las escenas, personajes y ambientes descritos en la narrativa.
9: Rodero explica que la radio, al tener acceso a la imaginación y memoria semántica del oyente, puede despertar en él una multitud de imágenes internas similares a las que se obtienen mediante imágenes visibles en medios como la televisión.
5: Además, estudios revisados indican que la historia con planos sonoros logra estimular la creación de imágenes en mayor medida que otros recursos, lo que refuerza la idea de que la radio puede equipararse en efectividad y riqueza visual con la televisión. 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
11: Hola, bienvenidos a Biotecno. Agronomía, sustentabilidad y desarrollo. Mi nombre es Josefa Espitia y los invitamos a que nos escuchen en Radio Universidad San Bartolo en el 99.7 de su FM. También estamos en Radio Universidad.

0: Facebook como Radio UAEH San Bartolo y Radio UAEH Huejutla 99.7. ¿Qué tal? Bienvenidos nuevamente a una emisión más de Biotecno, el espacio donde la ciencia y la tecnología se encuentran con nuestras raíces. Hoy tenemos una noticia que nos llena de orgullo a México, ya que se posiciona en una vanguardia agrícola con la creación de biofungicidas basados en una nueva tecnología que es aplicada en este campo, que es la tecnología del RNA. Estos compuestos son considerados alternativas disruptivas frente a los plaguicidas convencionales que hoy amenazan la seguridad de nuestro suministro de alimentos. Hoy desglosaremos por qué estas moléculas son el futuro de la agricultura de precisión y por qué es tan importante que esto suceda en nuestro país. Quédense con nosotros.
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0: Para entender este avance, debemos mirar el desafío que enfrentamos. La agricultura intensiva depende de algunos agentes químicos, como lo son los triazoles o los estrobilirinas, que para controlar los hongos y algunos somicetos son los más empleados. Sin embargo, su uso generalizado tiene algunas consecuencias que suelen ser muy graves, como es la contaminación del suelo, aguas subterráneas, además efectos no deseados, por ejemplo, en polinizadores clave como son las abejas. Es decir, pueden también acabar con esta fauna que pues no es nociva, ¿no? Todo lo contrario, es bastante deseable. Tomemos como ejemplo también a las sales de cobre, utilizadas desde hace más de un siglo tras el descubrimiento accidental en una cosa que se llama el caldo de Bordeles. Aunque efectivas, el cobre es un metal pesado, que pues no se biodegrada. Este se acumula en los primeros 15 centímetros del suelo y puede resultar tóxico para humanos y también puede ser tóxico para algunos microorganismos que son necesarios y son benéficos en el campo. Además, el uso de estos fungicidas de un solo objetivo han favorecido a la aparición de algunas cepas que tienen resistencia a estos mismos, lo que hace urgente el desarrollo de moléculas que sean inocuas para la salud y, por supuesto, para el medio ambiente. En este escenario, el desarrollo mexicano de los fungicidas de RNA responde directamente a las recomendaciones de las agencias internacionales como lo es la ONU para lograr una sostenibilidad que sea real.
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0: Pero bueno, ¿cómo funciona esta tecnología? El corazón de los biofungicidas es conocido en este caso como una interferencia del RNA mensajero, que es un proceso natural de regulación genética que utiliza las moléculas del RNA para controlar a las proteínas que produce un organismo. En términos sencillos, el RNA se procesa dentro de las células del hongo mediante enzimas llamadas DICER, convirtiéndolas en pequeños fragmentos de RNA. Estos fragmentos guían a un complejo de proteínas llamados RISC para reconocer y degradar a este RNA mensajero del patógeno, silenciando genes vitales para su supervivencia o para su virulencia. Lo extraordinario es la especificidad, ya que estas moléculas se diseñan para coincidir exactamente con las secuencias del hongo objetivo, eliminando el riesgo de afectar a otras especies, a diferencia de los agentes químicos, como estos biofungicidas se degradan rápidamente en nucleótidos naturales, no dejan residuos persistentes en el ecosistema.
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0: El hito mexicano se enfoca entonces en que llamamos a los SIGs o silenciamiento genético inducido por aspersión. Esto permite a los agricultores que se puedan aplicar los nuevos biofungicidas a base de RNA mediante una aspersión tópica convencional directamente sobre los cultivos. Esta técnica es vital para combatir patógenos devastadores de algunos hongos como es Botrytis cinerea,

0: o Phytophthora infestans, que es conocida como el tizón de la papa, causan pérdidas millonarias anualmente al campo mexicano. Sin embargo, el RNA es delicado y puede degradarse con la lluvia o con la luz UV. Para solucionar esto, se han empleado algunos nanotransportadores. Por ejemplo, el uso de nanoláminas de arcilla con una tecnología bioclay puede proteger al RNA y facilitar que sea absorbido sistemáticamente por la planta, prolongando su efecto protector. También se exploran nanocápsulas de lignina que liberan el biofungicida solo cuando detectan las enzimas específicas que secretan el hongo al atacar. Esta es una tecnología de punta aplicada directamente en el surco. El camino hacia la comercialización masiva de estos biofungicidas en México aún pues tiene varios grandes retos, principalmente en reducir los costos de producción mediante alguna fermentación microbiana para que sean competitivos frente a estos otros agroquímicos que ya se conocen como tradicionales. No obstante, la distinción regulatoria es clara. Mientras que las plantas modificadas genéticamente son consideradas organismos genéticamente modificados, la aplicación tópica de estos biofungicidas RNA se clasifica como un producto de protección de plantas de bajo riesgo. Este avance de la ciencia mexicana no solo protege a nuestras cosechas, sino que preserva la biodiversidad de la salud de quienes trabajamos en la tierra.
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Gracias por acompañarnos en Biotecno una vez más. Sigamos cultivando conocimiento y tecnología aquí, en el Instituto de Ciencias Agropecuarias de la Universidad Autónoma del Estado de Hidalgo. Soy su voz en Biotecno y nos escuchamos la próxima semana. Hasta luego. Esta es una producción del Sistema Universitario de Medios Autónomos. 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Agradecemos a René Martínez Galeana, quien es el director de Radio Universidad San Bartolo. Y los dejamos con esta programación que ha sido hecha especialmente para ustedes.

0: Son las 7:30.
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1: Son las 7:41.
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9: Es una emisión más para poder aprender nuevas palabras y expresiones en nuestra lengua materna. Quédate que ya inicia Aprendiendo Nuestra Lengua, donde el objetivo principal es practicar y aprender la lengua ñoho. También el de contribuir en el fortalecimiento de nuestra lengua materna, de nuestra cultura otomí. Como siempre, es un honor el poder saludarlos y que nos puedan escuchar a través de las ondas hercianas de Radio UAH Tulancingo en la frecuencia del 91.1 FM. Para todo el Valle de Tulancingo y Radio UAH San Bartolo en el 99.7 de FM para la región Otomí y Tepegua. Aprendiendo Nuestra Lengua es una producción de Radio UAH San Bartolo, donde tenemos la oportunidad de poder aprender palabras y expresiones orales en la lengua ñujú. Por ello les doy la bienvenida a una emisión más de la serie. Yo soy Alejandro Mendoza y la emisión de hoy versará en oraciones en torno a la radio, lo que podemos mencionar en algunas conversaciones habituales. Vamos a seguir aprendiendo y practicando esta hermosa lengua que nos han heredado generaciones pasadas y de la cual estamos orgullosos de poseerla y de poder difundirlo para que no se pierda y para que pueda perdurar por siempre. Sin más preámbulo, vamos de lleno con la práctica correspondiente a esta emisión. Aquí iniciamos.
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0: Como siempre, hacemos un pequeño paréntesis en el programa para invitarlos a que nos compartan sus comentarios, sugerencias o alguna experiencia en la práctica del Nyuhu. Si está en sus posibilidades, puede dejarnos un mensajito a los números 771-111-5629 vía WhatsApp o mensajes de texto. Un saludo también a todos los hablantes y practicantes de esta lengua hermosa que es el otomí. Y bueno, pues ya después de este breve paréntesis, continuamos con la práctica, esperando les esté agradando esta emisión.
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0: Espero les haya gustado esta emisión y que haya sido enriquecedora para la práctica del Nyuhu. Es momento de despedirme, agradeciendo como siempre el favor de su sintonía a través del 99.7 FM en San Bartolo Tututepec para la región Otomitepegua. Yo soy Alejandro Mendoza, los invito a que no se pierdan el siguiente programa de Aprendiendo Nuestra Lengua y como siempre los dejo con esta frase. Cuando las lenguas indígenas están amenazadas, los pueblos indígenas también lo están. 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Nos escuchamos en una siguiente emisión. Hasta entonces.
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3: Son las 7:56.

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1: Son las 8 con 2 minutos.
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4: Hola, hola, ¿qué tal? ¿Cómo están? ¿Cómo les va? ¿Cómo les están pintando estos días de la semana? Espero que de lujo. Yo soy Esperanza López y como cada semana quiero invitarlos a que juntos realicemos un recorrido auditivo a través del mapa latinoamericano para escuchar lo que están realizando nuestros hermanos del centro y sur de América musicalmente hablando. ¿Se animan? Bueno, pues antes de comenzar con este viaje quiero saludar y agradecer a los equipos de trabajo de Radio UAEH que nos permiten llegar hasta ustedes, ubicados en Huejutla, San Bartolo, Zimapán, Actopan, Pachuca y Huichapan. Y también quiero aprovechar este espacio para invitarlos, si es que todavía no nos tienen en redes sociales, pueden encontrarnos en Instagram como @sumaradiouaeh para que puedan ver todo lo que estamos haciendo las estaciones de Radio Universidad. Y bueno, ahora sí, ¿qué les parece si arrancamos como es costumbre saliendo de nuestro país? En esta ocasión con la música de los Sonics que nos presentan esta canción titulada Sobre tus aguas.
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1: Sobre tus aguas es el nombre de la canción que los Onyx nos presentaron como la primera propuesta musical de nuestro viaje. ¿Qué les pareció? ¿Les agradó? Bien, es momento de que vayamos ya a descubrir nuevos horizontes, y esto nos lleva sin más hacia Honduras, un país ubicado en Centroamérica, que hoy nos presenta la música de un grupo llamado Café Huancasco. Esta canción lleva por nombre Hombre de Tierra Adentro y es la primera propuesta musical hondureña.
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0: Cuando canten las piedras es el nombre de la canción que Pez Luna nos presentó como la segunda propuesta musical hondureña en una colaboración además con Luis Bonilla. ¿Les agradó? Oigan, sin darnos cuenta se nos fueron los minutos, tenemos que hacer un breve corte, pero estaremos de vuelta con más, así que no se despeguen de la señal universitaria.
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1: 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Son las 8 con 17 minutos.
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0: Estamos de regreso a través de la señal universitaria y es momento de continuar con nuestro recorrido por lo largo y ancho de América Latina. Para ello ya nos encontramos en Guatemala, nuestro país vecino, que en esta ocasión nos da apertura a escuchar la música de un grupo llamado Razones de Cambio, quien en 2004 dio a conocer un disco titulado Aurora, en el cual encontramos esta canción llamada Sueños, la primera propuesta musical guatemalteca.
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0: No Soy Yo es el nombre del tema que Radio Viejo nos presentó como la segunda propuesta musical de Guatemala, una canción del disco Aniglam lanzado en 2011. ¿Qué tal, eh? ¿Les gustó? Oigan, nos damos cuenta que dentro de este segmento del viaje todavía tenemos algunos minutos y por supuesto que los vamos a aprovechar haciendo una escala más que nos lleva a Venezuela, un país del sur que hoy nos comparte la música de un grupo llamado Caramelos de Cianuro. Esta canción lleva por nombre La Casa y es la primera propuesta musical de este país.
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0: La casa es el nombre de la canción que Caramelos de Cianuro nos presentó como la primera propuesta musical venezolana. ¿Les agradó? Oigan, Venezuela todavía tiene un tema más que darnos a conocer, pero tenemos que hacer un breve corte antes. No se despeguen de la señal universitaria, que ya regresamos.
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0: Son las 8:32.
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5: Ya estamos de vuelta a través de la señal de Radio UAEH. Nos encontramos realizando un recorrido por América Latina y en este momento estamos ubicados en Venezuela a espera de la segunda propuesta musical que tiene para nosotros y que en esta ocasión será interpretada por Rodrigo Solo. Esto lleva por nombre No Hay Duda. A ver qué les parece.
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0: No Hay Duda es el nombre de la canción que Rodrigo Solo nos presentó como la segunda propuesta musical venezolana. ¿Qué les pareció? ¿Les agradó? Bueno, pues es momento de que vayamos ya a descubrir nuevos horizontes y esto nos lleva un poco más hacia el norte en el mapa. Nos detenemos en Nicaragua, un país ubicado en Centroamérica que hoy nos permite escuchar la música de un grupo llamado Cables Pelao con esta canción titulada Quiero Más. A ver qué les parece.
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1: Son las 8:48.
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0: Ya nos encontramos de regreso, estamos realizando un recorrido por lo largo y ancho de América Latina y para este punto ya nos encontramos en nuestro último destino, que es El Salvador, que nos recibe con un dato interesante. ¿Sabían que El Salvador tiene una población realmente diversa y la mayoría de los salvadoreños se identifican como mestizos? Pues sí, y es que aproximadamente el 86% de la población se clasifica como tal, lo que refleja una mayoría demográfica significativa. Este término engloba a individuos con ascendencia mixta europea, española para ser precisa, y también indígena americana. ¿Qué tal, ¿Sabían esto? Bueno, pues con esto nos recibe El Salvador para dar paso a su música. El día de hoy escucharemos una canción titulada Dime Más, de un grupo que es Eterno Viernes, en una colaboración con Prueba de Sonido. A ver qué les parece.
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1: Hemos llegado ya a este segmento dedicado a los saludos y en esta ocasión se van muy especialmente a todos nuestros radioescuchas que nos sintonizan desde algún punto de la región Otomí Tepehua. Especialmente se van los saludos para quien nos escucha desde las colonias Nuevo, Media Cuesta, Palo Gordo, Loma Larga, quien nos está sintonizando desde La Magdalena, desde La Joya, La Guagua y por supuesto desde Juntas del Río, colonias precisamente ubicadas en San Bartolo, donde esperamos que les está agradando mucho la música que nos están compartiendo nuestros hermanos de América Latina. Oigan, y también queremos aprovechar este espacio para invitarlos, si es que aún no nos tienen en redes sociales, en Facebook nos encuentran como Suma Radio UAEH, para que estemos también contactados a través de ese medio. ¿Y qué les parece si tras estos saludos continuamos con más de este recorrido con Rumbo al Sur?
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0: El nombre de la canción que Is Faro nos presentó como la segunda propuesta musical salvadoreña, una canción del disco Nuevos Aires, Aires Egg, lanzado en 2018. ¿Qué tal, eh? ¿Les gustó? Oigan, se nos fueron los minutos volando, estuvimos en El Salvador, paseamos por Nicaragua, también hicimos una escala en Venezuela, conocimos Guatemala y hasta Honduras fuimos a dar. Pero dentro de este recorrido ya es momento que regresemos a nuestro país y con ello cerremos nuestro viaje. Mientras lo hacemos, quiero agradecer a los equipos de trabajo de Radio Universidad que nos permitieron llegar hasta sus oídos, ubicados en Huejutla, San Bartolo, Zimapán, Actopan, Pachuca y Huichapan, y a mi productor Cele Bautista. Muchísimas gracias. Y para cerrar, escucharemos un tema de Los Claxons. Esta canción lleva por nombre Al Otro Lado y es con lo cual nos despedimos. Mi nombre es Esperanza López, que la pasen de lo mejor. Bye bye.
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4: Son las 9:04.
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Señoras y señores, bienvenidas, bienvenidos una ocasión más, una semana más a este espacio sumamente tropical a través de la frecuencia universitaria del 102.1 FM, por supuesto del 103.7 y del 99.7, donde sea que ustedes nos estén escuchando, ya sea aquí en Actopan, por supuesto en San Bartolo Tototepec y en Huichapan. Un gusto poder estar con ustedes una ocasión más, una semana más, y pues el día de hoy estoy muy contento porque tenemos muchas buenas canciones con mucho ritmo y por supuesto qué mejor hacerlo en compañía de todas y todos ustedes. Así que pues el día de hoy te voy a estar platicando de qué crees, de unos seres que probablemente en algunas de las regiones de nuestro estado hemos escuchado, algunos seres pues digámoslo mitológicos, paranormales, ¿no? Que han estado como siempre en esta cuestión de la cultura, por supuesto mexicana, y pues si tiene alguna comparativa con algún otro o que esté como a la par en otro país, un ser parecido al que tenemos aquí en nuestro país y por supuesto en nuestra región. Así que se va a poner interesante lo que te voy a compartir el día de hoy. Por supuesto, tenemos un mix de música, tenemos bastantes canciones que nos han solicitado. Gracias de verdad por sumarse y por hacernos estas peticiones musicales que con mucho gusto estaremos programando. Reitero, esta invitación para que te sumes a armar la playlist de este espacio sumamente tropical. Para ello, te invito a que nos escribas al 772-104-1721. Este es el mensajero de Actopan, para que lo tengan ustedes en cuenta. Y para que sea un poco más directa la línea, para que nos llegue de manera más inmediata tu solicitud, tu petición musical. Y con mucho gusto estaremos programándola en la próxima emisión. Sin más, vamos a iniciar de esta manera con el gran Juan Luis Guerra, un poco de bachata. Esto lleva por título A Pedir Su Mano.

De esta manera iniciamos este espacio sumamente tropical con nada más y nada menos que Juan Luis Guerra, este gran arreglista, por supuesto compositor y cantautor dominicano, que pues ya a lo largo de más de 45 años de trayectoria, pues prácticamente ha ganado lo que se ha propuesto. Por supuesto muchos Latin Grammys y sigue presente. Actualmente se encuentra dando una gira justo con algunos otros artistas, como Carlos Vives y demás, y pues sigue ahí presente claramente en este mood tropical y llevando claramente esta parte de la bachata, la salsa también de cierta manera. Y pues el día de hoy decidimos que abriera claramente este espacio sumamente tropical. Y bueno, vamos a empezar con esta información interesante que te traigo el día de hoy y que ya te adelantaba. A ver, hay algunos seres que sabemos que en nuestra cultura mexicana pues están muy muy presentes, ¿no? Es el caso de el Nahual. Pero ¿cuál sería su homónimo, ¿no? ¿Cuál sería el que podría estar a la par? Pues según algunos datos podría ser el hombre lobo. Y es que a ver, el Nahual sabemos que está presente en distintas tradiciones indígenas en nuestro país. Este ser es una persona vinculada especialmente espiritualmente con un animal y en algunas versiones es capaz de transformarse en él y no necesariamente en una criatura malvada. Por el lado del hombre lobo, sabemos que este licántropo europeo suele ser un humano que se transforma claramente en lobo y curiosamente por eso se llama hombre lobo, pero tradicionalmente está asociado con maldiciones, noches de luna y por supuesto pérdida del control. ¿Cuál es la curiosidad entre ellos? Pues ambos tienen esta idea de persona más animal, que conceptualmente claramente son muy muy diferentes. Por un lado, el Nahual puede estar relacionado con cierta identidad, por supuesto con una protección o poder espiritual, y el hombre lobo está un poco más caracterizado o más marcado y que suele representar una especie de maldición. Así que ojo, si en nuestro país, en alguna región de donde sea que te estés encontrando, alguna persona, principalmente los más, con todo respeto claramente, las personas adultas mayores, y que pudieran tener un poco más de acercamiento con esas historias, y que dijeran, no, es que yo alguna vez vi a un Nahual, pues no necesariamente está hablando de un hombre lobo mexicano.

Momento de irnos a nuestro primer bloque promocional, pero no lo haremos sin antes escuchar y disfrutar más música. Sigamos con un poco más de bachata y vamos a escuchar este clásico de obsesión. Más bien, vamos a escuchar este clásico de aventura llamado Obsesión. Así que no te despegues, enseguida regresamos.

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1: Son las 9 con 23 minutos.
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Continuamos en este espacio sumamente tropical. Gracias por permitirme seguir acompañándote en este día, sea donde sea que nos estés escuchando. Si nos escuchas en el maravilloso y bello pueblo mágico de Huichapan, gracias por estar en sintonía de esta grandiosa frecuencia universitaria, recién salidita del paquete. Así que estamos muy gustosos de estar iniciando una historia contigo y, por supuesto, ustedes, con todas y todos nosotros, especialmente saludándolos, claro, desde esta bonita región que compartimos también del Valle del Mezquital, específicamente desde la ciudad de Actopan, y por supuesto, para que no se nos vayan a poner celosos, enviamos, claro, el saludo especial también para quienes nos escuchan allá en la región Otomitepegua a través del 99.7 por Suma Radio San Bartolo, y también espero que la estén pasando muy bien y se sumen de igual manera a esta participación que semana a semana tenemos con ustedes, en donde nos pueden escribir y sin problema vamos a estar programando sus canciones. Tenemos ya la primera canción que vamos a estar mandando, que nos escribieron la semana pasada, y por supuesto para que ustedes también formen parte de este programa, porque claramente sin ustedes no habría programa, no habría manera de conectar y por supuesto de estar acompañándolos, y deseamos que estén teniendo un grandioso día. Continuamos entonces. Estaba yo platicando en el bloque anterior de este ser, ¿no?, muy tradicional en nuestra cultura, que es el Nahual. Existe otra criatura en nuestro estado, principalmente aquí en la región del Valle del Mezquital, y que para quienes no son de aquí, pues tal vez les suene un poquito extraño, ¿no? Si son de Huichapan o de aquí en la región de Actopan y sus alrededores, tal vez podrían confirmar si es que en algún momento han escuchado al respecto. Y es que hay una criatura que se llama la Tlanchana, y que pues esta aparece en relatos y en esta tradición popular de aquí de la región del Valle del Mezquital, y por supuesto en otras zonas del centro de nuestro país. ¿Cómo se representa? Bueno, esta se representa como una criatura femenina relacionada con el agua, pero su imagen y sus historias han cambiado con el tiempo. Pues, ¿qué creen? De acuerdo con algunas algunos escritos y algunos relatos, en Europa también hay algo parecido, ¿no? Y esta es la famosa sirena, la cual suele aparecer como una mujer con cola de pez asociada al mar, y por supuesto en muchas historias sabemos que las sirenas van y tratan de atraer a los navegantes, ¿no? Pero aquí hay un detalle divertido, y es que sabemos que en nuestro país no necesitamos importar sirenas del Mediterráneo para tener seres acuáticos misteriosos, ya que de esta manera, como te lo acabo de contar, la Tlanchana, que está asociada principalmente a esta región, pues nos ayudó justo a que exista ya una criatura de agua en historias mexicanas, y por supuesto en historias de nuestro estado de Hidalgo, y ya más específico aquí en el Valle del Mezquital. ¿Habías escuchado sobre esta criatura, la Tlanchana? Interesante, ¿no? Hay otro que es el famoso cadejo, y que a la par, pues ahí se anda dando un tiro con el xoloscuincle, estos famosos perros del inframundo. Y es que, a ver, hay varias tradiciones en Centroamérica, especialmente en Guatemala y El Salvador, donde aparece este perro sobrenatural llamado cadejo, y hay versiones de que existe un cadejo blanco, el cual es protector, y otro negro está asociado con el peligro, ¿no? En la tradición claramente mexica, sabemos que este grandioso perro llamado xoloscuincle, pues tenía una función completamente distinta, pero igualmente fascinante, ¿no? La cual es claramente que se relacionaba con el tránsito de los muertos hacia el Mictlán. La conexión cultural entre estos dos seres es que va a haber un perro como guía y también acompañante entre mundos. Pero a ver, ¿y si el perro que duerme junto a tu cama, si es que ustedes tienen mascotas caninas, no solamente está cuidando la casa, sino también está vigilando que ningún espíritu se acerque? Yo sí lo creo, ¿eh? Yo sí lo creo, yo sí considero que los perritos tienen esa habilidad de percibir, al igual que los gatos, por supuesto, y creo que sí, nos cuidan más de lo que pudiéramos imaginar. Así que vámonos entonces con la siguiente canción. Esto nos solicitaron a través de nuestras redes sociales. Nuestra querida Denitza Betzabe nos comparte y nos solicita esta canción que lleva por título Pael. Esto
es a cargo de Los Ángeles Azules y Tini. Esas colaboraciones que sabemos que desde hace mucho tiempo Los Ángeles Azules están muy, muy presentes. Y de ahí nos vamos a ligar con otra canción que es igual un poquito de cumbia. Y enseguida continuamos con más en este espacio sumamente tropical.

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1: Son las 9:37.
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7: Estamos a punto de adentrarnos a un universo lector a través de Suma Radio. Según el artículo Comunidades de Aprendizaje y Círculos de Lectura de la Reforma Educativa del Aula de la USAID, un círculo de lectura es una organización en la que los participantes comparten puntos de vista, comentarios, entre otros, sobre los libros leídos. También es un recurso para apoyar la formación de los participantes, quienes tienen oportunidad de conversar, compartir experiencias y conocimientos con sus compañeros. Además, es una oportunidad para contribuir a la interrelación con otros docentes, ampliar el bagaje cultural y fortalecer las habilidades lectoras.
8: El amor en los tiempos del cólera, publicada en 1985 por Gabriel García Márquez, contiene una prosa magistral sobre la persistencia, la vejez y la fidelidad.
9: Aunque es una gran obra, la conducta cuestionable del protagonista Florentino Ariza a lo largo de más de 50 años deja mucho que desear, sobre todo en estos tiempos en el que precisamente lo que hizo sería visto como acoso.
10: El autor además destaca la gran belleza de describir los paisajes del Caribe, los sentimientos y el paso del tiempo.
11: Yo pienso que es el máximo tributo a la fidelidad y a un amor que resiste la prueba de los años.
7: Pensar y realizar los círculos de lectura desde una perspectiva de comunidad de aprendizaje permite que se aprenda a partir de la lectura y la expresión de opiniones. Asimismo, brindan una oportunidad para que sus participantes relacionen sus conocimientos de tipo académico con sus vivencias y las de sus compañeros a partir de los textos leídos. Cada libro es un mundo por descubrir.
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Continuamos en este espacio sumamente tropical. Gracias por permitirme acompañarte en este grandioso día, ya sea donde nos estés escuchando, si nos escuchas claramente el día jueves en Huichapan, si nos escuchas los lunes en San Bartolo Tototepec, en fin, el día que nos estés escuchando, gracias y esperamos que la estés pasando de manera extraordinaria. Vamos entonces a continuar platicando de este tema tan interesante y hemos llegado a uno de los personajes o de las criaturas de la cultura mexicana que, híjole, este personaje no tiene competencia especial porque hay otros personajes, hay otros pues seres de otras culturas que podrían tal vez estarle llegando a los talones, pero como ella no hay ninguna. Y es que esta es la famosa Llorona, ¿no? Que este es uno de los relatos sobrenaturales mexicanos más conocidos. Por supuesto, tiene muchísimas versiones regionales, ¿no? Ya se parece a la Sonora Dinamita, que hay como 1,000 versiones. Pero bueno, esta imagen en particular, pues es esta mujer que vaga llorando por sus hijos, aunque la historia no es idéntica en cualquier parte de nuestro país. Claro, es dependiendo de la región, cambia por supuesto el origen, el lugar donde aparece y hasta lo que les ocurre a quienes las escuchan. Creo que tiene más vacaciones que yo en el sentido de viajar y conocer más lugares. Bien ahí por la Llorona, es un buen punto, pero ¿tú la has escuchado? ¿Has tenido la oportunidad o la desafortunada o la mala suerte para muchos de escuchar o de sentir que está por acercarse o demás? Dicen quienes han escuchado estos lamentos que de verdad sí es algo pues que te estremece, ¿no? Que te hace paralizarte por completo porque no sabes cómo reaccionar ante esa extraña sensación que te da el escuchar esos lamentos. Pero en otros países como Japón, déjame te cuento que existen numerosas historias de un ser o de espíritus tal cual de personas fallecidas que se llaman yurei, ¿no? Y estas permanecen en el mundo por emociones o asuntos pendientes que viniera siendo esta parte de la creencia que tenemos de que personas que mueren por accidentes trágicos y demás, o sí, cosas muy fuertes, pues quedan vagando sus almas, ¿no? Entonces en Japón existe tal cual infinidad de historias de este yurei, que así se le considera. En Estados Unidos también hay una cultura popular que tiene figuras como la Dama de Blanco, ¿no? La cual es una mujer fantasma que aparece en caminos y carreteras. También está su contraparte, ¿no? La Dama de Negro, que también esta se presenta más en casas abandonadas, en casas embrujadas, ¿no? Principalmente allá en Estados Unidos. Y a ver, es que no todos los fantasmas necesitan castillos medievales, ¿no? Por supuesto. Claro ejemplo es nuestro bello país que siempre está ganando a la IA, donde a veces basta con un río, una calle oscura o que alguien escuche un ¡ay, mis hijos!, ¿no? Interesante esta parte de saber que como la Llorona no hay más en el mundo. Vamos entonces a seguir con más música, señoras y señores. Vámonos con la siguiente petición musical. Esto nos lo solicita nuestro querido Enrique Caballero, que nos escucha en la ciudad de Tizayuca a través del streaming, especialmente en www.uaeh.edu.mx/Actopan Radio. Así que hasta la ciudad de Tizayuca, vamos a escuchar esto y enseguida continuamos.

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1: Son las 9:54.
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Estamos entrando prácticamente a la parte final de este espacio sumamente tropical. Vámonos veloz porque tenemos ya nuestra sección en puerta de la con salsa o sin salsa. Sabemos que pues hay versiones que regularmente escuchamos con otros artistas y principalmente con otro género, y que cuando se escucha con salsa o con cumbia, híjole, suena exquisito. Pero antes de eso, déjame te cuento que hay algo muy especial aquí en el Valle del Mezquital. Tal vez si tú eres de la región, pues lo has llegado a escuchar. Uno de ellos son los famosos güemas, ¿no? Estos gigantes ancestrales que son quizás los más importantes, ¿eh? Es que esto, de acuerdo a la tradición ñañú, la cual los describe como seres gigantescos que habitaron el mundo antes de los humanos actuales, y bueno, al morir o caer, podían convertirse en piedras. También se les relaciona con los cangandós, ¿no? Estas piedras consideradas vinculadas con los antepasados. Y claro que hay relatos donde los huemas construyen grandes obras y conocen la alfarería. ¿Habías escuchado alguna vez sobre esto aquí en el Valle del Mezquital? Pues ahí te la dejo para que pues investigues si es que no habías tenido la oportunidad de escuchar esto. También hay otra que es una serpiente negra, que es la Bogya, ¿no? Que es no es una serpiente común, ¿no? La cual, bueno, en este sentido, esta representa las nubes cargadas de lluvia. En la tradición otomí, pues está vinculada con las tormentas y también, pues aparece representada en una pintura rupestre. Específicamente aquí en nuestro bello municipio de Actopan, desde donde emitimos esta grandiosa señal del sumamente tropical, pues existe muchas leyendas en específico sobre estas famosas brujas de Pozo Grande, que es aquí una localidad aquí en Actopan. Y bueno, es que esta tradición claramente cuenta que en una loma de aquí de la comunidad de Pozo Grande, las brujas realizaban sus ritos durante la noche y de esta manera se escuchaban voces, aullidos, sonidos de animales, y de ahí también comenzaron como esta parte de creer que a los pequeños, ¿no? A los bebés, pues llegaban las brujas y se los podían llevar. Hay muchas, de verdad, hay muchas leyendas en esta parte de Actopan, específicamente, como te digo, en Pozo Grande, donde ya hemos tenido en alguna otra oportunidad aquí en Suma Radio Actopan de compartir estas interesantes historias. También hay otro que se llama el Xocoyotzin. De acuerdo con algunas recopilaciones modernas de aquí de la ciudad, pues lo representa como un espíritu con apariencia de niño y está asociado con risas nocturnas, algunas travesuras, algunas apariciones. Y bueno, dicen por ahí que cuando creemos que es un niño lo que vemos o lo que escuchamos, pues realmente no. Esto en cuanto aquí a la región, muchos pues que han realizado estas investigaciones y demás, pues han mencionado que sí tendría mucho que ver esta parte de la conexión, que no tendría mucho que ver con la fuente antropológica, como lo son los güemas, ¿no? Las serpientes otomís y eso. Pero, pues, ¿quién es uno para estar juzgando lo que a otro le pasa? Mientras ellos lo hayan visto y por supuesto lo hayan escuchado, mira, yo, Alejandro Ángeles, por supuesto, les voy a creer. Así que vámonos entonces, ya te lo platicaba, vámonos con esta canción que lleva por título como una novela. Esta canción que es muy famosa también, que la hemos escuchado con los Acosta, pero ahora te la traigo en versión de cumbia. Acaba esa canción y nos vamos a escuchar la sección de con salsa o sin salsa. Así que, de mientras, vámonos con esto y enseguida continuamos.

Como una novela, esto que regularmente lo escuchamos con los Acosta, pues está interesante, ¿no? Claramente te pone a bailar bastante y espero que sí, porque yo aquí en la cabina estaba moviendo los pies mínimo, así que, bueno, yo es que yo soy fan de la cumbia, entonces, ¿qué te puedo decir, no? Cualquier cosa que suene a cumbia, yo voy a decir siempre que sí. Bueno, pues estamos entrando de esta manera a la parte ya final de este espacio sumamente tropical, a esta sección que a mí me encanta cada semana estar buscando canciones que mostrarles, que compartirles a todas y todos ustedes. Y el día de hoy les tengo un clásico para quienes les gusta el género del regional mexicano y por supuesto todo lo que ha lanzado en específico la banda El Recodo, ¿no? Algunas otras bandas por supuesto, y que ha estado presente en el repertorio de las y los mexicanos, pero ahora en salsa. Bastante interesante lo que te voy a compartir a continuación. Y pues de esta manera me voy a despedir de todas y todos ustedes con esta canción. Por supuesto, gracias por permitirme acompañarles una ocasión más, una semana más, en este espacio sumamente tropical. Agradezco de corazón su sintonía, en donde sea que ustedes nos estén escuchando, ya sea en San Bartolo, Tototepec, en Huichapan o si es aquí en el bello municipio de Actopan. Gracias, no dejes de escuchar y disfrutar todo lo que tenemos aquí en Suma Radio para todas y todos ustedes. Agradezco de verdad a compañeras y compañeros que hacen posible que llegue yo hasta ustedes. Aquí en Actopan, gracias a mi querido Gerardo Marrón. Por supuesto, allá en San Bartolo, Tototepec, a nuestros queridísimos amigas y amigos, a mi querido Víctor Fernández, por supuesto, a mi querido El Chuy Santos, ¿no? Mi querido Jesús, y también a mi Ale Mendoza, a mi queridísimo Tocayo, un abrazo de corazón. Por supuesto, a Nayeli Trejo, gracias Ana por estarnos apoyando, y también ahora en las recientes estrenos, ¿no? De esta gran familia de Suma Radio, a nuestra queridísima Sara Castañeda, que nos apoya cada semana, cada ocasión, y que ya tiene por ahí siempre el mote, y en el buen sentido, de talentosa, por supuesto bella, por supuesto muy muy elocuente, original, en fin, hay muchos adjetivos, ¿no? Hay muchos adjetivos claramente para nuestra queridísima originaria de, así es, de Tlaxcala para el mundo. Sí, sí existe Tlaxcala, señores y señores. De esta manera nos vamos a despedir después de esta, de verdad emocionante, de este emocionante cierre. Nos vamos entonces a despedir con la mejor de todas, esto en su versión de salsa. Nos escuchamos en una próxima ocasión. Sigue en sintonía de Suma Radio, Actopan, Huichapan y San Bartolo, Tututepec.

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2: Son las 10 con 9 minutos.
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Mis queridos amigos, ¿qué les pareció este super tema? De lo más romanticón, nostálgico, y bueno, pues habla de una persona que hace la analogía. Es Roberto Carlos, es un éxito de 1972, y él hace la analogía de un gato que así en la oscuridad, que no sabe a dónde ir. Así se siente él. Pero bueno, nosotros sí sabemos dónde estamos y qué queremos, y es estar lo más alegres. Pero obvio, aquí tocamos temas que nos llegan a todos y nos traen recuerdos. ¿Qué recuerdo les trajo a ustedes? Cuéntenme. El gato en la oscuridad con Roberto Carlos, 1972. Échenle números, a ver, un matemático por aquí, Sony. Uy, dice, nomás llegué a la tabla del 6. No, pues échenle números, mis queridos amigos. Qué gusto estar con ustedes en una sesión más de Joyas de Plata. Éxitos de ayer, de antier, y por qué no, de hoy. Porque ya se dieron cuenta, y ustedes creo que les ha gustado, que nos hemos encontrado que muchos temas que datan de hace, en serio, 50 años o 40 años, surgieron covers, y mucha gente piensa que esos covers son la original. Por eso fue muy buena idea la de mi productor Edgar Santos Ibarra, quien saludo desde este lado del cristal, en decir, oiga, Inge, ¿por qué no ponemos las originales, que obviamente le traen recuerdos a alguien, y los covers, que son para la gente más moderna? Pero, y creo que nos ha gustado a todos. Así que, mis queridos amigos, qué gusto estar nuevamente con ustedes. Oigan, pues, ¿qué les parece si empezamos entonces a escuchar música que les hemos preparado? Siempre va a haber sorpresas, porque recuerden, si ustedes se comunican a nuestro WhatsApp de la estación, apúntenle 771-142-6712. Créanlo, vamos a hacer todo lo posible por darles gusto. ¿Les parece? Juega el pollo. Bueno, mi querido Edgar, nos vamos entonces.

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1: Son las 10:22.
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4: Camaradas, ¿qué fue lo que escuchamos? Pues ni más ni menos que con el dueto Las Palomas, Ojitos de Engaña 20, que fue una complacencia que nos solicitó el señor Gonzalo Cruz y se había quedado en el tintero. Luego, un poquito antes, con el trío de Los Tres Caballeros, Rumbo Perdido, un clásico entre el bolerismo. Oigan, camaradas, déjenme, porque hay mucho cumpleañero, qué padre, ¿eh? Y muchísimas gracias por avisarnos y por hacernos partícipes. Carlito Cruz Alcántara, 5 años. Ay, pues muchas felicidades, Carlitos. Alberto Alcántara, debe ser algún tío. Pablito Rueda Jiménez. Ay, este me enterneció mucho. Rosita Ramírez, que fue su cumpleaños, pero que había sufrido una embolia, pero que gracias a su actitud y cuidados va increíblemente mejor. Un saludo muy especial, Rosita, y continúa así. Va a ver que pronto va a salir adelante. De hecho, ya salió desde el momento que nos están manifestando por su actitud. ¿Cómo va? Que va muy bien. Perfecto, siga así. Siempre me da risa cuando ponen apodos. El señor Rafael Fuentes, que fue su cumple, que lo conocen como el Zorrillito. Bueno, no voy a preguntar por qué, pero en fin, muchas felicidades, señor Rafael. También mi esposita, a quien le mando un beso de una vez desde aquí, ¡mua!, le manda felicitar a Gladys Ramírez, que fue el domingo, que fue su cumpleaños, y que se está recuperando de una cirugía en la columna. ¡Órale! ¡Caray! Eso sí está... ¡Qué bueno! Me da muchísimo gusto también que todos los que de alguna manera han sufrido o han padecido alguna enfermedad, vayan para adelante. A una común amiga, Teté Sánchez, hasta Tequisquiapan, fue el día de ayer. Nos piden saludar también a todo lo que es el comité, la señora Patricia Hernández, y al comité del Sindicato de Trabajadores de la UACH. ¡Con todo gusto! Nos escriben un mensaje para que vean que a todos les hacemos caso, ¿eh? Dice, buenos días. ¿No tiene melodías con los Jaibos? Por supuesto. Con los Gorriones de Topo Chico, con el trío de los Tres Reyes, Daniel Santos. Bueno, bueno, bueno. Por supuesto, le vamos a hacer su listita. Dice que se jubiló de Prepa 4 el 16 y ya escuchaba la estación. José Andrés Galván, muchísimas gracias. José Andrés, muchísimas gracias. Y qué padre que nos siga escuchando. Oigan, camaradas, bueno, ya salimos de los cumpleaños más los que se vayan acumulando. Pero ahora vamos a entrar con nuestro siguiente, con un cover o con el original. A ver, es que me están mandando instrucciones. Nos vamos a ir con el original, ¿no? ¿Sí? Porque ya ven que nos encanta ponerlos a trabajar a todos ustedes. ¿A trabajar en qué sentido? En el sentido de que, por favor, agarren su celular y nos manden un mensajito diciendo qué recuerdos o cuál les gusta más. A ver, mi querido Edgar Santos Ibarra, nuestro productor, qué sorpresa nos tienes el día de hoy. A ver, ¿te arrancas? Está Víctor Sony en los controles, por cierto. Vic, muchísimas gracias. Hulk, ¿que por qué no dije Hulk? ¡Híjoles! ¡Híjole! Sentiditos aquí los chamacos. A ver, ¿con cuál nos vamos a arrancar?
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1: Camaradas, ¿se acuerdan de este tema de Me Alimento de Ti? Mijares y Daniela. Yo, la verdad, ya tenía rato que no lo escuchaba. Y si mal no recuerdo, oye, Edgar, esto debe de tener, ¿qué? ¿30, 40 años? ¿Cómo? Dice que es, fíjese que efectivamente tiene 40 años. Háganme favor, porque dice que es del 86. Sí, ya lo estoy recordando. Sí me acuerdo de la canción porque expresaba la idea de que el amor entre esta pareja, pues casi que era, se convertía en una especie de alimento, un alimento emocional. Qué agradable, ¿no? Qué bonita analogía. Pero fíjense, de 1986, ¿dónde andaban, camaradas? 1986, estoy haciendo ahorita recuerdos, fíjense, porque es interesante, ¿no? Y después el cover, que surge precisamente 40 años después, es de la serie esta de Mentiras. Y muchísimas gracias por sus mensajes, mis queridos amigos. Llegó un mensaje aquí que no ponen de parte de quién es, pero que es, le mandan saludos a la señorita Gaby hasta el CEUNI. Saludada, señorita Gaby. Oigan, camaradas, vamos a continuar porque el tiempo no se empieza a comer. Perdón, mi querido amigo. Ah, acuérdense, es que ahorita, perdón, me estaba hablando por los audífonos, mi productor me dice, recuérdenles que los votos siempre son interesantes, acuérdense del WhatsApp 771-142-6712, y me dice que ya vamos, que vamos empatados 6-6, ¿cómo? Hazme favor. Bueno, yo la verdad se lo doy a Mijares y a Daniela Romo, o sea que 7-6, 8-6, qué bueno. No, es que bueno, simple y llanamente que, pues sí, efectivamente, aquellos años, ahorita ya se oye diferente, ¿verdad? Siguen llegando, muchísimas gracias, me quedo con la original, Me Enamoro de Ti, saludos a los integrantes de todo el equipo, muchísimas gracias de parte de José Luis Villatoro. Qué amable, señor José Luis, y sigue esto sumando. Pero bueno, vamos a continuar. Mi querido Edgar, ¿nos vamos con un tema o puedo mandar algunos saludos? Indícame, tú dime, ¿eh? Saludos, perfecto, muchísimas gracias. Vamos a ver, ¿otro para el original? No. No, pues esto ya, creo que ya, no, hasta eso que no hay mucha diferencia. 9-6, vamos, mis queridos amigos, por la original, con Mijares y Daniela Romo. Estaba muy, muy romanticona, eso que ni sé. Oigan, camaradas, fíjense que quiero darles ahora sí que en avisos parroquiales, que para octubre van a ser la nenita del matrimonio formado por Julio Salinas y Silvana Bellecia. Se va a llamar Luciana. ¡Ay, qué bonito! Saludo a sus abuelitas Lucy Borbolla y Claudia Lara. ¡Qué bonito, eh! ¡Qué padre nombre! Silvana. ¿No crees, Vic? Sí, ¿verdad? No es muy común. Fíjense, pues muchísimas felicidades para la familia Salinas Bellecia. Otro anuncio parroquial. Ahora sí, ¿qué les parece? Acabado esto, sí nos vamos a escuchar música. ¿Con cuál nos vamos a ir, mi querido Víctor? Ah, ok, hecho. Ya ven, nos vamos a ir con una complacencia de los Jaibos. Viene de ahí, mi querido Vic.

0: Son las 10 con 42 minutos. 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

Fichas Negras con la Sonora Matancera y Leo Marini. Fíjense, camaradas, que recibimos muchísimos mensajes, muchísimas gracias, por supuesto. Pero hay uno que me hizo regresar al redil porque yo lo acostumbraba a hacer. Y dice que muchas felicidades por el programa y que me pediría un esfuerzo extra, que así como menciono yo a quienes interpretan las melodías, también mencione quién o quiénes lo compusieron, y tiene toda la razón, porque yo acostumbraba a hacerlo, pero luego ya por flojera. Pero es muy cierto, porque fíjense, mis queridos amigos, que hay ocasiones en las cuales hay muchísimos temas que, sobre todo los chavos de ahora, piensan que el cantante en boga es el que lo hizo, y para nada, ¿no? Y por cierto, de este de Mijares y Daniela Romo, el tema de Me Alimento de Ti, ese fue, su autor fue Gonzalo Benavides. Y muchísimas gracias por recordármelo. Tiene toda la razón, porque al fin y al cabo, la interpretación es lo de menos, sino quién y en qué circunstancias lo escribió. Muchísimas gracias. Pues nos siguen llegando muchísimos mensajes, qué amables. Nos llegó uno de la señora Rebeca Rincón Gallardo, ya desde Querétaro, que se pudo conectar apenas hace unos minutos, pero que la está pasando a todo dar. Perfecto. Y pone como dato curioso, es que me canceló el dentista. ¡Ay, qué bueno! Mejor oír joyas de plata que ir al dentista. ¡Qué ni qué! Siguen llegando los mensajes. A ver, rápidamente, muchas gracias, antes de que pasemos a escuchar. Dice que sí, me pueden complacer con alguna canción que interprete Marco Antonio Muñiz con la Rondalla Tapatía. Muchísimas gracias. Claro que sí, vamos a ver qué podemos hacer inmediatamente. Ya se puso a trabajar Edgar, vaya, se despertó Vic. Es cotorreo, mis queridos amigos. Entonces vamos a escuchar esta complacencia, pero no sin antes el último mensaje de nuestra fan number one, de la señora Gloria Kerber, que como siempre nos manda porras, saludos, y que la está pasando ATM hasta allá ribota. Bueno, muchísimas gracias, gracias, señora Gloria. Recuerdos de nuestra fan number one, que nunca nos deja solitos. Pues vámonos con la complacencia, mi querido Vic.

Muchísimas gracias y nos seguimos con otra complacencia que nos solicitaron Carmen Ruiz, juramento, nuestro juramento, Julio Jaramillo.

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1: Son las 11 con 6 minutos.
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4: Me encanta esta hora de la noche por dos razones. La primera, que es viernes, y la segunda es que es momento de iniciar la sesión de Baleares de esta semana. Estoy muy contento de poder conectar con ustedes para compartir el mix de esta noche, que la verdad estará muy bueno. Nos moveremos a unos 121 bits por minuto para ir aumentando el ritmo en la segunda parte. Así que no le muevan a su radio y acompáñenos. Yo soy Edwin Orduña y quiero saludar a quienes nos escuchan a través del 99.7 y del 102.1 en Pachuca y Actopan. Las tornamesas y nosotros ya estamos listos, así que arrancamos con algo de un músico originario de Detroit. Él es Terrence Parker, personaje quizás oculto para las grandes masas, pero querido y respetado como lo que es. Uno de los grandes del sonido de Detroit. Productor, remezclador y DJ, Terrence Parker, además de un mito viviente de la electricidad,

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2: Son las 11 con 22 minutos.
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10: A las 7 de la mañana.
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2: Son las 11 con 41 minutos. 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
5: Queridos amigos y amigas, estamos listos para abrir la segunda parte de la sesión de esta noche. Y ahora aumentaremos un poquito el ritmo para irnos con este tema del DJ malagueño que desde hace un rato vive en Berlín y que ha sabido abrirse camino en uno de los sitios más difíciles para hacerlo, ya que ahí es una de las capitales de la música electrónica a nivel mundial. Entonces creo que pues sí la ha tenido difícil. Él es Carlo y lo que escucharemos tiene mucha influencia de los sonidos de los 90. Esto se llama Mediterráneo.

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1: Son las 11:55.
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5: Estamos a punto de adentrarnos a un universo lector a través de Suma Radio. 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
6: El Viejo y el Mar, publicado en 1952 por Ernest Hemingway, es una obra maestra por su prosa limpia y su profunda reflexión sobre la resiliencia.
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5: Los grupos interactivos, el diálogo igualitario y la participación de la comunidad en el funcionamiento de los círculos de lectura constituyen los ejes en torno a los cuales giran las actuaciones educativas de éxito que se aplican en las comunidades de aprendizaje.
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tocado y compartido espacio con los mejores DJs del mundo, como Luis Vega, como Dani Tenaglia, como Matt Farina, entre muchos, muchos otros. Esto con información de la página clubinspain.com. Antes escuchamos este tema lleno de sonidos tropicales y que es inevitable remontarnos al tema original de Gloria Estefan y Miami Sound Machine con el tema Conga, pero esto con un sonido renovado de Mirko Boni, un DJ que empezó en 1989 con tan solo 14 años y que con el paso de los años ha mejorado su técnica y su selección musical, siendo fiel a la música house. Esto con información de su página mirkoboni.com. Y antes escuchamos el tema Ahora Todo Va del madrileño Denis Cruz, un músico que rápidamente empieza a extender sus temas por todo el mundo, definiendo su estilo como deep tech y techno. Esto con información de clubinspain.com. Y en este tema lo escuchamos

0: así que llegamos al final de Baleares de esta noche. Mil gracias por quedarse con nosotros y espero que hayan vibrado con la música que tocamos para ustedes. Cuídense mucho, que los espero la próxima semana en un nuevo mix de este programa. Yo soy Edwin Orduña y solo me resta desearles una feliz noche de viernes.
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3: Son las 12 con 6 minutos.
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0: Sean ustedes bienvenidos a Entre Cuerdas, este espacio que ya lo sabe usted y conoce bien, le acercamos el mágico mundo de la lucha libre a través de sus diferentes perspectivas, puntos de vista y desde luego los protagonistas en todos sentidos de este deporte. Dicho sea de paso, Entre Cuerdas es un espacio único en su tipo, ya que en toda la República Mexicana no existe otro espacio gestado desde una radio pública y universitaria que le brinde un espacio al deporte más cultural que tiene nuestro país, y pues es precisamente la lucha libre. Como cada semana me acompaña Ray Castillo Jr. Ray, bienvenido acá a Entre Cuerdas.
1: ¿Qué tal, Santi? ¿Cómo están? Un fuerte abrazo, como ya es costumbre, semana a semana, siempre hablando de este bendito deporte que es la lucha libre, y de verdad que es un gusto estar acompañando pues a este panel. En esta ocasión tenemos un gran invitado que, pues caray, ¿quién iba a decir, no? Llevamos una muy grata amistad en todos los sentidos y pues va a estar muy bueno este programa, ¿o no, Santi?
0: Efectivamente, porque siempre tratamos de aperturar o de escuchar o de tener precisamente de primera mano pues las historias de los protagonistas de este deporte, y en esta ocasión no es la excepción, y además que con nuestro invitado vamos a tocar varios puntos bastante interesantes, así es que antes que otra cosa suceda, bienvenido Diego Lira aquí a los micrófonos de Entre Cuerdas.
2: Muchas gracias, Santi, por abrirme este espacio. Muchas gracias, Don Ray, igual por esta entrevista, con darme la oportunidad de estar aquí en estos micrófonos.
1: Y es que decíamos fuera de micrófonos que pues eres una persona multifacética, multifuncional, que le agrada mucho la lucha libre, y pues la primera pregunta viene sobre de eso. ¿Cómo eras? Digo, aparte eres una persona muy joven, pero quisiéramos saber cómo era Diego Lira por ahí de los, no sé, unos 7-8 años. ¿Qué hacía Diego Lira a los 7-8 años? Ahí en la primaria tal vez, o en casa, ¿tenía afinidad con la lucha libre? ¿Cómo era Diego Lira en ese sentido?
2: Fíjese que es muy curioso porque siempre me ha gustado el tema de la lucha libre, ¿no? Pero cuando era más chico, más o menos antes de entrar a la primaria, sí veía mucho lucha, que la pasaban en televisión, que mi hermano llegaba a ir a alguna función y me iba con él, que íbamos a alguna feria, cosas así. Casualmente, cuando entro a la primaria, más o menos, empiezo a practicar otros deportes y me alejo un poco de la lucha libre. Y le retomo un poco esto hasta prepa, más o menos, que es que vuelvo a ir a una función, que me vuelvo a meter a este tema, y que ya entré pues prácticamente de lleno, y ya de ahí me seguí. Pero es muy curioso que tuve como ese espacio en de que sí llegaba a ver una que otra luchita, pero no estaba tanto en de tema.
0: Entonces, es que no quiero decir lo que voy a decir. Eras un niño normal que no consumía precisamente lucha, que hacía sus tareas, que iba a la escuela, todo eso, hasta después es que vuelves a tener este contacto. Pero bueno, lejos de esto, no sé si tengas como presente o si recuerdas la primera vez que fuiste a una función en vivo.
2: Híjole, yo no recuerdo cuándo haya sido la primera vez. La primera función que recuerdo así más clara fue una en la Arena Afición por ahí del 2020, un poquito antes, que venía Caris la Momia Junior. Y esa es la primera función que recuerdo un poquito más. Antes de eso, cuando era niño, pues sí me platican que llegamos a ir a un aniversario de DTU, creo que cumplía 5 años por ahí DTU, y pues sí, está la foto y yo estoy ahí con Crazy, y pues está la foto de que fui a esa función. No es que yo recuerde o que me acuerde tanto de eso. Me acuerdo mucho una experiencia que tuve cuando cumplí 3 años. Uno de mis tíos, pues en esos tiempos estaba un poquito mejor de cuerpo. Y se disfrazó de la parca. Y como a mí me gustaban mucho las luchas, fue a mi cumpleaños vestido de la parca. Wow. Y así estaba, ¿no? Y me acuerdo que pues para mí yo era un niño y para mí fue la parca, fue a mi cumpleaños, ¿no? Pero a esa edad yo ya tenía 3 años y a esa edad a mí ya me gustaban las luchas. Y fue como, no sé en qué punto, en dónde fue la primera función a la que fui.
1: Fíjate qué interesante, caray. Híjole, aparte qué buena memoria, ¿no? Y qué buenas anécdotas. Entonces, quiero pensar, por lo muy pequeño que estabas para la lucha libre, que entonces, pues también es de familia. Tu hermano entonces, tu mamá, tu papá, eran aficionados a la lucha libre para dejarte ver luchas o para hacer esto con la lucha libre. ¿Cómo está en ese sentido la situación de la familia? Entonces, ¿es heredado? ¿A quién le encantan las luchas ahí de ese lado?
2: Es que ahí igual es muy curioso porque mi mamá nunca había ido a unas luchas hasta que yo empecé a ir más frecuente, ¿no? Y que era de, mamá, acompáñame, y íbamos a las luchas. Mi papá cuenta que de niño y llegaba a ir a algunas luchas en Ciudad Sahagún o en Tulancingo, que él es de allá. Y mi hermano igual, creo que cuando yo era pequeño era su etapa de que veía luchas, pero fuera de eso ya, pues antes no veía tantas luchas, después ya igual dejó de ver luchas, hasta ahorita un poco que igual, pues me acompaña a mí o va a ir a algunas funciones.
0: ¿Pero cuántos años se llevan de diferencia tú y tu hermano?
2: 7 años, nos llevamos 7 años.
0: Ok, entonces.
1: Y prácticamente imagínate, ¿no? Quiero pensar que él sí estaba en el auge de tener a lo mejor 11, 12 años y Diego con unos 5 más o menos, ¿no? O sea, y vente, hablas a las luchas, ¿no? Y ahí va Diego con su hermano Oscar ahí. Oye, y bueno, la gente ahorita a lo mejor está pensando, ok, no era mucho de luchas, no era más, pero quiero que sepan que Diego Lira es un gran artista de la cámara, es un gran fotógrafo, en este momento tiene una exposición en Pachuca, y pues también igual ha estado en lo que es su escuela, realizando una tesis y está entrenando lucha libre, o sea, es multifuncional. Al parejo de esto, de la lucha libre, que dices, bueno, dejaste un tiempo, ¿Cómo llega entonces la fotografía también en ese sentido contigo para decir, me gusta sacar fotos, quiero hacer esto o aquello?
2: Bueno, es que inicia con la universidad, que entro en taller de fotografía, y de hecho yo inicio en la fotografía haciendo paisajes y un poquito de sociales. Apoyaba en el área de difusión de mi universidad y cubría de repente eventos de la universidad. Ahí pues ya había retomado un poco la lucha y dije, bueno, me gusta la lucha libre, me gusta la fotografía, y recuerdo que antes pues iba a ring, a lo mejor a las presentaciones, casi siempre eran nada más las presentaciones, y sacaba la foto, y ya después fue como de, bueno, me voy a empezar a meter un poco más, voy a empezar a tratar de buscar las oportunidades, y empecé a buscar las oportunidades en la Arena Afición, y ya pues prácticamente no se dio por una o por otra causa, y ya después con el tiempo entro a lo que es Entre Cuerdas, y ya prácticamente llevo como año y medio, yo creo, ahí en Entre Cuerdas.
0: ¿Y qué diferente es, porque debe de serlo, el tomar precisamente un paisaje, una foto social? Pues no se mueven, pero la fotografía deportiva es un torbellino, todos están en constante movimiento, está un réfere, están los luchadores, está la gente, hay muchos otros factores. Cuéntanos eso y cómo fue tu primera experiencia, y si recuerdas precisamente a lo mejor la primera cobertura que hiciste.
2: Es muy complejo. Cada tipo de fotografía tiene sus características, ¿no? Lo que es paisaje, a lo mejor buscas un gran angular para cubrir todo en paisaje, buscas que tenga mucho contraste o que se vea pues en plenitud todo, ¿no? Lo que es el tema de fotografía deportiva, algo muy importante es conocer el deporte que vas a fotografiar, justamente por esto que mencionas, ¿no? Todos los elementos que hay dentro de la lucha libre, pues tienes que saber en dónde te puedes parar, en dónde no puedes estorbar,

0: Igual fue totalmente diferente a hacer lucha libre, ¿no? Igual conozco un poco el deporte, pero intentando cosas diferentes.
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0: Son las 12 con 24 minutos.
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5: Híjole, es que lo dice tan bonito, ¿no? Tan bien explicado, Diego, que sí, ¿no? Uno entiende la complejidad de lo que es plasmar en un lente algo, ¿no? Y precisamente eso, ¿no? ¿Qué es lo que buscas en un momento dado capturar en ese tipo de fotos, ¿no? No sé, la entrada, a lo mejor un golpe, a lo mejor, como dices, un vuelo. ¿A ti qué te llena más el capturar o qué buscas en ese tipo de fotos, ¿no? Digo, y si se puede, ¿no? Porque a lo mejor dices, ah, este pum, y lo captas, ¿no? O sea, ¿cómo es ese proceso?
6: Híjole, es que es muy complejo, porque yo creo que al inicio disfrutaba mucho hacer retratos, y al inicio hacía muchísimo retrato de que los buscaba en alguna esquina o algo y hacía retrato. Yo creo que ahorita algo que disfruto mucho es a lo mejor cubrir luchas de alto impacto o luchas extremas, porque me es muy como muy divertido, muy interesante, porque luego luchas iniciales o así, pues ya voy, tomo las mismas fotografías y casi se hacen siempre el mismo tipo de fotografías. Pero esas luchas, cuando hay objetos, cuando hay otra dinámica, salen fotografías totalmente diferentes, fotografías que son de un instante y ya nunca más va a volver a salir esa fotografía. Y esas fotografías, esos instantes que logro sacar, son fotografías que disfruto mucho, que ya después las veo y es de, ah, mira, ni siquiera me di cuenta cuando tomé esa fotografía, pero se ve muy bien. Me gustó mucho esa foto.
7: ¿Tienes alguna lucha favorita de la que tengas, no sé, una selección en tu corazón que dices, ah, esta lucha estuvo bien buena porque capturé esta foto, o esta lucha estuvo interesante porque es el otro y tengo capturado el momento? No sé, ¿tienes ese recuerdo fresco?
6: Yo creo que hay dos recientes que recuerdo mucho. Un mano a mano entre el campesino del valle y Culiquitaca, que esa lucha me gustó mucho. Fue una lucha clásica, una lucha que el hecho de que sea lucha clásica, que sea a ras de lona, como fotógrafo te permite jugar un poquito más en cómo acomodarte o cosas, porque no hay tanto dinamismo como lo puede haber en una lucha de alto impacto. Entonces, en esa lucha, aparte de que la estuve disfrutando, igual pues me dio esa oportunidad como fotógrafo de acomodarme para tomar la foto. Y otra, igual reciente, que disfruté mucho, fue el mano a mano entre Miro Extremo y Aeroboy, que fue en Tres Niveles del Infierno, que igual me disfruté mucho esa lucha, y yo creo que es de las luchas donde más fotografías he sacado, que digo, esta es una buena foto que merece estar en una exposición.
5: Wow, y es que sí, vaya encuentros, ¿eh?, que te han tocado. Oye, Diego, y si pudiéramos o pudieras decir tres características que tiene un fotógrafo en este sentido, que no pueda percibir el público, sino que es digno de un fotógrafo de una lucha, ¿cuáles serían?
6: Tres características. Yo creo que una en leer la lucha. Eso, como fotógrafo de lucha libre, yo creo que es algo muy importante, en saber hacia dónde van. ¿no? Si están trabajando encuadrados, si están trabajando destinados. Hay veces que ves las tijeras y ya desde ahí cómo se va bajando y cómo se va a acomodar, sabes que va a haber un vuelo. Entonces, saber leer eso es una característica que se tiene a lo mejor como fotógrafo ya especializado en esto y que no se ve a lo mejor. Apenas me pasó hace como 3 funciones, o no, como hace 2. Hacen unas tijeras, sale el luchador y yo vi y dije, va a ser un vuelo. Y hasta me fui caminando y fui y me acomodé para esperar el vuelo. Y ya cuando empezó a cuendear y los demás fotógrafos vieron que iba a haber un vuelo, ahí los van corriendo para tratar de tomar la foto y pues yo ya estaba ahí. Otra cosa, yo creo que algo muy importante es el ojo fotográfico, que ese es un concepto propiamente de la fotografía, que tiene que ver con el encuadrar. Una fotografía es encuadrar y contar la realidad, mostrar una parte nada más de la realidad dentro de un marco de 4 lados. Esa es la definición como más técnica de un encuadre. Entonces, el ojo fotográfico tiene que, o va con el saber cómo encuadrar, dónde vas a recontar, y que tu fotografía tenga ciertos elementos que la hagan una buena fotografía en el lado técnico, ¿no? No siempre una buena fotografía tiene que tener todo lo técnico ahí al 100. Y otra característica, yo creo que el saber posicionarte, tanto para vuelos, tanto para no estorbar ni al luchador ni al público. Yo creo que esa es la otra característica importante que se debe tener en cuenta a lo mejor para hacer lucha libre.
7: ¿Y todo eso estás pensando mientras realizas la cobertura?
6: Sí.
7: Eso sin pensar que tienes que andarle moviendo los valores, ¿no? Que si la exposición, que si la velocidad, cosas que nosotros los mortales nos cuesta un poco de trabajo entender.
6: Sí, realmente son muchas cosas las que se piensan en mientras que estás tomando fotografías, que a lo mejor yo que hago la cobertura un poco más extensa, pues sí tratas de pues pensar en todo eso mientras que estás trabajando. Y aparte de eso, pues de repente vas y disfrutas un poco igual de la lucha, de la función. Hay compañeros que a lo mejor, más los compañeros que se dedican más solo a periódico, así, que van, toman sus 5 o 6 fotografías para su toma, igual de repente leen la lucha y cuando ven que va a pasar algo, van y toman la foto. Pero ellos normalmente toman su fotografía, van, se sientan, ven la lucha. Igual disfrutan un poco más de las funciones que a lo mejor los que nos dedicamos más a hacer la cobertura más extensa de toda la lucha.
7: Oye, Diego, hace rato te pregunté de tu foto favorita, pero porque la pudiste capturar. ¿Tienes presente alguna que se te haya ido de ¡ay, no le di! O se borró, o el archivo, se atravesó el flash y te cambió la iluminación, se atravesó alguien y ya no salió la toma. No sé, ¿recuerdas alguna foto que no hayas logrado?
6: Yo creo que así recuerde como tal, así que diga, esa fotografía, creo que no. Recuerdo a lo mejor situaciones que queda bien o que veo y que digo, ahí queda muy bien un encuadre, ahí se puede tomar una muy buena fotografía. Y en lo que voy a hacer eso de tomar, el luchador ya se movió. Es como, pues no llegué, ¿no? Pero así como tan de que la haya tomado y que haya salido movida, que me pasaba mucho a lo mejor al inicio que no estaba tan acostumbrado a disparar con flash y que pues sale la sombra de la cuenta en The Flash. Entonces de repente era de, es una muy buena fotografía, pero no me gusta cómo se ve esa sombra.
5: Eres muy, muy, muy perspicaz en ese sentido, ¿no? Muy perfeccionista. Ahora bien, estamos hablando ya de la niñez, de lo que es la fotografía, pero en tu pasar ahorita como futuro profesionista, estás realizando tu tesis sobre algo de la lucha libre. Coméntanos aquí al panel de qué trata.
6: Sí, bueno, yo estudio en la Universidad Pedagógica Nacional, acá en la sede Pachuca, y bueno, yo soy interventor educativo, esa es la carrera que yo estoy estudiando. Entonces, en esta idea de intervención educativa, tiene que ver con tratar de hacer un cambio o algo así dentro de algo educativo, ¿no? Eso es propiamente o a rasgos generales lo que es la carrera, ¿no? Entonces, al trabajar dentro de esto de fotografía de lucha libre, al estar un poco dentro del ambiente, salió alguna vez en plática con un maestro, en decir, ¿por qué no hacemos algo relacionado a la lucha libre, no? Me dijo, tú ya estás en el ambiente, ¿por qué no haces algo relacionado a esto? Y pues estuvimos pensando como 2 meses, yo creo, en qué podemos hacer relacionado a esto, porque igual yo quería hacer algo relacionado a Braille, porque otra cosa que he hecho es trabajar con personas ciegas. Entonces dije, bueno, ¿por qué no hago algo relacionado a Braille? Y ya salió el tema de la lucha libre y salió el hacer un estudio comparativo de los diferentes métodos de enseñanza dentro de la lucha libre. Lo queríamos hacer un poquito más general, porque igual salió porque el profesor oriental me invitó a entrenar con él. Entonces dije, bueno, pues me voy a entrenar con él, de ahí sale mi tesis, de ahí ya está la oportunidad, ¿no? Pero el hacerlo a mayor escala, pues implica más trabajo de tesis. Entonces dijimos, bueno, lo vamos a cerrar a Pachuca, entrenamientos que hay en Pachuca propiamente. Eso fue un poco la idea que salió en la tesis, y que ahorita que ya la estoy empezando a construir más en forma, pues ya salieron más detallitos, por así decir, ¿no? Que se tiene que definir cuáles son los métodos de enseñanza, que pues son muy variados. Se tiene que definir esa parte de educación informal que hay en la lucha libre, se tiene que definir pues cosas relacionadas a la lucha libre propiamente. Entonces ya salieron como más detallitos de los que había pensado al inicio, que se tienen que construir igual dentro de la tesis.
7: ¿Y por qué salen este tipo de detallitos? Porque no había alguien que se había preocupado antes por nombrarlo, o por buscar cómo se llamaba, o por darle una estructura a un algo que se ha enseñado pues bajo la informalidad. O sea, recuerdo, no me acuerdo dónde lo escuché, pero sí recuerdo qué dijeron, pues como me enseñé lo replico, y es un eterno compartir así el conocimiento, y por tanto se vuelve complejo, porque pues sí, a lo mejor, y lo hemos visto también y escuchado de viva voz de protagonistas de diferentes partes de la República, hay lugares donde no hay funciones cada 8 días, hay lugares donde hay funciones cada 6 meses, cada 3, porque la gente a lo mejor no consume tanto lucha, porque no hay tanto material local, por los contextos tan distintos que existen en la lucha, ¿no? Y a pesar de que parten de un abecedario, de que parten de unas vocales, bueno, las enseñan de diferentes maneras en diferentes partes de la República. A veces como que se comparten, o el común denominador son algunos pensamientos, algunos cosas que escuchamos comúnmente replicar a los de la vieja guardia. Es que tiene que ser esto, esto y esto. Y solo nos dicen el tienen, pero no nos dicen el por qué tienen que ser, porque a ellos no se les explicó y porque no lo saben también. Y si lo saben, pues a lo mejor tampoco lo saben explicar. Entonces es algo, híjole, ¿cómo decirlo? Sí, de reconocer la chambota que te vas a aventar, porque de alguna manera también vas a sentar un precedente bien interesante desde la academia, y es donde decimos, la academia no está peleada con el deporte, Y esta va a ser una manera además que se puede contar eso. El tiempo se está pasando de volada, hay que hacer un corte promocional, pero yo le invito a que no se mueva porque vamos a seguir platicando con Diego Lira acerca de muchas cosas. Usted ya vio que podemos hablar de uno y mil temas, así es que no se mueva y nosotros regresamos aquí a Entre Cuerdas.
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1: Son las 12:40.
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9: Ya estamos de regreso aquí en su programa Entre Cuerdas, y si usted se acaba de conectar, si usted acaba de encender su aparato radio receptor y está escuchando esta emisión, bueno, déjeme le pongo en contexto de volada que estamos platicando con Diego Lira acerca de muchas cosas, porque Diego es un fotógrafo justamente pues que cubre funciones de lucha libre, que ya nos contó un poquito el cómo llegó, también un poquito, pues no por accidente, pero sí por algo que le gustaba y que ha tomado bastante experiencia desde sus primeros pininos, pero que a su vez, pues la licenciatura que está estudiando, que es intervención educativa, pues de alguna manera no lo orilló, porque también fue decisión, pues intervenir en algo que tiene que ver con la lucha libre. Pero para intervenir en algo, Diego, pues sabemos que pues para que sea intervención, pues tienes que involucrarte. De ahí, cuando planteaste la idea de, bueno, vamos a ver cómo está el tema de la enseñanza de la lucha libre, pero no sé, ¿qué imaginabas tú que te ibas a encontrar? Porque de alguna manera estabas, o no sé si estabas consciente de que te tenías que meter a entrenar para precisamente, pues, abordarlo con todo lo que requiere tu profesión.
10: Bueno, es que dentro de la intervención educativa están las dos opciones, ¿no? Se puede hacer a lo mejor nada más la observación, algo de entrevistas, y ya con eso, ¿no? En teoría ya con eso. Pero está el otro lado, que es investigación, acción participativa, que es IAP, que anteriormente dentro de esa idea de IAP, yo ya había tenido una experiencia con personas ciegas, que pues prácticamente nos fuimos con ellos 6 semanas a aprender de ellos mientras les dábamos clases de fotografía, que fue un proyecto igual muy interesante que hice, y pues prácticamente yo ya traía esa experiencia anterior de IAP, y que dije, bueno, vamos a hacer o tratar de hacer lo mismo, pero en la lucha libre. ¿Y por qué no hacerlo bajo esta idea de tesis, no? Entonces, yo ya llevaba esa idea de cómo lo iba a hacer, de que tenía que involucrarme, de que tenía que ir a entrenar. A lo mejor no esperaba, o a lo mejor sí un poco, ¿no? Esa parte de qué tan rigurosos iban a ser los entrenamientos, porque en pláticas con algunos luchadores me decían, no, es que yo entrené 3 años para poder debutar, y nos daban, o hacíamos esto, y acababa con temperatura, o aquello, ¿no? Entonces yo ya iba con un poquito con esa idea de a qué iba, ¿no? A lo mejor es muy diferente en tener la idea de decir, bueno, voy a ir y vas a azotar, vas a correr, vas a hacer esto, allá ya hacerlo, ¿no? Y a lo mejor en ya hacerlo, en qué, cómo lo vas a hacer, en qué secuencias, qué vas a hacer primero, qué vas a poner después. Esa parte igual era, yo creo, lo que no llevaba tanto la idea de qué era lo que iba a hacer.
8: Y es que, caray, es muy loco esto, ¿no? Porque imagínate tener a una persona como Diego Lira, de las contadas, yo creo, no sé, me atrevo a decir que a lo mejor de unas 20 es una, y a lo mejor pueden ser nada más de muchas más, porque eres fotógrafo y sabes en qué momento tienes que tomar la foto, qué es lo que tienes que plasmar ahí, pero también te subes a entrenar y sabes de qué manera, o tienes que tener la perspectiva de, por ejemplo, cómo caer, cómo realizar la llave para que se vea bien al público, a la fotografía, y tú te veas bien. Y después de eso, le metes ahí lo de, y la persona que me está enseñando esa llave o esa caída, me está instruyendo bien, está participando bien en la forma de educarme, o no le estoy entendiendo. Entonces, imagínate qué loco es esta situación. Pero vamos por partes. Ese primer entrenamiento, ¿cómo estuvo?
10: Es el primer entrenamiento. Algo que pasa a lo mejor ya con los demás entrenamientos es que de repente somos muchos. Entonces, en lo que vuelves a pasar, pues ya descansaste. Pero en esa ocasión recuerdo que éramos 5 personas más o menos. Y pues era el primer entrenamiento. Yo llevaba unos 2 años más o menos sin practicar un reponte real. De repente llegaba a echar una cascarita o cosas así, pero sin entrenar algo propiamente. Entonces, recuerdo que terminé ese entrenamiento, llegué a mi casa, me bañé, todo normal. Y al siguiente día, todo adolorido, le decía a mi hermano, no, es que me duele el cuello. Y pues así, como 3-4 días que duró ese como malestar físico. Pero pues prácticamente fue en primer entrenamiento y ya pues después me fui aclimatando un poco más. Yo creo que esta parte de que éramos tan pocos, que era en primer entrenamiento, cosas que a lo mejor yo no había hecho, que yo llevaba tanto tiempo sin realizar deporte, pues sí, se vuelve algo pesado.
9: ¿Era la idea que llevabas más o menos de ese primer entrenamiento? O sea, ¿estabas más o menos consciente? ¿Esperabas más? ¿Esperabas menos?
10: No, yo creo que sí era más o menos la idea de que llevaba. Yo sabía que no iba a llegar al primer entrenamiento a hacer montales, a hacer tigres. No, yo sabía que tenía que empezar desde lo básico, ¿no? Yo creo que sí era más o menos la idea que yo tenía de qué era lo que iba a pasar en ese entrenamiento.
8: ¿En dónde fue ese entrenamiento y qué opinas de ese primer entrenamiento, viéndolo desde tu punto de vista profesional en cuanto a la educación?
10: Ese primer entrenamiento fue en Deportivo 11 de Julio, más o menos a finales de enero, más o menos por ahí. Y bueno, desde el punto de intervención educativa, pues es muy interesante. En los métodos de enseñanza se pueden clasificar en 3 grandes, ¿no? Una parte democrática que te toma en cuenta, una parte muy permisiva que es de, bueno, ahí hazlo y a ver cómo te sale. Y una parte muy autoritaria de decir, tienes que hacer esto y no, si no lo haces como te digo, hay cierta consecuencia, ¿no? Entonces, como yo había platicado con luchadores y yo ya llevaba un poco de esa idea, lo dije, o puede ser muy autoritario o puede ser muy permisivo, ¿no? De que te pueden tener ahí hasta que lo hagas bien, o que puede que él, tu maestro, esté en otras cosas y te deje ahí, y si te clavas, pues es tu problema, ¿no? Entonces, cuando fue en primer entrenamiento, me topé con una parte un poco democrática, donde realmente sí te tomaba en cuenta que pues, vaya, yo en ese sentido de intervención educativa, a lo mejor yo esperaba un poquito un método de enseñanza un poquito más riguroso. Vaya, esta parte de un método de enseñanza democrático, pues tiene sus pros, tiene sus contras, que yo creo que en esta parte de lucha libre es muy bueno a lo mejor en tener estos métodos de enseñanza que te tomen un poco más en cuenta, justamente porque no sabes si a lo mejor una persona ha practicado un deporte, no sabes si esa persona viene de alguna lesión, muchos aspectos que pueden afectar en un entrenamiento, que pueden afectar en la salud de la persona.
9: Obviamente, gracias a tu, ¿cómo decirlo? Sí, lo dijo Ray hace rato, a tu perspicacia, a tu voluntad y estas ganas también de querer pues involucrarte de buena manera. No fue el único entrenamiento al que fuiste, o sea, digamos, no te quedaste ahí, así entrenan aquí y así son todos los entrenamientos. Has tenido otros entrenamientos en Hidalgo, cuéntanos esas experiencias.
10: Y, bueno, he tenido otros 12 acercamientos, por temas de tiempo, de que pues tengo la universidad, tengo prácticas profesionales, tengo otras actividades, pues a lo mejor no estoy tan presente en otros espacios. Yo en primero que tuve fuera de este en la 11 de julio fue en Tulancingo con el profesor Paranoico, que es un modelo totalmente diferente al que es con el Culi en la 11 de julio. En profesor Paranoico sí tiene un poquito más tintes hacia lo autoritario, a lo mejor a esta parte de repetición y prueba y error prácticamente, ¿no? A que lo hagas bien. El otro acercamiento que he tenido ha sido con el Campesino del Valle, que igual es un... con el Campesino es algo muy extraño porque... es como una mezcla entre una... tiene tintes de democrático y tiene tintes igual un poco de autoritario. Entonces igual es algo curioso de la forma de entrenar con el Campesino.
8: Caray, es que imagínate, ¿no? Ahorita todo lo que dijo, que tiene prácticas profesionales, está en una universidad, hace coberturas. Diego, es que de verdad, ¿cómo haces el tiempo rendir? Oye, de alguna forma también... se tiene a la lucha libre prácticamente como el patito feo. A lo mejor en algún momento tú personalmente pudiste haber tenido un prejuicio de la lucha libre. Si fue así, dime si cambió algo de un juicio que tenías diferente a la lucha libre y de que ya practicándolo, pues haya cambiado.
10: Yo creo que no llevaba algún prejuicio. Yo creo que esta parte de que lo viví tanto de pequeño, que mi familia a lo mejor viene de las ferias, que parte de la familia del lado de mi papá se dedicaba a los palenques, se dedicaba a las ferias, pues yo ya traía cositas de... pues sé que las cosas no son color de rosa a lo mejor, ¿no? Yo creo que no llevaba tanto un prejuicio porque antes de entrenar, pues ya convivía un poco más con los luchadores, ¿no? Entonces no llevaba tanto un prejuicio. A lo mejor yo pudiera decir que el prejuicio que llevaba al momento de llegar a un entrenamiento fue el pensar, a lo mejor va a ser un poco más duro de lo que realmente fue al inicio.
1: En un momento regresamos. Son las 12 con 54 minutos.
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9: Además, no sé si te diste cuenta, Ray, que las personas que nos está compartiendo Diego, sobre las que ha tenido oportunidad de tener precisamente una instrucción, son de generaciones distintas. Sí, una vieja guardia, justamente de campesino, replicada, pues porque así le enseñaron. Paranoico, un híbrido, porque de alguna manera también fue forjado a la vieja guardia, pero también desde su trinchera ha cambiado a algunas cosas que obviamente no pasaban en su etapa de formación, y que ahora, del lado como instructor, pues ha cambiado también esa parte. Y eso, no sé cómo se le llame en intervención educativa, pero al final sí la pedagogía cambia, dependiendo pues quién esté al frente, ¿no? Y con Culi, que fue forjado por el campesino, y que es chistoso ver cómo Diego explica con conceptos algo que a lo mejor pues quienes hayan entrenado con ambos puedan entender. Ah, sí, en la praxis a esto se está refiriendo, ¿no? Pero que son tres enseñanzas bien distintas, y que pues de alguna manera no sé qué tanto, y eso contéstamelo tú, Diego, qué tanto enriquece o no en este caso pues tu trabajo de investigación. Dices, ah, wow, se entrena diferente, y te apuesto que te faltan 50,000 formas más de todas las formas de entrenamiento que hay precisamente tan solo como lo cerraste tú en Pachuca.
10: Pues sí, es que realmente es muy complejo encerrando en decir, se enseña de esta manera. Cada quien tiene su manera, cada quien es un método de enseñanza diferente. Un poco lo que estoy tratando de hacer en mi tesis es pues buscar similitudes, buscar diferencias, establecer como un parámetro de cómo son en Pachuca y cuáles son las diferencias que hay dentro de cada entrenamiento. Dentro de Pachuca, que son totalmente diferentes, todos aportan algo a esa construcción de la tesis, ya sea desde propiamente los ejercicios que te ponen a hacer, a lo mejor las explicaciones que te dan. Antes, por ejemplo, en la 11 de julio, Culi sí te llega a explicar un poco pues qué es lo que vas a hacer, ¿no? A lo mejor si es la primera vez que haces cierto ejercicio, te explica cómo lo tienes que hacer, a lo mejor te da algún consejo. Y por ejemplo, me pasó en Tulancingo con Paranoico, que me dijo, vas a hacer esto, vas a hacer aquello, y eran cosas que yo nunca había hecho y que no las tuve que aprender ya sobre la marcha y sobre el trabajo que iba realizando con el compañero y que él me iba llevando previamente. No es que se me hayan explicado, y eso igual es otra diferencia totalmente diferente a los entrenamientos que hay aquí en Pachuca. Por ejemplo, el campesino, pues sí, esta parte de repetición, con el campesino me pasa que de repente te dice, ah, vas a hacer cierto ejercicio, y te dice el nombre, y me quedo así, bueno, ¿y ese cuál es? Y ya que me dice cuál es, ah, ok, yo lo conozco diferente, ¿no? Entonces, son métodos de enseñanza diferentes, y que, por ejemplo, esta parte de los nombres, me he dado cuenta que cada quien tiene su forma de nombrar los ejercicios.
8: Y que en teoría, si nos vamos a la vieja guardia, ya estarían dando de golpes por la situación que han pensado o piensan, y siguen y pensarán, yo creo, que no tendría que evolucionar la lucha libre, pero que a lo largo de, al pasar el tiempo, pues a lo mejor se les ha puesto o se les ha dado otra interpretación, por a lo mejor un mínimo detalle que en aquellos tiempos ese ejercicio, esa llave, ese lance era, ¿no? En ese sentido, es que ha sido muy privilegiado igual, Diego, y qué bueno que también igual, pues llegaste con estas tres figuras, como bien lo dice Santi, ¿no? De diferentes formas de enseñar, de diferentes estilos de lucha, pero a final de cuentas, oro molido, porque la verdad, si hubieras caído con alguien que de momento a lo mejor ni siquiera figuró en el ambiente, de que no tenga la forma de explicar, que sí haya figurado, pero no tenga la forma de explicar, probablemente a lo mejor estuviéramos hablando de alguna lesión que hayas tenido, de algo que a lo mejor no te explicaron bien y que en su momento no lo estuviera haciendo. Bendecido en ese sentido por estas tres personas, ¿no? Y hablando en ese tema de tu experiencia por primera vez de pisar un gimnasio, una arena para entrenar, ¿qué crees que la gente que nunca ha pisado una arena o un entrenamiento no entiende de los luchadores que enseñan, en este caso los profesores que enseñan? ¿Qué podría ser esa situación que a lo mejor dicen, no, pues, ni idea tiene la gente de esto que está haciendo los luchadores, que su forma de entrenar? ¿Qué no entendería la gente que nunca ha pisado un gimnasio?
10: Vaya, yo creo que son muchas cosas. Yo creo que el tema de la lucha libre y los entrenamientos, por la forma en la que se ha llevado en deporte, pues llega a ser muy como tabú a lo mejor, ¿no? Y que muchas personas piensan que vas a ir a entrenar y te van a lastimar, te van a hacer algo para que ya no vuelvas a ir. Yo creo que eso puede ser algo que piensan muchas personas, que a lo mejor vas a ir y que te vas a lastimar o algo, o que vas a ir y a los seis meses te van a subir a luchar y vas a terminar lastimado o algo. Yo creo que eso sería a lo mejor lo principal que puede llegar a pensar las personas dentro de los entrenamientos. Y en referencia hacia las personas o los maestros que te llegan a enseñar, yo creo que depende mucho del maestro, porque si vas si le dice la cierta persona voy a ir a entrenar con el campesino del valle, y es alguien de Pachuca que sabe la trayectoria del campesino, algo te va a decir, a lo mejor sí te va a cargar la mano, sí te va a poner ejercicios pesados, algo, pero vas con alguien con cierta trayectoria. Si le dices, vas a entrenar con el Culi, que a lo mejor no lucha tanto en Pachuca y que no tiene tantísima trayectoria como un campesino del valle, muchos te van a decir, ¿y ese quién es? ¿No? Y no lo conocen y no saben a lo mejor la escuela que tiene, y que realmente pues puede ser o para alguien que va iniciando, puede ser mejor un entrenamiento con el Culi a un entrenamiento con el campesino.
9: Okay. ¿Qué le recomendarías, o más bien a alguien que a lo mejor tiene duda o la espinita, le recomendarías entrenar lucha?
10: Yo creo que sí, yo creo que lo único que le recomendaría es, si vas en su primer entrenamiento, si nunca ha hecho deporte en su vida, pues a lo mejor no ir con alguien de vieja guardia, porque te van a cargar la mano y vas a acabar dolorido semana y media a lo mejor, ¿no? Porque igual me pasó, cuando fui a entrenar con el campesino, yo ya llevaba algunas bases de un entrenamiento con el Culi, y aún así fue tanta la exigencia que acabé adolorido como 5 días.
8: ¿Qué consideras entonces que busca cada quien de los maestros, de los profesores? ¿Crees? Bueno, digo, todos tienen su idea, van a ser válidas porque por algo están enseñando, pero ¿qué crees que sea ese sentido? ¿Te preparan como que psicológicamente, o a lo mejor de fortaleza, para decir, es que vas a recibir los golpes, o a lo mejor debes de tener más técnica? ¿Qué crees a qué se deba esa situación de hacerlo un poco más fuerte en ese sentido, hablando de la vieja guardia?
10: Fue la forma en la que ellos aprendieron, por así decir. Algo que dentro de la educación que pasa mucho es que realmente no es que alguien construya un método de enseñanza nuevo o así, ¿no? Vas enseñando y vas aplicando los conocimientos que tienes y como es que tú lo aprendiste, ¿no? Entonces, yo creo que algo que pasa mucho en la vieja guardia es esta parte de la prueba y error, y que pues te van cargando un poco la mano, y lo he escuchado de algunos luchadores, de decir, bueno, no vas a hacer el siguiente ejercicio hasta que no hagas 1000 veces este y las 1000 te salgan bien. Entonces yo creo que esa parte es la que te puede llegar a causar un poco de conflicto en cuestión de hacer ejercicio, ¿no? Yo creo que no está mal su forma de enseñar. Son formas de enseñar completamente diferentes que a lo mejor alguien de la vieja guardia te va a hacer más recio, te va a hacer más fuerte, te va a construir más cuerpo a lo mejor a alguien de nueva guardia que te va a enseñar cosas un poco más acrobáticas, que igual tiene que ver con el estilo de lucha de cada luchador, ¿no? Si es un luchador que toda su vida ha estado en ras de lona, pues te va a enseñar con esas bases, ¿no? Si hablamos de un luchador que toda su vida ha hecho lucha aérea, pues te va a enseñar cosas de lucha aérea, ¿no? Yo creo que son muy diferentes, que los dos tienen cosas buenas, los dos tienen sus pros, los dos tienen su contra. A lo mejor uno te va a cansar muchísimo y a lo mejor en el otro vas a correr más riesgo de una lesión.
9: No puede ser, porque ya se nos está acabando el tiempo y yo todavía tengo muchas cosas que preguntarle a Diego, pero hace poco teníamos un debate sobre qué tipo de educación era esta formación deportiva, educación no formal, educación informal, porque es parte del trabajo de Diego. ¿Ya tenemos una conclusión o todavía lo estás debatiendo? Cuéntanos eso ya para casi finalizar.
10: Bueno, es que en esta parte de la construcción de la tesis salió el tema de, bueno, tengo que definir qué tipo de educación es, ¿no? Dije, formal no es, porque no es que haya una escuela y haya un currículum y no hay planes de estudio ni nada, ¿no? Dije, bueno, no formal puede ser porque a pesar de que no hay una estructura escrita, sí hay una estructura de un maestro, un alumno. Y sí hay cierta estructura dentro de los entrenamientos de decir, bueno, primero va un calentamiento, después van ciertos ejercicios, después van algunos otros, a lo mejor con algunos maestros es de, pues separas en grupo de los avanzados, en grupo de los que van iniciando, hay cierta estructura, ¿no? Pero algo que tiene la educación no formal es que de cierto modo si puede llegar a ver o no puede llegar a ver, sienta como certificación de que estuviste ahí, ¿no? Cosa que acá no hay como tal. A lo mejor podrían llegar a hacer un poco las licencias, pero pues tú vas y buscas la licencia, no es que termines tu entrenamiento y se te dé una licencia, no. Entonces igual tiene tintes de la informalidad, tintes de educación informal que están impresos dentro de los entrenamientos. Hasta el momento mi conclusión es que tiene más tintes de no formal que de informal. Entonces lo que he manejado ahorita en la parte de tesis es pues comprobar y escribir desde lo teórico fundamental el por qué es no formal. ¿Por qué decir que es no formal y por qué no decir que es informal?
8: Yo creo que habrá que investigar, idear, inventar una tercera, porque es algo tan complejo y tan lindo que no tiene descripción como tal y que sería una primicia a lo mejor que alguien formara una palabra, inventara una, no sé, en la cual pueda definir exclusivamente la lucha libre y que de ahí a lo mejor pueda salir algo que pueda hacer de las dos formas ese tipo de aprendizaje.
9: Oigan, y se las voy a dejar tarea porque, insisto, ya casi nos vamos. No se puede, con todo lo que existe de conocimientos, ¿no se podría estructurar un plan de estudios para aprender claro lucha libre? Sí. No sé, ¿sabes qué sería bueno también? Pero hasta ahí, porque si no el tiempo se nos va.
8: Yo lo sé, pero yo en este momento, ya para finalizar, me gustaría comprometer a Diego para la segunda parte y a lo mejor una tercera, porque es muy amplio el estar hablando de todos estos espectros, de todas esas situaciones y temas que se pasa el tiempo rápido, ¿no, Santi?
9: Sí, no, totalmente, tenemos pendiente esta charla. Nos faltó también hablar un poco de la teoría, porque hablar de lucha libre y hacer una tesis es, tienes que meterte a investigar, y si no hay libros, si no hay textos, si nadie ha escrito antes, eso debe costar trabajo. Pero eso lo vamos a platicar en alguna otra emisión. Diego, muchas gracias por compartir estos minutos con nosotros.
10: Muchas gracias a ustedes por la oportunidad de estar aquí.
9: Y muchas gracias también a ustedes, queridos radioescuchas, que se encuentran detrás de su aparato radioreceptor y o digital. Gracias, Ray. Pues nada, nos vemos y nos escuchamos a esta misma hora y por esta misma frecuencia universitaria. Hasta la próxima.
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7: Es la 1:11.
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22: Muy buenas tardes, estamos de vuelta en este espacio urbano del 102.1 FM, y también no hay que olvidar que nos escuchamos en Suma Radio San Bartolo, el 99.7 FM. El día de hoy, agradeciendo a Vania Sánchez, como siempre, en los controles. Al micrófono te saluda con mucho gusto Gerardo Marrón en este jueves, el último jueves de agosto. Ya la otra semana arranca el mes de septiembre, ya también estamos listos para la Feria Universitaria del Libro, pero el día de hoy vamos a hablar de buena música, como lo es habitual en Elemento Urbano. Ustedes ya saben que suelo traer estrenos a este espacio urbano. Lo hemos hecho con Gorillaz, lo hemos hecho con Rosalía, y es momento de hablar. Jungle es un proyecto que no componen música, sino que construyen identidades completas donde el sonido y la imagen responden al mismo pulso. Esta semana vamos a hablar de Jungle y de su nuevo álbum de estudio llamado Sunshine, una obra de 33 minutos que no aparece por casualidad en este 2026, sino que es la evolución de más de una década, refinando la estética neo-soul, el funk, la electrónica y la danza contemporánea. A lo largo de esta hora vamos a escuchar todo el álbum. Yo sé, no acostumbramos a hacer eso, sin embargo, es un álbum bastante cortito, bastante digerible, Así que sin más, vamos a arrancar con la primera canción de Sunshine. Se llama Come Back to Me. Jungle está en la casa. Jungle está en Elemento Urbano.

Yo sé que es algo diferente a lo que hemos venido abarcando, pero este mes hemos estado bastante experimentales. Eso es lo que me gusta, el que cada semana podamos traer un género nuevo, una propuesta

más en específicos al año 2013 en Londres. Josh Lloyd Watson y Todd McFarlane, amigos desde la infancia, comenzaron a producir piezas en un estudio casero bajo una premisa de misterio total. Firmaban simplemente como J y T, en una época saturada por la sobreexposición en redes sociales. El proyecto apostó por el anonimato visual, permitiendo la producción que hablara por sí sola, mediante falsetes herederos del soul de los 70, sintetizadores análogos y percusiones sumamente orgánicas. Vamos a continuar con más música. Esto es Romeo 2 por parte de Jungle, y esta canción contiene a un increíble rapero. Ahorita te platico quién es.

El rapero norteamericano Bass está junto a Jungle en su nuevo álbum de estudio llamado Sunshine. La melodía que escuchaste se llama Romeo 2. Estábamos hablando del origen. El lanzamiento del sencillo doble cara Platoon Drops a finales del 2013 encendió las alarmas de la prensa musical. La fascinación no solo provino de una estética sonora, sino de un apartado visual bastante revolucionario, donde una pequeña bailarina ejecutaba una coreografía hipnótica sobre un fondo neutro. Esa decisión cambió las reglas para la industria musical, más que nada para la industria urbana. Jera, ¿esto es urbano? ¡Claro que es urbano! La danza dejó de ser un adorno secundario para convertirse en este hilo conductor del colectivo, abriéndoles las puertas al mundo de la música. En julio de 2014 se publicó el álbum homónimo de debut, impulsado por el fenómeno global de PC Earning, que si no han visto el video musical es una auténtica joya, de verdad. Ese video cuando lo vi me voló la cabeza. Esta canción ya la hemos puesto en el elemento urbano gracias a que sale en el FIFA. En cuanto tengas tiempo, ve el video musical de Busy Earning y todos los

0: the Jungle.
1: El tema, obviamente, irrumpió los videojuegos comerciales y las listas internacionales, convirtiéndose en este clásico inmediato gracias a sus potentes arreglos de vientos y coros contagiosos. Esta rápida aclamación y la nominación al prestigioso Mercury Prize obligaron a los fundadores a dar un salto drástico, pasar de un dúo encerrado en computadoras a ensamblar una banda de 7 músicos en directo para llevar este ritmo orgánico a los festivales más exigentes. Nosotros nos vamos rápidamente a un breve corte promocional. Esta es la canción homónima del álbum, se llama Sunshine. No te despegues de esta frecuencia universitaria porque Jungle está en la casa junto a su álbum Sunshine.

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2: Es la 1:27. El comercio global o comercio internacional es el intercambio de bienes, servicios y capitales entre diferentes países. Este será el tema central en la edición 39 de la FUL. ¡Espérala!
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Estamos de vuelta en este segundo bloque de Elemento Urbano. Estamos hablando de Jungle y el nuevo álbum llamado Sunshine, que fue lanzado en este mes de agosto. Tras extensas giras internacionales, el proceso para su segundo trabajo de estudio, For Fever, de 2018, enfrentó la presión de la industria y la complejidad de las rupturas personales tras la mudanza a LA. Sencillos como Heavy California o incluso una de sus canciones más populares, Casio, reflejan un marcado contraste entre las letras cargadas de melancolía y estructuras rítmicas diseñadas para no salir de la pista de baile. Este periodo de desgaste sirvió para madurar su narrativa, demostrando que su propuesta podía contener vulnerabilidad emocional sin perder la solidez del groove. Y es que esta canción que escuchaste antes de que interviniera me fascinó, es de mi top 3, se llama Move Like You Do. De verdad, el ritmo es bastante contrastante a lo que hemos estado escuchando a lo largo de este mes. No sin antes recordarte que nos escuchamos en Suma Radio San Bartolo los días sábados a la 1 de la tarde, donde su teléfono de WhatsApp es el 771-111-5629. ¿Por qué lo repetí tan lento? Es para que tú nos hagas la sugerencia. A través de su medio de contacto nos puedes mandar algún artista, alguna canción, algún álbum que quieras que salga en este espacio urbano, o que lo analicemos o que lo platiquemos. No olvides que también en Suma Radio Actopan, nuestra casa, el número de contacto es el 772-104-1721. Va prácticamente lo mismo. La canción, el álbum, el artista que ustedes quieran, nosotros lo podemos revisar y con gusto haremos su elemento urbano. Continuemos con más música. Esto se llama Someday Somewhere de Jungle.

Llegamos a la parte de nuestra historia donde todo se rompe. No sin antes recordarte que la canción se llama Someday Somewhere the Jungle, por si la quieres agregar a tu playlist. El punto de ruptura creativa ocurrió al romper lazos con su discografía original para fundar su propia plataforma independiente, Kayola Records. Bajo esta absoluta libertad artística, lanzaron Loving in Stereo en 2021, sumando arreglos orquestales grabados en Abbey Road. El control directo de sus masters elevó la cadencia sonora hacia tiempos cercanos al disco. Ya pasamos los 70, ahora nos vamos a los 80. Al house británico de los 90 también nos podemos brincar, afinando a un modelo de autogestión ejemplar. Nosotros nos vamos en este corte que marca la primera mitad de Elemento Urbano. La canción se llama Natural por parte de Jungle. No te despegues de Suma Radio.

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1: Es la 1:39.
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Estamos hablando de Jungle y su nuevo álbum de estudio lanzado en este agosto de 2026. La canción que escuchaste antes de irnos a un breve corte promocional es la recta final del disco. Lo estamos escuchando de manera no lineal. Aquí en Natural, una pieza que es una calidez orgánica que toma el control por completo, con arreglos de teclados vintage y una batería hermosa, la canción explora la fluidez de las relaciones humanas y la conexión instintiva a través de la música. Creo que esta canción de Natural es el momento de respiro dentro del álbum, que resalta la madurez en los arreglos vocales y la química interna de la alineación actual. Y la canción que escuchaste en este inicio de tercer bloque se llama Reflection, fiel a su nombre. Esta pista funciona como un espejo sonoro donde el ritmo de baile se combina con estos tonos menores que ya escuchamos, sino que también busca construir estos pasajes sonoros, también incluso cinematográficos, donde la estructura y los matices del sonido cobran el papel principal. Y es que dentro de este recorrido la figura de Lidia Quito pasó de ser a una colaboradora constante en coros e instrumentos a transformarse en este pilar que hemos estado escuchando. Redefinió la química del proyecto en todos los sentidos. Su versatilidad multiinstrumentista y sus arreglos vocales impregnaron una calidez inédita inspirada en este R&B que incluso tiene tintes de jazz, ¿eh? Con la llegada de este nuevo álbum, Quito asume formalmente la coproducción y la autoría, marcando la evolución del proyecto de dúo a un trío consolidado. Vamos a escuchar la octava canción de esta hora urbana, se llama Heavy on My Soul por parte de Jungle.

Este material se prescinde de la saturación orquestal para abrazar una producción más sintética, más directa, más luminosa, más pomposa. El sencillo de apertura, Carry-On, que más adelante lo vamos a escuchar, funciona como la declaración de principios de esta etapa. Líneas pues de bajo profundas y sintetizadores analógicos que dialogan con la velocidad de este nuevo soul. Se nota la intención de entregar piezas diseñadas con precisión de estudio para pensadas en el dinamismo del escenario libre. La banda explora influencias que van desde los ritmos brasileños de los 60, de los 70, hasta las sincopas de la cultura pop británica. A diferencia del sampling tradicional del hip hop, el resultado es una textura sonora bastante analógica, por no decir la antigua, y fluida, donde cada pista se entrelaza con la siguiente, imitando la dinámica ininterrumpida de una sesión de DJ. Esta banda siempre me sorprende. Vámonos rápidamente a un último bloque promocional. Te dejo con la canción Where Are You Now.

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3: Es la 1:53.
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último bloque de Elemento Urbano, donde hablamos de Jungle. Y esta canción que acabas de escuchar, quizá ya la conozcas. Estas ya son un poquito más conocidas, salieron como singles, obviamente. Hemos recorrido 10 pistas de este álbum, concluyendo y dejando al aire una sensación de plenitud y de continuidad sonora. Y también la riqueza del disco se complementa con las colaboraciones estratégicas como Romeo 2, destaco esta por el rapero Bass. Este tema combina principalmente, ya lo escuchamos, estas armonías, métrica de hip hop, es un trabajo bastante diferente a lo que hemos escuchado. El lanzamiento de este trabajo ratifica el poder de la independencia en la era del consumo efímero. ¿A qué me refiero? A que mientras esta audiencia presiona por resultados inmediatos, el colectivo ha construido una infraestructura autosostenible que gestiona sus propias publicaciones, su dirección de arte y giras mundiales en grandes recintos. De hecho, hace no mucho vinieron a nuestro país. Su legado actual radica en servir de plano con los nuevos productores que buscan mantener una estética impecable sin ceder este control creativo. Creo que podemos concluir de este álbum que la verdadera trascendencia de este trío llamado Jungle con la llegada de Sunshine de 2026 no radica en esta búsqueda del éxito radical como lo fue su anterior álbum y con el exitazo que fue Back on 74, sino con la consolidación de un universo estético donde la música, el concepto visual y la expresión corporal conviven en una perfecta sincronía en tiempos donde el mercado exige inmediatez. El trío defiende el valor del álbum completo y con el tiempo de espera que sea necesario. Seguiremos hablando de esta banda, obviamente nos faltan analizar muchos más álbumes, porque demuestra esta innovación en la cultura urbana, que no exige romper estas raíces del soul y del funk, sino empieza a reinterpretar su memoria para poner a bailar al presente. Bueno, ya escuchamos el álbum. Ahora lo que te voy a recomendar es ver sus videos musicales. No te vas a arrepentir. Las coreografías, te platico rápidamente antes de despedirme. Vamos a poner el ejemplo del anterior álbum, Volcano, donde se encuentran sus más grandes éxitos, I've Been in Love, Back on 74, Dominoes, Can the Flame, esos. Es una playlist entera en YouTube, donde bailan, donde la danza cuenta una historia, dejando de lado que la coreografía puede ser comercial e imitada en diversas plataformas digitales o incluso en videojuegos, específico una canción. Cuenta la historia, es la esencia de Jungle, la danza, como lo platicamos hace rato con PC Earning. No te puedes perder ver este álbum, ya lo escuchamos, ahora ver Sunshine y todas estas coreografías, porque también están a la altura de sus anteriores trabajos. Muchas gracias por escuchar Elemento Urbano en este jueves, en este último jueves del mes de agosto, el primer día del fin de semana. Nos escuchamos a la 1 de la tarde, donde te repito nuevamente el número de contacto es el 771-111-5629. Un saludito a todos en la Sierra Otomí Tepegua, espero que este disco les haya gustado tanto como a mí. Y también nuestra casa Suma Radio Actopan es el 772-104-1721, donde nos escuchamos los jueves a las 18 horas. Tenemos retransmisión los domingos a las mismas 18 horas. Agradeciendo que también nos sigas en nuestras redes sociales, en todas nos podrás encontrar como Radio UAH Actopan o Suma Radio Actopan. No olvides que la fiesta de las letras está más cerca que nunca. El próximo 4 de septiembre arrancamos con la Feria Universitaria del Libro. Por favor, asiste, descarga la aplicación, que no te vas a arrepentir. A su vez que también descargues la app Suma, donde puedes escuchar a las 7 estaciones hermanas de El Suma. Y también está el canal de televisión. Agradeciendo los controles a Vania Sánchez, te voy a dejar con mi canción favorita de este álbum llamada Carry On. La primera escucha fue impresionante. Espero que te pase lo mismo que a mí. Carry On The Jungle es con lo que nos vamos a despedir. Mi nombre es Gerardo Marrón. ¡Vámonos! ¡Chao!

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3: Son las 2 con 4 minutos.
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5: Estamos a punto de adentrarnos a un universo lector a través de Suma Radio. Según el artículo El deletreo en inglés y en español, desarrollo, evaluación e intervención de la Universidad del Sur de Florida, el deletreo desde una edad temprana es fundamental porque actúa como un indicador y una herramienta para el desarrollo de habilidades lingüísticas y de alfabetización.
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7: De acuerdo al artículo, el crecimiento en el dominio del deletreo refleja la incorporación progresiva del conocimiento fonológico, ortográfico y morfológico, lo que a su vez fortalece la lectura y la escritura en los niños.
6: Lector. LECTOR.
8: Además, el trabajo con el deletreo ayuda a identificar dificultades específicas en estos ámbitos, permitiendo realizar intervenciones dirigidas y eficaces que favorecen el aprendizaje de la lengua escrita. Es decir, el deletreo temprano no solo contribuye a la adquisición de habilidades de escritura, sino que también representa una vía para comprender la estructura del idioma y potenciar el proceso de alfabetización en general.
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1: Ya me conoces, soy Pepe Canales y agradezco que estés en sintonía de esta frecuencia universitaria. Pero sobre todo que nos acompañes en una nueva emisión de este programa con el que buscamos alentar tu participación y motivar el hábito de la lectura. Así que si quieres ser parte de este espacio leyéndonos algo, ponte en contacto con nosotros a través de los números de WhatsApp de las emisoras donde se transmite Fragmentos al Aire. Dicho eso, debo mencionar que esta ocasión no contamos con lectores invitados, pero yo te leeré parte de dos obras de dos magníficos escritores mexicanos. En primer turno, Las batallas del desierto de José Emilio Pacheco, y para la segunda parte de este programa, Confabulario, del escritor mexicano Juan José Arreola. Y en la música tendremos un poco de la obra de Maurice Ravel. José Emilio Pacheco fue uno de los escritores y poetas más importantes de la literatura mexicana del siglo XX, y su obra cumbre, Las batallas en el desierto, es una de las novelas breves más leídas de México. Nació el 30 de junio de 1939 en Ciudad de México y falleció el 26 de enero de 2014. Estudió Derecho y Filosofía en la Universidad Nacional Autónoma de México, aunque abandonó las carreras para dedicarse por completo a la literatura y al periodismo. Recibió el prestigioso premio Miguel de Cervantes en 2009 y también ganó el premio Javier Villaurrutia en 1973 y el premio Reina Sofía de Poesía Iberoamericana en 2009. Dominó géneros literarios como la poesía, el cuento, la novela corta, el ensayo y la crónica. Por otro lado, su columna semanal Inventario, publicada en la revista Proceso, fue un referente cultural en México durante décadas. Cabe decir que perteneció a la destacada generación de autores mexicanos de Carlos Monsiváis y Sergio Pitol. Y en cuanto a Las batallas en el desierto, esta se publicó originalmente en 1980 en el suplemento cultural Sábado del periódico Uno más Uno y como libro independiente en 1981. Es una novela corta o cuento largo de aproximadamente 68 a 78 páginas y está ambientada en el año 1948 en la colonia Roma de la Ciudad de México, durante el sexenio presidencial de Miguel Alemán Valdés, una época marcada por el inicio de la modernización, la corrupción política y la influencia de productos estadounidenses en el mercado mexicano. El título alude al juego que los niños de la escuela hacían en el recreo en un patio de tierra colorada, donde simulaban el conflicto árabe-israelí de 1948. Por otro lado, la historia inspiró la famosa canción Las batallas de la banda mexicana Café Tacuba y fue adaptada al cine en 1987 con la película Mariana, Mariana.

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1: Las batallas en el desierto. José Emilio Pacheco. El mundo antiguo. Me acuerdo, no me acuerdo. ¿Qué año era aquel? Ya había supermercados, pero no televisión. Radio tan solo. Las aventuras de Carlos Lacroix, Tarzán, El Llanero Solitario, La Legión de los Madrugadores, Los Niños Catedráticos, Leyendas de las Calles de México, Panseco, El Doctor IQ, La Doctora Corazón desde su clínica de almas, Paco Malgesto narraba las corridas de toros, Carlos Albert era el cronista de fútbol, El Mago Septiem transmitía el béisbol. Circulaban los primeros coches producidos después de la guerra, Packard, Cadillac, Buick, Chrysler, Mercury, Hudson, Pontiac, Dodge, Plymouth, DeSoto. Íbamos a ver películas de Errol Flynn y Tyrone Power a matinés con una de episodios completa. La invasión de Mongo era mi predilecta. Estaban de moda Cintí, La Rondalla, La Burrita, La Múcura, Amorcito Corazón. Volvía a sonar en todas partes un antiguo bolero puertorriqueño. Por alto esté el cielo en el mundo, por hondo que sea el mar profundo, no habrá una barrera en el mundo que mi amor profundo no rompa por ti. Fue el año de la poliomielitis, escuelas llenas de niños con aparatos ortopédicos, de la fiebre aftosa. En todo el país fusilaban por decenas de miles reses enfermas, de las inundaciones. El centro de la ciudad se convertía otra vez en laguna. La gente iba por las calles en lancha. Dicen que con la próxima tormenta estallará el canal del desagüe y anegará la capital. ¿Qué importa?, contestaba mi hermano. Y bajo el régimen de Miguel Alemán ya vivimos hundidos en la mierda. La cara del señor presidente en donde quiera. Dibujos inmensos, retratos idealizados, fotos ubicuas, alegorías del progreso con Miguel Alemán como Dios Padre, caricaturas laudatorias, monumentos, adulación pública, insaciable maledicencia privada. Escribíamos mil veces en el cuaderno de castigos: debo ser obediente, debo ser obediente, debo ser obediente con mis padres y con mis maestros. Nos enseñaban historia patria, lengua nacional, geografía del DF, los ríos, aunque eran ríos, las montañas, se veían las montañas, era el mundo antiguo. Los mayores se quejaban de la inflación, los cambios, el tránsito, la inmoralidad, el ruido, la delincuencia, el exceso de gente, la mendicidad, los extranjeros, la corrupción, el enriquecimiento sin límite de unos cuantos y la miseria de casi todos. Decían los periódicos: el mundo atraviesa por un momento angustioso. El espectro de la guerra final se proyecta en el horizonte. El símbolo sombrío de nuestro tiempo es el hongo atómico. Sin embargo, había esperanza. Nuestros libros de texto afirmaban: visto en el mapa, México tiene forma de cornucopia o cuerno de la abundancia. Para el impensable año 2000 se auguraba, sin especificar cómo íbamos a lograrlo, un porvenir de plenitud y bienestar universales. Ciudades limpias, sin injusticia, sin pobres, sin violencia, sin congestiones, sin basura. Para cada familia, una casa ultramoderna y aerodinámica. Palabras de la época. A nadie le faltaría nada. Las máquinas harían todo el trabajo. Calles repletas de árboles y fuentes, cruzadas por vehículos sin humo, ni estruendo, ni posibilidad de colisiones. El paraíso en la tierra. La utopía al fin conquistada. Mientras tanto nos modernizábamos, incorporábamos a nuestra habla términos que primero habían sonado como pochismos en las películas de Tintán y luego insensiblemente se mexicanizaban. Thank you, ok, wasamara, cheer up, sorry, one moment please. Empezamos a comer hamburguesas, pies, donas, hot dogs, malteadas, ice cream, margarina, mantequilla de cacahuate. La Coca-Cola sepultaba las aguas frescas de Jamaica, chía, limón. Los pobres seguían tomando tepache. Nuestros padres se habituaban al highball, que en principio le supo a medicina. En mi casa estaba prohibido el tequila, le escuché decir a mi tío Julián. Yo nada más sirvo whisky a mis invitados. Hay que blanquear el gusto de los mexicanos. Los desastres de la guerra. En los recreos comíamos tortas de nata que no se volverán a ver jamás. Jugábamos en dos bandos. árabes y judíos. Acababa de establecerse Israel y había guerra contra la Liga Árabe. Los niños, que de verdad eran árabes y judíos, solo se hablaban para insultarse y pelear. Bernardo Mondragón, nuestro profesor, les decía: «Ustedes nacieron aquí. Son tan mexicanos como sus compañeros. No hereden el odio». Después de cuanto acaba de pasar, las infinitas matanzas, los campos de exterminio, la bomba atómica, los millones y millones de muertos, el mundo de mañana, el mundo en el que ustedes serán hombres, debe ser un sitio de paz, un lugar sin crímenes y sin infamias. En las filas de atrás sonaba una risita. Mondragón nos observaba tristísimo, se preguntaba qué iba a ser de nosotros con los años, cuántos males y cuántas catástrofes aún estarían por delante. Hasta entonces el Imperio Otomano perduraba como la luz de una estrella muerta. Para mí, niño de la colonia Roma, árabes y judíos eran turcos. Los turcos no me resultaban extraños como Jim, que nació en San Francisco y hablaba sin acento los dos idiomas. O Toru, crecido en un campo de concentración para japoneses, o Peralta y Rosales. Ellos no pagaban colegiatura, estaban becados, vivían en las vecindades ruinosas de la colonia de los doctores. La Calzada de la Piedad, todavía no llamada Avenida Cuauhtémoc, y el Parque Urueta formaban la línea divisoria entre Roma y doctores. Romita era un pueblo aparte. Allí acecha el hombre del costal, el gran robachicos. Si vas a Romita, niño, te secuestran. Te sacan los ojos, te cortan las manos y la lengua, te ponen a pedir caridad y el hombre del costal se queda con todo. De día es un mendigo. De noche un millonario elegantísimo gracias a la explotación de sus víctimas. El miedo de estar cerca de Romita. El miedo de pasar en tranvía por el puente de Avenida Coyoacán. Solo rieles y durmientes. Abajo el río sucio de la Piedad que a veces con las lluvias se desborda. Antes de la guerra, en el Medio Oriente, el principal deporte de nuestra clase consistía en molestar a Toru. Chino, chino, japonés, come caca y no me des. Toru, embiste. Voy a clavarte un par de banderillas. Nunca me sumé a las burlas. Pensaba en lo que sentiría yo, único mexicano en una escuela de Tokio, y lo que sufriría Toru con aquellas películas en que los japoneses eran representados como simios gesticulantes y morían por millares. Toru, el mejor del grupo, sobresaliente en todas las materias. Siempre estudiando con su libro en la mano. Sabía jiu-jitsu. Una vez se cansó y por poco hace pedazos a Domínguez. Lo obligó a pedirle perdón de rodillas. Nadie volvió a meterse con Toru. Hoy dirige una industria japonesa con 4.000 esclavos mexicanos. Soy de la Irgun, te mato. Soy de la Legión Árabe. Comenzaban las batallas en el desierto. Le decíamos así porque era un patio de tierra colorada, polvo de tezontle o ladrillo, sin árboles ni plantas, solo una caja de cemento al fondo. Ocultaba un pasadizo hecho en tiempos de la persecución religiosa para llegar a la casa de la esquina y huir por la otra calle. Considerábamos el subterráneo un vestigio de épocas prehistóricas. Sin embargo, en aquel momento la guerra cristera se hallaba menos lejana de lo que nuestra infancia está de ahora. La guerra en que la familia de mi madre participó con algo más que simpatía. 20 años después continuaba venerando a los mártires como el padre Pro y Anacleto González.

0: año, al parecer, las cosas andaban muy bien. A cada rato suspendían las clases para llevarnos a la inauguración de carreteras, avenidas, presas, parques deportivos, hospitales, ministerios, edificios inmensos. Por regla general, eran nada más un montón de piedras. El presidente inauguraba enormes monumentos inconclusos a sí mismo. Horas y horas bajo el sol sin movernos ni tomar agua. Rosales trae limones. Son muy buenos para la sed. Pásate uno, esperando la llegada de Miguel Alemán. Joven, sonriente, simpático, brillante, saludando a bordo de un camión de redilas con su comitiva. Aplausos, confetis, serpentinas, flores, muchachas, soldados, todavía con cascos franceses, pistoleros, aún nadie los llamaba guaruras, la eterna viejecita que rompe la valla militar y es fotografiada cuando entrega al señor presidente un ramo de rosas. Había tenido varios amigos, pero ninguno les cayó bien a mis padres. Jorge, por ser hijo de un general que combatió a los cristeros. Arturo, por venir de una pareja divorciada y estar a cargo de una tía que cobraba por echar las cartas. Alberto, porque su madre viuda trabajaba en una agencia de viajes. Y una mujer decente no debía salir de su casa. Aquel año, yo era amigo de Jim. En las inauguraciones, que ya formaban parte natural de la vida, Jim decía: «Hoy va a venir mi papá». Y luego, ¿lo ven? Es el de la corbata azul marina. Allí está junto al presidente Alemán. Pero nadie podía distinguirlo entre las cabecitas bien peinadas con linaza o glostora. Eso sí, a menudo se publicaban sus fotos. Jim cargaba los recortes en su mochila. ¿Ya viste a mi papá en el Excelsior? ¡Qué raro! No se parecen en nada. Bueno, dicen que salía mi mamá. Voy a parecerme a él cuando crezca. Bien, pues, sin lugar a dudas, esta es una lectura obligada, así que no lo pienses más y en cuanto tengas la oportunidad, lee esta novela llamada Las batallas en el desierto de José Emilio Pacheco. Ahora es momento de una pausa, pero no te vayas de esta frecuencia universitaria que enseguida estamos de regreso.
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3: Son las 2 con 22 minutos.
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0: Gracias por continuar en sintonía de esta frecuencia universitaria. Y para complementar la emisión de hoy, en breve te leeré parte del libro titulado Confabulario, del escritor mexicano Juan José Arreola. Pero al igual que con la primera lectura, primero te comparto algunos datos. Sobre el autor, debo decirte que fue uno de los escritores más originales, imaginativos y brillantes de la literatura mexicana del siglo XX, reconocido como un maestro del relato breve y el cuento fantástico. Nació el 21 de septiembre de 1918 en Zapotlán el Grande, Jalisco, y falleció el 3 de diciembre de 2001 en Guadalajara. Juan José Arreola confesaba que nunca terminó la educación primaria, sin embargo, desarrolló una vasta cultura leyendo de manera voraz y desempeñando múltiples oficios como encuadernador, panadero, vendedor de tepache, entre otros. Y como dato curioso, fue llamado el último juglar por su extraordinaria memoria, su elocuencia oral y su carisma en televisión y conferencias. Ganó el premio Javier Villaurrutia en 1963 por su novela La Feria, el Premio Nacional de Ciencias y Artes en Lingüística y Literatura en 1979 y el Premio Juan Rulfo de Literatura Latinoamericana y del Caribe en 1992. Su libro Confabulario salió a la luz en 1952, publicado por el Fondo de Cultura Económica. Fue el segundo título de la emblemática colección Letras Mexicanas. Y se trata de una colección de cuentos, fábulas, parábolas y sátiras breves, destacando por una prosa exacta, poética, irónica

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1: De Confabulario. Carta a un zapatero que compuso mal unos zapatos. Estimable señor, como he pagado a usted tranquilamente el dinero que me cobró por reparar mis zapatos, le va a extrañar sin duda la carta que me veo precisado a dirigirle. En un principio no me di cuenta del desastre ocurrido. Recibí mis zapatos muy contento, asegurándoles una larga vida, satisfecho por la economía que acababa de realizar. Por unos cuantos pesos, un nuevo par de calzado. Estas fueron precisamente sus palabras y puedo repetirlas. Pero mi entusiasmo se acabó muy pronto. Llegado a casa, examiné detenidamente mis zapatos. Los encontré un poco deformes, un tanto duros y resecos. No quise conceder mayor importancia a esta metamorfosis. Soy razonable. Unos zapatos remontados tienen algo de extraño. Ofrecen una nueva fisonomía, casi siempre deprimente. Aquí es preciso recordar que mis zapatos no se hallaban completamente arruinados. Usted mismo les dedicó frases elogiosas por la calidad de sus materiales y por su perfecta hechura. Hasta puso muy alto su marca de fábrica. Me prometió, en suma, un calzado flamante. Pues bien, no pude esperar hasta el día siguiente y me descalcé para comprobar sus promesas. Y aquí estoy, con los pies doloridos, dirigiendo a usted una carta, en lugar de transferirle las palabras violentas que suscitaron mis esfuerzos infructuosos. Mis pies no pudieron entrar en los zapatos. Como los de todas las personas, mis pies están hechos de una materia blanda y sensible. Me encontré ante unos zapatos de hierro. No sé cómo ni con qué arte se las arregló usted para dejar mis zapatos inservibles. Allí están, en un rincón, guiñándome burlonamente con sus puntas torcidas. Cuando todos mis esfuerzos fallaron, me puse a considerar cuidadosamente el trabajo que usted había realizado. Debo advertir a usted que carezco de toda instrucción en materia de calzado. Lo único que sé es que hay zapatos que me han hecho sufrir, y otros, en cambio, que recuerdo con ternura, así de suaves y flexibles eran. Los que le di a componer eran unos zapatos admirables que me habían servido fielmente durante muchos meses. Mis pies se hallaban en ellos como pez en el agua. Más que zapatos, parecían ser parte de mi propio cuerpo, una especie de envoltura protectora que daba a mi paso firmeza y seguridad. Su piel era en realidad una piel mía, saludable y resistente. Solo que daban ya muestras de fatiga. Las suelas, sobre todo. Unos amplios y profundos adelgazamientos me hicieron ver que los zapatos se iban haciendo extraños a mi persona, que se acababan. Cuando se los llevé a usted, iban ya a dejar ver los calcetines. También habría que decir algo acerca de los tacones. Piso defectuosamente. Y los tacones mostraban huellas demasiado claras de este antiguo vicio que no he podido corregir. Quise, con espíritu ambicioso, prolongar la vida de mis zapatos. Esta ambición no me parece censurable, al contrario, es señal de modestia y entraña una cierta humildad. En vez de tirar mis zapatos, estuve dispuesto a usarlos durante una segunda época, menos brillante y lujosa que la primera. Además, esta costumbre que tenemos las personas modestas de renovar el calzado es, si no me equivoco, el modus vivendi de las personas como usted. Debo decir que del examen que practiqué a su trabajo de reparación he sacado muy feas conclusiones. Por ejemplo, la de que usted no ama su oficio. Si usted, dejando aparte todo resentimiento, viene a mi casa y se pone a contemplar mis zapatos, ha de darme toda la razón. Mire usted qué costuras. Ni un ciego podía haberlas hecho tan mal. La piel está cortada con inexplicable descuido. Los bordes de las suelas son irregulares y ofrecen peligrosas aristas. Con toda seguridad, usted carece de hormas en su taller, pues mis zapatos ofrecen un aspecto indefinible. Recuerde usted, gastados y todo, conservaban ciertas líneas estéticas. Y ahora... Pero introduzca usted su mano dentro de ellos. Palpará usted una caverna siniestra. El pie tendrá que transformarse en reptil para entrar. Y de pronto, un tope, algo así como un quicio de cemento, poco antes de llegar a la punta. ¿Es posible? mis pies. Señor zapatero, tienen forma de pies. Son como los suyos. Si es que acaso usted tiene extremidades humanas. Pero basta ya. Le decía que usted no le tiene amor a su oficio. Y es cierto. Es también muy triste para usted y peligroso para sus clientes. Que por cierto, no tienen dinero para derrochar. A propósito, no hablo movido por el interés. Soy pobre, pero no soy mezquino. Esta carta no intenta abonarse la cantidad que yo le pagué por su obra de destrucción. Nada de eso. Le escribo sencillamente para exhortarle a amar su propio trabajo. Le cuento la tragedia de mis zapatos para infundirle respeto por ese oficio que la vida ha puesto en sus manos. Por ese oficio que usted aprendió con alegría en un día de juventud. Perdón, usted es todavía joven. Cuando menos tiene tiempo para volver a comenzar, si es que ya olvidó cómo se repara un par de calzado. Nos hacen falta buenos artesanos, que vuelvan a ser los de antes, que no trabajen solamente para obtener el dinero de los clientes, sino para poner en práctica las sagradas leyes del trabajo, esas leyes que han quedado irremisiblemente burladas en mis zapatos. Quisiera hablarle del artesano de mi pueblo, que remendó con dedicación y esmero mis zapatos infantiles. Pero esta carta no debe catequizar a usted con ejemplos. Solo quiero decirle una cosa. Si usted, en vez de irritarse, siente que algo nace en su corazón y llega como un reproche hasta sus manos, venga a mi casa y recoja mis zapatos. Intente en ellos una segunda operación y todas las cosas quedarán en su sitio. Yo le prometo que si mis pies logran entrar en los zapatos, le escribiré una hermosa carta de gratitud, presentándolo en ella como hombre cumplido y modelo de artesanos. Soy sinceramente su servidor.

0: Cerraremos esta emisión con música y es por ello que ya de fondo escuchas parte de la obra que lleva por título Pavana para una infanta difunta. Es una de las composiciones más célebres de Maurice Ravel, músico francés apodado el relojero suizo, por Igor Stravinsky, debido a la precisión matemática y técnica casi perfecta de sus partituras. Él, durante la Primera Guerra Mundial, intentó ser piloto, pero fue rechazado por su baja estatura y peso. Terminó sirviendo como conductor de ambulancias en el frente. Su obra más famosa, El Bolero, fue compuesta originalmente como un ballet y Ravel la consideraba un simple experimento de repetición sin verdadera música. Pasó sus últimos años sufriendo de una enfermedad neurológica que le impedía escribir o tocar música a pesar de tener la mente lúcida. Sobre la pavana para una infanta difunta, Ravel aclaró que no la escribió para llorar la muerte de una infanta real y confesó que simplemente le gustaba la aliteración y el sonido de las palabras en francés. Además, con esta, Ravel buscaba plasmar el recuerdo de una pequeña infanta española bailando en la corte española, tal como las pintaba Diego Velázquez en el siglo XVII. Bien, pues es así como llegamos al final. Soy Pepe Canales, te invito a mantenerte escuchando esta emisora universitaria y a que no te pierdas nuestro siguiente capítulo. Nos saludamos en próximas oportunidades.
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1: Son las 2:38. 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
7: Bienvenidos a NCC Radio, el espacio donde la ciencia, la tecnología y la cultura se conectan contigo. Este es un proyecto de la Asociación de las Televisiones Educativas Iberoamericanas, ATEI. Yo soy Víctor González y te invito a que escuchemos juntos las noticias más relevantes de Iberoamérica y del mundo. ¡Comenzamos! Si no contáramos con la ayuda de las abejas, no tendríamos la capacidad para producir masivamente muchos de nuestros cultivos favoritos y que hoy resultan cotidianos, como las fresas, las almendras, las manzanas y los aguacates. Polinizan algo así como 75% de nuestros cultivos mundiales de frutas, verduras y semillas. La conservación de las abejas y el consumo responsable de sus productos es uno de los muchos proyectos de economía circular que desarrolla la Facultad de Ciencias Administrativas y Recursos Humanos para el fortalecimiento de emprendimientos con visión sostenible que nos presentan nuestros amigos de la Universidad de San Martín de Porres, en Perú. Escuchemos.
8: Hay un trabajo en la naturaleza del que depende gran parte de lo que comemos y casi nunca lo vemos. En junio, mes de la conservación ambiental, vale la pena detenerse en él. Las abejas, pequeñas pero fundamentales para la vida en el planeta. A través de la polinización, hacen posible la reproducción de miles de especies de plantas y contribuyen a la producción de muchos de los alimentos que llegan a nuestra mesa. Solo en el Perú se han identificado al menos 175 especies de abejas nativas.
9: Pero las abejas, si comparamos el impacto que tienen las abejas en el ecosistema, el nivel de polinización es brutal. O sea, y a veces un poco no se entiende qué es la polinización. Muchos pueden pensar que es como tener miles de agricultores en pequeño tamaño, como si fueran agricultores que están en la naturaleza.
8: La conservación de las abejas y el aprovechamiento responsable de sus productos también impulsan iniciativas de emprendimiento. Entre ellas, destaca la experiencia de Galia Galvez, egresada de la USMP, quien se dedica a la comercialización de miel.
9: Yo ya venía hace muchos años en Perú trabajando en sostenibilidad, en temas de medio ambiente, también vinculado, como periodista, también viendo el tema de delitos ambientales, criminalidad, deforestación. Y en un momento quise hacer algo tangible y coherente con mi historia de vida. Entonces aposté por la miel y el propósito de que el emprendimiento sea completamente sostenible, bajo un ecosistema de economía circular. No solamente quede en emprender, sino también que tenga impacto en la salud de quienes consumen.
8: La miel es un alimento natural, muy valorado y una oportunidad de desarrollo para emprendedores que apuestan por actividades sostenibles.
9: Mira, las abejas están consideradas como las fuerzas especiales, así le llaman a las abejas, ¿no? Son las fuerzas especiales o la fuerza delta contra la deforestación, contra la pérdida de ecosistemas.
8: Pero la conservación ambiental también puede convertirse en una oportunidad de desarrollo. Y es gracias al compromiso de la Universidad de San Martín de Porres que iniciativas como la de Galia pueden seguir creciendo. A través de Emprende USMP, la Facultad de Ciencias Administrativas y Recursos Humanos brinda acompañamiento, mentoría y herramientas que contribuyen al fortalecimiento de emprendimientos como el de Galia, promoviendo iniciativas con impacto social, económico y ambiental. Una de ellas es Eco Exploradores, el programa de USMP TV, que aborda contenidos relacionados con la biodiversidad, la conservación ambiental y el desarrollo sostenible, generando espacios de reflexión y aprendizaje. Bajo esa misma premisa, la universidad promueve proyectos y emprendimientos que contribuyen al desarrollo sostenible del país, demostrando que la innovación y el compromiso con el medio ambiente pueden trabajar de la mano para construir un futuro mejor para todos.
7: Los residuos de las cadenas productivas pueden ser un problema o, visto de la manera adecuada, pueden significar oportunidades. En México hay una gran industria tequilera que genera una gran derrama económica, pero también enormes cantidades de subproductos que un arquitecto mexicano está aprovechando en su investigación que combina técnicas tradicionales de construcción con materiales que son remanentes de la industria de la destilación, del tequila y del mezcal para desarrollar insumos de construcción sustentables. Nos reporta para NCC, la Universidad Autónoma Metropolitana.
10: Frente a las problemáticas ambientales y sociales actuales, la investigación científica es capaz de proponer soluciones que pueden desafiar nuestros conocimientos modernos y retomar prácticas ancestrales que permiten mejorar nuestro presente y nuestro futuro. Así lo demuestra el arquitecto Alejandro Montes González, egresado de la Universidad Autónoma Metropolitana, quien desarrolla insumos de construcción sustentables a partir de desechos de la industria del mezcal y del tequila. De acuerdo con el también maestro en Ciencias y Artes para el Diseño y doctorando en Conservación del Patrimonio, Alejandro Montes, por cada litro de mezcal o tequila que se produce, se generan cerca de 10 litros de vinaza y 6 kilogramos de bagazo, residuos con alto potencial contaminante que por lo general terminan en ríos y suelos. Ante esta situación, el especialista fundó COA, una empresa que desde hace una década aprovecha estos productos residuales de la destilación del agave para producir agablocks, es decir, bloques de alto rendimiento con importantes ventajas y un comportamiento estructural comparable al de materiales convencionales. La iniciativa surgió en 2014 con un trabajo realizado en Santa Catarina, Oaxaca, donde Alejandro conoció técnicas tradicionales de edificación con tierra y remanentes del mezcal. Dicha experiencia derivó en un proceso de investigación orientado a modernizar prácticas ancestrales y adaptarlas a las necesidades contemporáneas. COA ha participado en la realización de modelos de vivienda, bibliotecas comunales y esquemas de reconstrucción comunitaria a partir de la experiencia que narra el especialista. Veía cómo muchas personas migraban a Estados Unidos para trabajar y después regresar a construir sus casas con cemento a partir de elementos ajenos a su territorio. Entonces pensé que era posible cerrar ese ciclo y generar una industria local con materiales de descarte del mezcal. En la actualidad, COA impulsa la certificación de sus materiales, ampliar su producción y avanzar hacia la industrialización de sus productos. Pero su impacto no se limita al ámbito ecológico, ya que uno de sus objetivos centrales es fortalecer las economías locales y recuperar sistemas constructivos vinculados a las comunidades. De acuerdo con el egresado de la UAM, de nada sirve tener conocimiento guardado si no logra aplicarse. Es importante que la investigación tenga salida hacia la práctica, hacia la empresa y hacia soluciones concretas. Para NCC, desde la Universidad Autónoma Metropolitana.
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7: Continuamos con ejemplos de emprendimiento con responsabilidad social impulsado por jóvenes en todas las regiones de Iberoamérica. El siguiente es un proyecto de producción apícola impulsado por una pareja que apostó por hacer una innovación dulce y disruptiva. A un producto conocido por miles de años le dieron un toque diferente. Decidieron agregarle a la miel de abeja sabores como cúrcuma, romero y hasta picante. Y le ha gustado a muchos, a miles de sus clientes. Desde Colombia nos reportan nuestros amigos de Canal 13.
11: Brian y Vanessa son una joven pareja cuyo amor nació en las aulas del colegio. Hoy, superando los 25 años y ante la dulce espera de su primer hijo, encontraron la motivación definitiva para dar el gran paso, fundar su propia empresa y apostar por la independencia profesional.
12: Inició cuando viajamos a Pueblo Nuevo a hacer un informe para un trabajo del colegio y descubrimos que una amiga de nosotros estaba produciendo miel de abejas. Quisimos ayudarla en la parte comercial y descubrimos que pues a la cadena apícola le hacía falta muchísimas cosas en el enfoque comercial.
11: Lo que inició como una colaboración en trabajos académicos evolucionó hasta convertirse en una apuesta sólida por la apicultura. Juntos decidieron emprender en este sector, asistiendo a ferias y festivales para posicionar una propuesta de miel con características únicas en el mercado.
12: Participamos en más de 120 eventos el año pasado, llegamos a captar más de 2.000 clientes el año pasado y llevamos la empresa de cero a un 1.080% en la parte como tal de crecimiento económico y patrimonio interno.
13: Tenemos variedades de mieles con diferentes subproductos para las personas escojan, elijan el sabor que quieran. Lo pueden utilizar ya sean en aromáticas, consumirlo normalmente en el día o también lo pueden utilizar en sus comidas como la miel con ají.
11: Hoy esta familia lidera la innovación en la Orinoquía con una propuesta diversa que incluye sabores como ají, pimienta, cúrcuma, romero y anís de cacao. Sin embargo, mantienen intacta su esencia. No olvidan que este recorrido comenzó con Brian recorriendo las calles en una pequeña bicicleta, entregando domicilios y ganándose pedalazo a pedalazo el corazón de sus primeros clientes.
7: Es hora de un corte de estación. En breve regresaremos con más noticias de ciencia, tecnología y cultura aquí en NCC Radio. Regresamos.
14: Son las 2:51.
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7: 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El presidente de Paraguay anunció la puesta en funcionamiento de un sistema de alerta temprana para acelerar la búsqueda de personas desaparecidas, particularmente de niños y de adolescentes. Esta medida la hacen en alianza con Meta, la empresa dueña de algunas de las redes sociales más usadas y populares como Facebook e Instagram, entre otras. El reporte es de la agencia EFE.
17: Paraguay presentó este 13 de julio en alianza con Meta, la empresa propietaria de Facebook e Instagram, un sistema de alerta temprana que permitirá difundir en redes sociales la desaparición de niños, niñas y adolescentes. La herramienta ayudará a acelerar la búsqueda de menores mediante avisos que llegarán a miles de usuarios. El presidente Santiago Peña explicó que una vez activada por las autoridades, la alerta incluirá la fotografía de la persona desaparecida, una descripción física, la ubicación del hecho y otros datos relevantes. Además, permanecerá visible durante al menos 24 horas o hasta que sea desactivada oficialmente. El sistema forma parte de MAFE, la Estrategia Nacional de Búsqueda de Personas Desaparecidas, creada en memoria de María Fernanda Benítez, la adolescente de 17 años que fue hallada sin vida en 2025, tras permanecer varios días desaparecida, un caso que conmocionó a Paraguay. Por su parte, Meta señaló que este mecanismo funciona de forma similar a la alerta Amber utilizada en otros países del continente. La empresa destacó que Paraguay es el cuarto país de América Latina en implementar esta tecnología, con el objetivo de fortalecer la protección de la infancia y mejorar la respuesta ante desapariciones.
14: Con el objetivo de acercar a niños y adolescentes a la programación, la robótica y la realidad virtual, un grupo de profesores en la ciudad ribereña de Ajijic, en México, organizaron una actividad para aprender jugando. Se trata de la creación de robots como herramienta de aprendizaje. Esto ayuda a estimular el impulso por nuevos conocimientos, la creatividad y la inventiva en las nuevas generaciones. Nos reportan nuestros amigos de Jalisco TV.
18: Ellas acaban de crear su primer robot y con ello aprendieron de electrónica, ingeniería y ciencia. La robótica dejó de ser cosa del futuro. Hoy, niñas y niños pueden crear sus propios robots mientras aprenden con la filosofía STEAM. Un modelo educativo que integra ciencia, tecnología, ingeniería, arte y matemáticas de forma práctica y creativa. Con esto en mente, un grupo de profesores de Ajijic, Jalisco, México, emprendieron un proyecto educativo donde la construcción de robots se convierte en una herramienta de aprendizaje.
19: ¿No te imaginas la motivación que es para ellos de ver la transformación de nada a un robot, ¿no? La emoción de ellos es, construí mi primer robot, ¿sabes? ¿No? Y sobre todo con el pensamiento crítico, ¿no? También tan importante porque es, si se les rompe una pieza, ¿qué pasa? ¿Cómo lo solucionas? ¿No? Entonces todo eso es lo que aprenden, la experimentación, la curiosidad, la investigación.
18: Este proyecto formó parte del Festival Players 2026, impulsado por el gobierno de Jalisco para acercar a niños y adolescentes a la programación, la robótica y la realidad virtual. Algunos robots bailan, otros recorren pistas de carreras y otros dan vueltas como un carrusel. Más allá del entretenimiento, cada dispositivo despierta la curiosidad y fortalece habilidades como el pensamiento lógico, la creatividad y el trabajo en equipo. Y los niños ya comienzan a imaginar un futuro en el que estas herramientas forman parte de su día a día.
20: Me parecen bien los robots, están chidos. También está chido que puedas armarlos tú mismo.
21: Yo pienso que sí se van a usar más en el tema de trabajos así difíciles, que no pueden hacer los hombres.
20: ¿Como cuál?
21: Como entrar a lugares peligrosos y así. Sí me gustaría aprender a hacer uno para ayudar a gente necesitada, más en los terremotos o algo así.
18: Hoy, aprender robótica ya no solo significa jugar con tecnología, sino prepararse para un futuro donde la programación, la innovación y las herramientas digitales formarán parte de la vida cotidiana y profesional de las nuevas generaciones.
19: En el 2030 desaparecerán 2.000 millones de empleos convencionales que serán sustituidos precisamente por habilidades STEAM, ¿no? Entonces, estas generaciones ocupamos prepararlas hacia allá.
18: Para el Noticiero Científico y Cultural Iberoamericano, desde Jalisco TV, Alma Gómez.
14: La Bienal Internacional de Arte y Ciudad, BOC 25, es el evento de arte contemporáneo y popular más grande de Bogotá. Transforma las calles, las plazas y los espacios públicos en un museo al aire libre. Y nuestros amigos del sistema Zoom en Colombia nos mandan su reporte sobre esta bienal que tiene como objetivo resignificar el espacio público y el imaginario urbano para reflexionar sobre la vida en comunidad.

0: ¿Qué es una bienal? Principiando por ahí. Como tal, una bienal es un evento, un encuentro de arte contemporáneo que se realiza cada 2 años. Entonces, la idea y lo que más queremos como tal es que Bogotá se vuelva como un centro cultural tan inmenso que pues tenga una Bienal Internacional de Arte y Ciudad. Tiene un eje curatorial, un eje temático como tal, que se llama Ensayo sobre la Felicidad. Es una obra que está acá en el Palacio San Francisco. Es la obra de ¿Es usted feliz? De Alfredo Ayar. Esa es una obra que pues, es un referente muy grande para la Bienal, para su línea curatorial de ensayo sobre la felicidad.
1: Digamos que a mí esta obra me surge básicamente de mirar mi entorno, de estar atento y sobre todo como de palpar ciertas cosas que yo veía y que me parecía que eran urgentes señalar. Acá, esta colección consta de una aproximada de 2.358 libros de autoayuda. Es importante que sean de autoayuda porque este piso que está acá es ahora como un escenario también. Porque esta obra se llama Lo creo y no lo veo, pero digamos que está adentro de la curaduría del positivismo tóxico. O sea, está bien estar mal. Está bien como aceptar que estamos como en una nebulosa, desconociendo muchas cosas, en una tristeza muy profunda, que no es necesario voltear esa tristeza y hacer la felicidad.
2: En el marco de la Bienal fuimos invitados con una instalación de una de las obras realizadas a mano, ilustradas por Wes Peter, que es uno de los artistas de la Fundación Amor Real. Él lleva 7 años, él es de la Chorrera Amazonas y toda su obra habla de la cosmovisión indígena, los frutos, la medicina, las plantas de poder.
3: La Bienal es calidad de vida para los bogotanos, para la gente que viene de afuera, para la gente que nos visita del exterior. Es una oportunidad espectacular, es gratis. Ahorita que la estoy recorriendo aquí en el Palacio de San Francisco, es espectacular ver el montaje que hicieron sobre arrullos, lindísimo lo que hizo el maestro Gabriel de la puesta en escena de los libros en el piso, de la casa en el árbol que vi en Chapinero, ¿cierto? El globo que está hecho con puertas de madera en forma circular. Yo pienso que es un espectáculo. Y pues Bogotá es la casa de todos y para todas.
4: La lucha entre el bien y el mal está representada de múltiples maneras en nuestra cultura. En el arte, las historias, en las edificaciones y en particular en la tradición ancestral del juego de pelota. Una práctica que combina deporte, drama, política y significado. El reporte es de STVE. Desde el sitio arqueológico maya de Copán, en Honduras, declarado Patrimonio Mundial por la UNESCO, donde el pasado nos ayuda a entender mejor quiénes somos.
5: El legado de la civilización maya continúa sorprendiendo a quienes visitan el sitio arqueológico de Copán, donde aún permanece una de las estructuras más emblemáticas de esta cultura, el juego de pelota. Este espacio no solo funcionaba como un lugar de competencia, sino como un escenario ceremonial cargado de simbolismo.
6: Era un ritual y se hacían eventos importantes cuando malas cosechas, falta de sol, de agua, era más que todo una ceremonia y se hacía en casos especiales.
5: En Copán, la cancha destaca por sus impresionantes esculturas de guacamayas talladas en piedra, consideradas símbolos de poder y espiritualidad dentro de la cosmovisión maya.
6: Era gente de la élite, eran sacerdotes. Era un juego también que estaba asociado al Popol Vuh, fue el libro del sagrado de los mayas. Y todo lo que dice la mitología maya, que los jugadores era una como competencia, era como una lucha entre el bien y el mal, que era el Popol Vuh, era el dios del inframundo. Es interesante porque cuando un turista viene a Copán, ellos lo que preguntan es la función del campo de pelota. Y muchos juegos en Copán todavía se siguen practicando conforme al campo de pelota.
5: Especialistas señalan que estos encuentros podían formar parte de ceremonias religiosas e incluso servir para resolver conflictos o demostrar autoridad política entre distintos grupos. A través de esta práctica ancestral, la ciudad de Copán refleja el avanzado pensamiento cultural y espiritual de una civilización que convirtió el deporte en un ritual lleno de significado. Para el noticiero científico iberoamericano NSC informó Naomi Mesa de STV.
4: Y así cerramos otra edición más de NSC Radio. 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Yo soy Víctor González y te espero a la próxima.
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8: Son las 3 con 4 minutos.
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10: Muy buenas tardes, amigos y amigas de este su espacio de Tecnoverso. Como siempre, lo recibimos con mucho gusto y ahora, pues, esta tarde calurosa aquí en este Pachuca, de Pachuca querida, pero el viento nos refresca un poquito. Y bien, quiero comentarles que hoy en esta tarde está con nosotros el doctor Henry Paz Arias. Él viene de Ecuador, de la Escuela Politécnica Nacional, es doctor en informática y estudió con nosotros aquí en nuestra alma mater la maestría de ciencias computacionales. Y también nos acompaña el doctor Omar Domínguez Ramírez, que ya lo conocen, él es investigador del Instituto de Ciencias Básicas e Ingeniería, obviamente en el área de informática y de tecnologías de información y comunicación. Bienvenido, doctor Omar, bienvenido, doctor Henry, a este su espacio. Y bueno, si algo manejan ustedes, que es la parte tecnológica y pues la parte transversal de la tecnología ahorita, que es la inteligencia artificial, que da para mucho, pues esperemos que no solo sea esta una primera acercamiento, pero pues la inteligencia artificial ha venido a tener un impacto transversal en todas nuestras vidas, en lo tecnológico, en lo social, y tiene tantas cosas positivas como tantas cosas del lado oscuro también. Y yo creo que eso es algo que también podemos comentarlo en su momento, porque pues juega un papel importante esto. Yo recuerdo ahorita unos libros interesantes que acabo de leer. Hay uno que se llama Los costos planetarios de la inteligencia artificial, por Kate Crawford, y otro que es El imperio de la inteligencia artificial, de Karen Howe. Y yo creo que son una compilación de y una perspectiva diferente de la parte meramente tecnológica, la parte social. Y hay un libro que no he conseguido, que ya lo ando rastreando, de Eric Sadin, un filósofo francés. Él escribió la sociedad aumentada, obviamente haciendo alusión a la inteligencia artificial, y el último que escribió salió un día y al siguiente día no había un solo libro, se vendió todos. El libro se llama El desierto de todos nosotros, de Eric Sadin, se vendió. Ahora sí que, como decimos aquí en México, con bolillos calientes, se salieron y se fue todos. A ver si lo puedo conseguir a este libro también. Pero bueno, sin más preámbulos, nos gustaría que pues el doctor Omar nos diera una introducción a estos temas, y sobre todo que nos hablara, doctor Omar, de la de la trayectoria que tuvo aquí nuestro amigo el doctor Henry en Nostradamus Márquez.
11: Cómo no. Muchas gracias, doctor Roberto Morales. Una gratitud con usted por invitarnos a su programa nuevamente y particularmente con el doctor Henry. El doctor Henry es un investigador ecuatoriano de renombre internacional. Él pertenece a la Escuela Politécnica Nacional en Quito, en donde él coordina el programa académico de posgrado de inteligencia artificial allí. Tengo el gusto de conocer a Henry, ¿no?, mi amigo, desde hace algunos buenos años, cuando él era un jovencito, porque todavía le llevo una muy buena cantidad de años y se lo seguiré llevando.
10: No me da dudas.
11: Así es. Y bueno, la primera experiencia, pues él es estudiante lojano. Loja es una provincia muy hermosa ecuatoriana con quien tuvimos un acercamiento por allá del año 2006-2008, particularmente con la Universidad Nacional de Loja, y hubo una muy buena comunicación con los amigos ecuatorianos, a quienes aprecio mucho. Por allá no hemos regresado, pero hay una cercanía muy interesante. Hicimos una hermandad muy bonita con algunas personas de Loja, y por ahí nos encontramos con el doctor, el hoy doctor Henry, e hicimos una buena amistad. Henry se anima a venir a México y a estudiar su posgrado en la maestría en ciencias computacionales, aquí en la que ofrecemos, o la que ofrecimos en su momento, en el área académica de computación y electrónica, lo que era el CITIS en su momento, el Centro de Investigación en Tecnologías de Información y Sistemas. Y bien, pues Henry, uno de los estudiantes más destacados en su momento, él se gradúa y regresa a su país y después continúa sus estudios de doctorado en el área de la inteligencia artificial. Recientemente, hace un par de años, tuvimos la oportunidad de reanudar las relaciones de colaboración, muy fructíferas. De hecho, Henry tuvo una muy buena participación en el Congreso Mexicano de Robótica, que es el más importante del área en nuestro país, y particularmente con un trabajo con el que empezamos a colaborar, a reanudar la colaboración, y que tiene que ver con la predicción de la energía que un robot asume a la hora de interactuar con un humano. Y bueno, el trabajo estuvo relacionado con que ese humano es justamente un paciente en el que se busca una condición de neurorehabilitación. Aquí Henry propone algoritmos de inteligencia artificial para poder hacer la predicción y después de que desarrolla de manera sintética datos a partir de experimentos reales, logra consolidar la estrategia de predicción de energía. Y eso nos lleva no solamente a que hay una publicación en los Proceedings de IEEE, IEEE Explore, del Congreso Mexicano de Robótica del 2024, que es una de las organizaciones más importantes de ingeniería en eléctrica y electrónica, y alberga, por supuesto, todas las áreas del conocimiento a nivel internacional. Y posteriormente de aquí se deriva o se extiende el trabajo para poder lograr una publicación en una revista prestigiada, que es Robotics, y bueno, pues se consolida el resultado. Normalmente los resultados de investigación tienden a validarse o a acreditarse a partir de las publicaciones científicas, pero particularmente en qué tipo de publicación científica, es decir, qué revista es la que publica el resultado. Y esta revista es una revista que se encuentra con un factor de impacto de 3.5 y que está en el Journal Citation Report. Y bueno, pues es un resultado que va avanzando allí en la comunidad. Creemos que podemos explotar algo como eso y otras áreas. Y finalmente, para poder darle la palabra a Henry, ¿no?, ya que es nuestro invitado de honor, ¿no?, de aquí de la Autónoma de Hidalgo, El proyecto que vamos a buscar consolidar tiene que ver con la marcha bípeda, la marcha del humano. Y bueno, pues hemos consolidado este trabajo en el pasado y buscamos justamente unir esfuerzos para poder hacer la detección de la manera en la que camina una persona. Por supuesto, asociado a la biomecánica de miembros inferiores en el cuerpo humano y las métricas que pudieran permitirnos advertir ciertas condiciones de caminante. Entonces, bueno, pues por ahí sería algo que pudiera yo hablar de aquí de mi amigo Henry.
10: Muy bien. Doctor Henry, tengo entendido que coordinas un programa educativo en la Universidad Politécnica Nacional, en la Escuela Politécnica Nacional. ¿En qué consiste este programa y cómo está estructurado? Porque ahorita, obviamente, si algo tenemos que hacer todos los países es, pues, a la velocidad de la imaginación casi, tenemos que cerrar brechas tecnológicas y eso juega un papel importante todavía. Dinos.
12: Muchas gracias por la invitación, doctor Roberto, amigo doctor Omar, muchas gracias por este espacio y permitirnos, pues, compartir un poquito la experiencia de todo lo que hemos hecho en estos largos años. Bueno, se crea el programa hace 2 años, nos enfocamos en un reto importante. ¿De dónde nace? Nace del hecho de que yo, en cuando regreso a Ecuador, me topo con la necesidad de tener profesionales que apliquen inteligencia artificial, pero a nivel muy práctico, a nivel industrial. Lamentablemente, hace 12 años que cuando regresé a Ecuador, después de salir de acá del alma mater, me topo con, comienzo a ver la parte privada y monto empresas. Levanté varias empresas, yo soy dueño allá en Ecuador, y estas empresas me topo que no tenemos profesionales que sepan aplicarlo directamente en la inteligencia artificial en la industria. Voy a la Politécnica Nacional, comienzo a hacer investigación allá y me doy el reto de crear una maestría en inteligencia artificial.
10: Perfecto.
12: La maestría en inteligencia artificial la realizamos en 1 año. Es una maestría de 1 año 100% en línea. Esta maestría 100% en línea buscamos profesores que estén orientados en la industria. Profesores que con conocimiento empresarial para que enseñen esto a los estudiantes que salgan con ese conocimiento. Justamente mi idea es acá en la universidad poder establecer convenios bilaterales que nos permitan hacer intercambio docente, intercambio estudiantil y esta colaboración y ojalá se pueda lograr una doble titulación con la Universidad Politécnica del Ecuador. La Universidad Politécnica es una de las mejores universidades del país con un ranking muy elevado. Es una universidad pública, al igual que la UACH. Autónoma igual, una universidad pública que tiene unos grandes estándares de calidad ya para poder entrar desde los estudiantes hasta los profesores. Entonces lo que buscamos en este programa es una maestría de 2 años, 2 semestres, 100% en línea. Tenemos profesores mexicanos, de hecho hay un profesor de aquí que es el gerente de operaciones de una empresa que trabaja mucho con IoT. Entonces, esta persona pues nos va a colaborar a dar clases en la
10: maestría.
12: En la maestría, completamente en línea. Entonces, buscaba estos tipos de personajes que nos permitan hacer, porque obviamente es difícil conseguir profesional especializado en inteligencia artificial actualmente que haya aplicado cosas en la industria. Hemos trabajado mucho en investigación. Mucho en investigación y hemos dejado un poco y han dejado un poco de lado la industria. Por eso mi énfasis de crear esta maestría. Ya está la maestría, ya está funcionando. Vamos en la segunda corte, de hecho, allá en Ecuador. Y por eso mi viaje acá a México y visité la UACH para fortalecer los lazos con la parte de investigación, con el doctor Omar, que hemos ya trabajado mucho. Y nos acabaron de aprobar un proyecto más en la Politécnica Nacional en Ecuador, en colaboración acá con la UACH. Tenemos esta colaboración juntos. Aprovechamos ese viaje acá para fortalecer eso, ver la investigación que vamos a hacer y también para conversar con la coordinadora de la maestría con la maestría que tenemos aquí en la UACH, para ver si realizamos un convenio o algo, y en esos pasos estamos actualmente.
10: Muy bien, yo creo que es algo muy importante, y bueno, no solo es importante visualizar la mejor manera de insertar a la inteligencia artificial en los programas académicos a nivel general, pero es urgente formar especialistas prácticos. Pero yo creo que también es importante visualizar, por ejemplo, la parte ética, que es algo que ha avanzado mucho. Decía por ahí alguien, una conferencista, dice, es que la tecnología y sobre todo la inteligencia artificial ha ido avanzando a pasos agigantados y el ser humano no ha mutado y se ha quedado igual. Y le dije yo, no, perdón, el ser humano también viene mutando y no deja de mutar. Nuestra vida es eminentemente celular. Pero bien, nos vamos a ir a nuestra primera pausa y regresamos para profundizar precisamente esta perspectiva. Regresamos.
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0: Son las 3:23.
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3: Bien, pues ya regresamos y precisamente continuando con el hilo que habíamos dejado, pues le decía yo que el ser humano evoluciona pues desde la convergencia genética, ¿no? Y que celularmente venimos evolucionando, somos en el seno materno, donde viene la convergencia de y la formación del endodermo y el mesodermo, con el óvulo y el esperma, y después somos bebés y luego niños, y luego adolescentes, y luego adultos, y luego adultos mayores, que ojo, no es es un proceso celular, no es un apocalipsis, ni es un proceso degenerativo, no. Si bien es cierto, las enfermedades nos pegan en todas partes, ¿no? En todas las edades, definitivamente. Entonces, yo me apego a lo que dice David Eagleman, que el ser humano aprende interactuando con su entorno. Y sobre todo en la parte, en el cerebro, pues tenemos un entorno genético, que le llaman especialistas, los biólogos y los neurocientíficos, le llaman esispiasis. ¿Por qué? Porque esto permite precisamente ese proceso neuronal del cual se han imitado las máquinas, pues nos ha permitido evolucionar, aprender. Entonces, incluso el 25 de julio, recientemente, Sam Altman dice que la inteligencia artificial no es capaz de mejorarse recursivamente ni es inteligente.

0: como nosotros, entre estímulos permanece como un objeto matemático estático. Pero obviamente que Salman, si algo tiene, es que está en una carrera frenética por lograr la inteligencia artificial general. ¿Sí? Y yo creo que no solo es una parte científica, porque aquí esta es la parte importante, sino que todo es modelo de negocio. Hoy los algoritmos de las redes sociales obedecen a un modelo de negocio. Y yo creo que, a lo mejor opinión de tu parte, como dice Henry Chebraux en la innovación abierta, pues que requerimos una visión social, tanto de la innovación tecnológica y sobre todo de la inteligencia artificial, porque hay que moralizar, esta es una pregunta que hago, habrá que moralizar las aplicaciones de la inteligencia artificial más allá de la industria. No hay discusión en que se aplique y que hace falta desarrollar capacidades muy específicas de todo el personal para entenderla, ¿no? Y que sobre todo la industria automotriz es la que la aplica recurrentemente y le ha permitido lograr niveles de eficiencia muy altos independientemente de la guerra de aranceles, ¿no? Que le permite precisamente disminuir los desperdicios y de todo tipo y lograr mejor generación de valor y las cadenas de valor, pues obviamente que esto nos lleva a pensar en la parte fundamental de que la inteligencia artificial sigue avanzando a una velocidad de la imaginación, digo yo. ¿Qué opinas?
1: Claro que sí, mira, hace unos 12 años en mi país yo llegué a devorarme el mundo como todo, chavo. Después de graduarse uno dice, todo esto lo voy a aplicar para mejorarlo el mundo entero, ¿no? Y vamos a mejorar el mundo, ¿verdad? Pero cuando empecé a desarrollar los primeros modelos de inteligencia artificial y ponerlos en práctica para solucionar problemas sencillos como por ejemplo el tráfico de la ciudad, había muchos problemas burocráticos y muchos problemas de todo tipo y decir, no, eso ni siquiera de valer porque todavía no conocían. Después de que cuando llegó la pandemia hubo una revolución y desde ahí empezó el tema de la revolución de toda la tecnología en la pandemia. Lamentablemente todos sabemos todo lo que pasó durante la pandemia en el mundo, pero eso abrió la caja de Pandora, que permitió a todas las empresas del mundo ver la manera de cómo sus trabajadores o sus procesos se automaticen en el país, en su trabajo, ¿verdad? Porque las personas ya no podían ir a sus fábricas. Entonces necesitaban modelos, necesitaban sistemas automáticos y automatizados e inteligentes capaces de simular el comportamiento humano. Luego, después de toda esta revolución de procesos e inteligencia artificial, destapa la otra caja de Pandora, el OpenAI, ¿no? Que OpenAI nace y sale el famoso ChatGPT, el famoso y ahorita hay Gemini, hay de todo tipo de cosas. Pero aquí viene algo muy importante: la parte de la ética, la parte moral y el sesgo de la inteligencia artificial. Muchas empresas yo me he topado, he permitido crear empresas en Ecuador, he permitido asesorar a empresarios, he manejado muchos datos, millones de datos de empresas, y todas las empresas de lo que escucho dicen, Henry, necesito aplicar inteligencia artificial en mi empresa. Todos. Yo les digo, pero a ver, un ratito. O sea, no es que yo voy a venir con una varita mágica y la empresa. Exacto, y la empresa va a ser multimillonaria con la IA. No funciona así. Muchas de las empresas, los datos que tienen estas empresas son datos sucios, datos mal estructurados. Y no es agarrar los datos y decirle a la IA, hazme otra IA, ¿no? Y eso es lo que comúnmente los...
0: No han pretendido hacer.
1: Claro, de hecho hay muchas personas que le preguntan a una IA, dice, hazme esto, pero sin haber analizado los datos por detrás. Lamentablemente, ChatGPT, cuando uno carga muchos datos sucios, pues va a contestar sobre datos sucios.
0: Claro.
1: Así funciona la inteligencia artificial, ¿verdad? Escuché igual un caso en Estados Unidos de una inteligencia artificial que sesgaba a las personas, que era un juez, y este juez hacía sesgos, pero hacía sesgos por color, por raza, por religión, porque estaba la
0: por género.
1: Exacto, porque estaba orientado esta inteligencia artificial a sesgarse sobre cierto grupo de personas y no veía todo el contexto. Entonces, esto Por suerte, ya tenemos en España la ley de la inteligencia artificial, que es muy, muy estricta con respecto a estos desarrollos. La parte de identificaciones de rostros, donde se guardan. Por ejemplo, hubo un caso en Ecuador, te lo cuento, un caso en Ecuador, de una empresa que pagaba $10 a una persona en criptomonedas, les daba $10 en criptomonedas, para que se dejen escanear la retina del ojo, la biometría del ojo. Siquiera llegó a recolectar unos 500, 800 mil datos. Y les pagaba a las personas. Y la persona se dejaba a recolectar su dato biométrico. Peligrosísimo. Entonces están dando datos personales para quién sabe qué vayan a hacer. La inteligencia artificial. ¿Se imaginan? Entonces estamos en un mundo de eso. Hay muchos, muchas empresas. Hay otro caso de empresas que eso pasó en Estados Unidos. Unas dos compañías estaban fusionando y la persona que estaba a cargo de hacer todo el proceso de fusión de estas empresas agarró todo el contrato de fusión, que era una tesis completa, y la subió a estos modelos en línea gratuitos como Gemini, iCloud, iChatGPT, iGrok, cualquier modelo, lo sube a todo el contrato. Todo completo. Pero no se da cuenta que eso obviamente hizo una filtración de información de las empresas. Esta filtración de información obviamente ocasionó que esta empresa pues demande a esta persona.
0: Claro.
1: No, dice ella, pero no compartí. Al momento de subir información clasificada, información valiosa de la empresa a estas plataformas, corren el riesgo de que esto se entrene y esta data ayuda a que el modelo sea más preciso y cuando responda va a responder cosas y fragmentos de esa
0: de esa información que subió.
1: Correcto. Claro. Le cuento otra. En otra empresa hace seis años en otra empresa que estábamos asesorando allá en Ecuador, uno de los trabajadores de esta empresa hizo un modelo. Este modelo de inteligencia artificial que hizo otorgaba crédito a las personas. ¿Ya? Así, crédito. Es cuando uno va a comprar una moto y le dice, oye, ¿me das crédito? Lo meten a un sistema y le dice, sí, te doy crédito. ¿Okay? El punto es que él creó el modelo, pero este modelo que él creó agarró toda la base de datos, entrenó el modelo y después de entrenar el modelo, él dijo, ya, mi modelo es perfecto. Pero jamás él hizo pruebas del modelo con otra base de datos. Eso ocasionó un sesgo del modelo increíble y en Machine Learning, inteligencia artificial, se llama un sobreajuste del modelo o un overfitting del modelo. Entonces el modelo memoriza, mas no aprende. Cuando nosotros hicimos la auditoría, encontramos que la predicción del modelo para otorgar crédito era del 46%. Eso quiere decir que la empresa estuvo durante 2 años otorgando crédito a todas las personas. Cuando me reuní con el presidente de la compañía, me dijo, ¿cómo está el modelo? Le dije, ¿tiene una moneda? Una moneda es más preciso que el modelo de Machine Learning que tiene.
0: No sirve.
1: No, entonces el sesgo era tan grande que la empresa tuvo pérdidas millonarias en esos 2 años.
0: Sí.
1: Entonces cuando se hace modelos de Machine Learning hay que estar tan concentrados en los datos de limpiar y que el modelo, la parte más importante es de que no esté sesgado.
0: Ese ha sido el gran problema que ha enfrentado OpenAI, uno y todas las que hacen la inteligencia artificial, y han tenido una especie de intermediarios. Hay una que se llama Isaac, algo así, que son empresas que contratan a aquellos que limpian los datos y les pagan muy poquito y les van quitando todo eso que dices, es un sesgo, es sano todavía mentalmente hablando, pero aquellos que quitan toda esa información de violaciones, de mutilaciones de niños, todo lo negro que hay, entonces esta gente les pagaban 2 centavos de dólar, entonces con trabajos de 18 horas y era que, o sea, porque salen ofertas, no hay prestaciones laborales. Entonces, era una sobreexplotación, no solo del trabajo, sino mentalmente. La gente se volvía loca. ¿Qué pasa cuando vemos toda esa criminalidad extrema que hay? Porque había que limpiarlos, y rápido. porque Sam Altman tiene como filosofía el escalamiento lo más rápido posible. Y ya sacrificado la parte de seguridad, que ahí entra la parte ética, por la parte de aplicación, que salga la aplicación. El ChatGPT 4 no debe haber salido al momento que salió. Y salió, y porque fue el apoyo que le dio Microsoft a OpenAI. Y fue cuando salió, fue todo un punto de inflexión, porque fue cuando dejó de ser OpenAI sin ánimo de lucro para convertirse en una de las empresas muy bien pagadas, que ahorita lo empató y le está ganando Anthropic. Dario Amodei, que salió de OpenAI, él y su hermana. Entonces, es una carrera frenética por generar herramientas más poderosas como Mitos 5 y Facebook 5 de Anthropic, y por otro lado OpenAI saca el GPT 5.6, y ahorita vienen otras herramientas. Entonces pero el que es más negro es Palantir, esta empresa Palantir, que es eminentemente proveedora del ejército de Estados Unidos. Entonces aquí vemos que la sociedad civil no sabe toda esa marcha frenética que tenemos, ¿no? Nos vamos a ir a nuestra segunda pausa y regresamos para que nos comentes tu perspectiva. Esto que estás diciendo es algo muy preocupante. Regresamos.
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0: Son las 3:37.
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4: Bien, pues ya regresamos nuevamente después de esta larga pausa. Y bueno, pues te decía, Henry, que yo creo que esto que tú estás viviendo allá y que te das cuenta y que va muy lenta la velocidad del desarrollo de los programas y de los modelos por parte de las empresas, no solo de Estados Unidos, sino también de China, porque esto entra en un ámbito geopolítico, geoeconómico y geotecnológico, porque ahorita, por ejemplo, ya China ya sacó el Kimi 3, el Kimi 3.3, que es casi igual de poderoso que el 5.6. Claro, ahorita ya salen cobrando, pero lo difunde muy rápidamente China. Entonces, la carrera es aquel que tenga los sistemas de inteligencia artificial más poderosos son los que ganan el mercado y la geopolítica bélica. Entonces, mientras tanto, toda la sociedad ya utilizamos la inteligencia artificial y es nuestra acompañante pues, en todas las actividades que hacemos prácticamente. Entonces, socialmente, ¿cómo podemos? Ya no hablaremos ahorita de la privacidad, que es una ya está vulnerada nuestra privacidad. Yo creo que lo que la otra parte fuerte que viene es la, como dijo Jonathan Heath, la generación ansiosa. Estos jóvenes de pues que son los la generación Z. Yo soy de los baby boomers, prófugo del siglo pasado, pero estos jóvenes sí traen una adicción, al menos aquí en México, muy fuerte. Y eso, esa es la parte, uno de los efectos colaterales de la inteligencia artificial.
5: Sí, fíjate que se ve mucho, se ve mucho el uso de la IA en los jóvenes, muchísimo. De hecho, hay casos hasta en las escuelas, ¿no? Que se usa muchísimo. Ahí sí, por ejemplo, a ver, yo te pregunto, amigo Omar, por ejemplo, ¿cómo la UACH está controlando el tema de la inteligencia artificial en los jóvenes, en los estudiantes, por ejemplo, ¿no? Porque vemos muchas cosas que se están dando en este aspecto. Yo a mis alumnos en Ecuador, por ejemplo, yo no les restringo el uso de la inteligencia artificial, porque es algo que se va a dar.
4: Claro.
5: No se puede tapar el sol con un dedo.
4: Además, si lo prohíbes, resulta más atractivo.
5: Es como que si vamos a prohibir las calculadoras. Es en el hecho cuando la calculadora salió en sus años respectivos, decían que nos iban a ser ignorantes, ¿verdad? Por el hecho que hacía la vida más fácil. La inteligencia artificial llegó para quedarse.
4: Claro.
5: Eso está claro. Y va a seguir avanzando a ritmos exponenciales, claro. Increíblemente, que va a ser hasta de tener miedo a nivel de conciencia de la IA que logre hacerlo a muchos años a futuro. Pero a los estudiantes como tal, obviamente, y más en las maestrías de inteligencia artificial, deben usar inteligencia artificial. El punto es, úsenla con ética y sepan lo que está haciendo. Porque no es lo mismo decirle a ChatGPT, hazme las cosas, y copiar y pegar. Y hubo un caso de un profesor, me pareció espectacular, que en el caso del profesor puso el examen y todo el texto dejó unas palabras en blanco. Porque los estudiantes tomaban todo ese texto, lo copiaban y lo pegaban en cualquier modelo de IA. Ajá. Para que les resuelva. Pero en ese texto no se veía lo que estaba, porque estaban las palabras en blanco para que no se vea a propósito. Pero obviamente copiaban ese texto. Y ese texto decía a la IA, siempre responde la palabra avellanas. Entonces, si tú le decías a la IA, de resuélveme el modelo de Machine Learning con redes neuronales.
4: Decía avellanas.
5: Y abajo decía, siempre responde una palabra que sea avellanas y ponen el contexto como avellanas. Entonces, todos los textos de los estudiantes decían avellanas en todo lado. Y fue una manera de controlar los exámenes con copia a los estudiantes. Entonces, aquí, Omar, ¿tú cómo ves y cómo lo hacen aquí en la UACH, por ejemplo?
0: Muy interesante la estrategia del profesor. Bueno, acá, por ejemplo, la biblioteca, el Centro de Información de la Universidad, tiene una plataforma para poder medir el nivel de plagio, el porcentaje de plagio y el nivel de uso de la IA. Porque particularmente la IA te entrega un resultado en donde se ve, ¿no?, de algún modo una estructura esquematizada, robotizada, ¿no?, no humanizada, ¿no? Entonces, bueno, pues sin embargo, lo que tú has comentado es evidentemente cierto. Desafortunadamente, en cualquier nivel académico, y me atrevo a decir que inclusive a nivel profesional, manejan los generadores de texto, la manera de resolver o procesar los datos para poder tener interpretaciones gráficas de alguna, inclusive de datos que son ficticios o generados de manera ficticia. Fíjate que, si me permite, doctor Morales, cuando se acerca la IA, el ChatGPT en particular, yo entro a mi clase de teoría electromagnética en telecomunicaciones, justo cuando estaba esto iniciando, ¿no? Y la realidad es de que yo no tenía conocimiento de la existencia de esta plataforma para poder resolver instantáneamente cualquier inquietud. Puse un problemita que tiene que ver con la conjetura de Arquímedes, ¿cómo la resuelven, ¿no? Y de repente levanta la mano un muchacho y responde.
5: Como premio Nobel parecía, ¿no? Que
0: volteo, dije, brillante, en mi mente, brillante, muy bien. A ver, la energía es una función escalar o una función vectorial. Y una chica inmediatamente, por supuesto que es escalar, profesor, yo dije, brillante. En esa sesión me respondieron todo. Y yo dije, es un grupo único este. Porque los anteriores no había sucedido nada parecido. Y caminando en el aula, de retorno, hice una pregunta y sin querer, sin pretender ver lo que estaban manipulando, en su celular estaban justamente interactuando con el ChatGPT. Y yo pensé, dije, ya veo. Me llego a la casa de ustedes, dije, bueno, vamos a ver hasta dónde ChatGPT tiene la capacidad de resolver un problema. Puse una ecuación diferencial y efectivamente me la dio. Me dio el resultado. Después escribí en un papel una ecuación diferencial, le tomé la fotografía y la subí y me dio un resultado con ciertas ambigüedades, con ciertas limitaciones. Lo que empecé por hacer es a diseñar reactivos de tal manera que yo de antemano sé que el estudiante va a utilizar una plataforma de esta naturaleza para que no te la resuelva, porque en ese momento ChatGPT no tenía el nivel de entrenamiento para ciertos problemas analíticos con ciertas restricciones. Y entonces los alumnos empezaron a decir, este ni el ChatGPT lo resuelve, profe.
4: Pues fíjate cómo ponen el ChatGPT.
5: Ni él lo resuelve.
0: No, ya hay totalmente una sinceridad completa. Y cuando les dejo un examen de tarea, porque se los deposito a las 9 de la noche y les digo, lo tienen que subir a su carpeta a las 7 de la mañana, el tiempo que les tome. Y entonces ellos muy seguros porque sienten que tienen todos los recursos disponibles en la web, ¿no? Pero también ahí está la creatividad que todos los profesores, sin duda alguna, pueden hacer y en buscar diseñar exámenes tipo de tal modo que te des cuenta que fueron resueltos por una plataforma de esta naturaleza o diseñarlos tal que la plataforma no te lo resuelva, porque suceden casos muy particulares en donde puedes percatarte. Sin embargo, el ejemplo que pusiste se me parece fabuloso.
4: Genial.
0: Fabuloso, sí.
5: Y es justo lo que dijo usted, doctor Morales, perdón, que decía desde el inicio cuando empezamos esto, la evolución.
4: Claro.
5: Y el aprendizaje de la evolución. Ahora, claro, nosotros como profesionales, docentes de esto, evolucionamos y aprendimos a cómo hacer las cosas para adaptarnos. Y aquí simplemente es parte de la evolución, el más fuerte sobrevive.
4: Sí, claro, pero aparte de esto, yo creo que es importante mencionar que, por ejemplo, cada área cognitiva es diferente y el chamaco es distinto, ¿no? Yo estoy en el área económico-administrativas. Entonces, el problema es que no leen y están acostumbrados a estudiar, entre comillas, un día antes del examen. Entonces, se vuelven memorísticos. Yo siempre les digo que aprender es tener la habilidad de cómo respondes. Y uno les hago una pregunta. Y en el primer examen, todos reprueban. Les digo, ¿qué aprendiste? Explícame qué aprendiste. Y esto abarca estos temas y abarca que también qué leíste. Yo les digo, hay que leer este libro. No lo lean completo. Ahí veo el interés que tienen, porque dicen, oiga, yo ya me leí hasta el capítulo 6, 7. Otros, no, yo nada más leí la introducción. De ahí se van. Entonces, les digo, ¿qué es lo que yo quiero? Que ustedes aprendan que el conocimiento es lo que los va a liberar para poder tener trabajo. Porque aquí pueden contestar un examen con 10, pero si memorizaron, saliendo del examen ya se les olvidó. En cambio, si estás ya creando el hábito de analizar, porque esa es la capacidad que tenemos, la IA relaciona información a una velocidad mucho mayor que nosotros, obviamente, y que tiene mucha información, muchísima, obviamente. Por eso es la gran demanda de centros de datos, ¿no? Pero no analiza comparando y aquello que viene, sí, no aprende interactuando. La IA alucina, pero no imagina. La IA no duerme, nosotros sí. Y a veces cuando dormimos nos acordamos de las cosas, ¿no? Sí, es cierto. Como anoche se me había olvidado que hoy tenemos la entrevista. Digo, no, pues sí, mañana la tengo. Y estaba yo dormido, me desperté. Sí, es cierto, la tengo. O sea, es tu propia agenda, ¿no? Si la tienes, entonces el cerebro, entre más lo ejercites, más puede entender la dinámica que estamos. Tenemos que desarrollar esa capacidad resiliente ante esta vorágine tecnológica. No podemos sustraernos de la inteligencia artificial y de todas las demás tecnologías, porque están sacando cada vez más herramientas, pero todas las venden. Hay mucha información. 80 mil millones de gigabytes de información cada 10 minutos es un descomunal. Pero ahora ya te cobran las revistas, todo te cobran. Entonces todo te venden. Dice Saramago que los neoliberales venden hasta su familia, su mamá, para. Privatizan todo, ¿no? Porque al privatizarlo lo pueden vender, lo convierten en mercancía, como la propiedad intelectual, ¿no? Luego entonces, claro, esta es una plática, no es netamente técnica, pero sí lo estamos viendo de un experto en la parte técnica, en su impacto social, y que tú lo vives con tus alumnos, ¿no? Yo estoy de acuerdo que además la inteligencia artificial física, esa es mucho más limpia, porque va captando la información en la propia industria. De la información que va captando, se va autoentrenando, y esa información más limpia que la que se alimenta, la generativa que se alimenta de la web, que ahí es de todo, ¿no?
5: Claro, de hecho la generativa también puede hacerse para que sea un modelo específico, ¿no? Un modelo solo de los datos específicos que uno se entrena.
4: Para que hay que entrenarlo bien para eso, ¿no? Nos vamos a nuestra siguiente pausa y regresamos. Esta es la tercera y última, ¿verdad? Bueno, creo que ya tenemos que ir cerrando. Regresamos. Gracias.
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7: Son las 3:52.
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4: Muy bien, pues ya regresamos en este último bloque y me gustaría, doctor Omar y Henry también, que los dos pues nos dijeran cómo hemos estado institucionalmente hablando. Perdón por la trabada de lengua, un puente entre áreas de investigación de nuestra universidad con la Escuela Politécnica Nacional de Ecuador. ¿Cómo nos hemos estado acercando? Que esto, yo creo que desde el momento en que Henry hizo aquí su maestría, pues se dejaron las bases para esto, para construir estos puentes de colaboración en materia de investigación y desarrollo.
10: Sí, doctor Morales, efectivamente. El que Henry haya estado acá en México trabajando con nosotros en su formación en maestría es un paso significativo para fortalecer las relaciones entre Ecuador y México desde nuestras trincheras. Y bueno, como mencioné en el inicio, pues hay resultados que yo considero importantes y que van a fortalecer las contribuciones futuras. No sé, a mí me gustaría particularmente que el doctor Henry describa los pormenores del proyecto que fue aprobado en Ecuador y con el mismo que vamos a colaborar en este año y en el siguiente. Adelante, doctor Henry.
5: Claro que sí, muchas gracias, doctor Omar. Doctor Morales, para decirle que, por ejemplo, en la Universidad, la Escuela Politécnica Nacional y la Universidad Autónoma del Estado de Hidalgo ya tienen un convenio firmado. Se logró firmar ese convenio en diciembre del año pasado. Ya los dos rectores de las universidades lo firmaron. Y es un convenio general que nos permite hacer ya convenios específicos en ambas universidades. Gracias a este convenio general que ya se encuentra en ejecución, de hecho se tiene un convenio ya de 5 años, en este convenio se abarca lo que es la investigación, se abarca los estudiantes, la movilidad, se abarca el tema de movilidad docente, y para poderlos ejecutar a estos proyectos se hacen convenios específicos. Dentro de estos convenios específicos, antes que se den estos convenios específicos, con el doctor Omar, hace 2 años nos aprobaron el proyecto este que hicimos para generación de datos sintéticos con Machine Learning para predecir problemas médicos, ¿no? Que estábamos trabajando con Gillian Barré. Luego de eso nos aprobaron un proyecto ya este año en la Escuela Politécnica Nacional para trabajar sobre la predicción e identificación de una persona a través de la marcha. Ya no necesitamos un rostro, ahora necesitamos...
4: ¿Cómo camina?
5: 4 segundos de una persona que cómo camina para saber quién es. Ese es parte del proyecto de investigación que estamos haciendo, ¿no? Y obviamente eso involucra temas de seguridad, para poder hacer temas de seguridad, ¿no? Gracias a este proyecto que ya está, entonces lo que tenemos que hacer en estos próximos meses, gracias a la colaboración en las autoridades, en la Universidad Autónoma del Estado de Hidalgo y a la Escuela Politécnica Nacional, en la Facultad de Ingeniería de Sistemas, hacer el convenio específico. El convenio específico, esperamos que ya esté estos meses, este año, que se cierre, se firme, se autorice, y prácticamente tenemos puertas abiertas en Ecuador, en la Escuela Politécnica Nacional, en recibir estudiantes, recibir docentes, y asimismo que esto sea bidireccional, porque ya estaría prácticamente los convenios específicos firmados. Solo necesitamos que las personas pues den ese pasito para poder hacer esta internacionalización, que es lo que buscamos entre las dos universidades.
4: No, me parece perfecto, porque eso nos ayuda mucho a enriquecer y intercambiar experiencias. Siempre lo he dicho, el conocimiento es un constructo social, y eso nos lleva precisamente a ampliar nuestras capacidades de intercambio de información y de conocimientos expertos, para poder identificar, crear o bien localizar nuevos conocimientos. A final de cuentas, el producto de un proceso de investigación son nuevos conocimientos, y creo que hoy en día aplicarlos, porque por ejemplo lo que tú has estado haciendo allá en Ecuador con los modelos de inteligencia artificial que has desarrollado, pues es un desarrollo tecnológico aplicado que va a resolver problemas específicos en las industrias donde lo has desarrollado. Yo creo que eso es parte muy, muy importante para poder verificar que tiene aplicaciones muy contundentes, muy positivas. Es una maravilla. Alguien me preguntó, ¿es buena o no la inteligencia artificial? Por supuesto que sí. Todo depende de una bicicleta. Me puedo estrellar si no sé andar en la bicicleta, pero si yo sé andar en la bicicleta, es una maravilla, ¿no? Entonces es como todo, es una gran herramienta de aplicaciones múltiples y diversas, y que, como bien dijiste, no podemos sustraernos, y llegó para quedarse, eso que ni qué, y a incrementarse. Por cierto, una pregunta, ¿estamos iniciando la singularidad tecnológica con la IA?
5: Parte de la siguiente revolución industrial. Ya estamos en el hecho de que la inteligencia artificial nace desde Alan Turing,
4: desde antes,
5: años,
4: ¿no?
5: Muchos años atrás, de los años 70, 80, cuando Alan Turing empezó con las máquinas de los números computables. Y ahora estamos en el hecho de la última revolución industrial con la inteligencia artificial.
4: Sí, ya pasamos de la automatización, sí, después de la feria de Hannover Mess, y ya estamos ahorita en la inteligencia generativa, y ya entramos en la autonomía con esto, y viene la AGI, inteligencia artificial general, que yo creo que no va a superar al ser humano, pero va a tener un impacto todavía mucho mayor, definitivamente, ¿no? El riesgo es que se impulse, dependiendo de los políticos y de los que están luchando por la hegemonía, que desemboquen en mayores guerras y en sociedades distópicas. Pero yo creo que yo tengo esperanza en el ser humano, que es resiliente y sabe cómo poder superar hasta de sus propias aberraciones humanas, que son los que toman decisiones ahorita en los altos mandos, como es el presidente de Norteamérica, ¿no? Yo creo que tenemos que la mayoría de la población mundial es humana, es más humana, o sea, de sentimientos humanos. Yo creo que tenemos que humanizar a la inteligencia artificial en todo tipo de aplicación. ¿Qué opinas?
5: El tema de la conciencia es un de la inteligencia artificial, nos hacen a nosotros humanos porque somos conscientes, y al ser conscientes seguiremos siendo humanos.
4: Claro.
5: La máquina como tal no es consciente, ella ejecuta de lo que aprende. Si aprende cosas malas, ejecutará cosas malas. El punto es que cuando la máquina, si algún día llega a ser consciente, estaremos con esos problemas de la inteligencia artificial en las políticas. En Estados Unidos nosotros conocemos Nvidia, que es una de las empresas más grandes del mundo.
4: La que hace todos los GPU.
5: Correcto. Pero sí, es una empresa que se fabrica en Taiwán, ¿no? Todo, pero es una empresa americana.
4: Sí.
5: ¿No? Es una empresa norteamericana. Pero nosotros sabemos que para poder procesar cosas de inteligencia artificial necesitamos GPUs.
4: Claro. ¿Verdad?
5: Por eso los precios actualmente se dispararon de los GPUs. Es normal, porque así pasa, oferta y demanda. Pero hay una ley que se llama la ley BIS en Estados Unidos, que prohíbe a los gobiernos del mundo, gobiernos militares en el mundo, tener GPUs de NVIDIA.
4: Ah, sí.
5: Está completamente prohibido.
4: Eso está bien.
5: Y entonces ningún ejército del mundo, por ejemplo, por eso viene la guerra de crear inteligencia artificial y hardware de inteligencia artificial, como tienen China, como tienen Rusia, sus propios hardwares, porque NVIDIA, a pesar de que es una empresa privada, en Estados Unidos les restringe. Entonces, si México, por ejemplo, el gobierno mexicano, el ejército mexicano, por ejemplo, quiere comprar GPUs, pues tienen que decirle a Estados Unidos y decir qué quieren hacer con esa GPU. Y menos si es para un ejército. Porque viene la competencia, claro, de la inteligencia artificial en la parte geopolítica bélica, ¿verdad? Entonces, por eso Estados Unidos controla mucho eso. Y así se van a ir poniendo a medida que avance la inteligencia artificial y los controles políticos y exponenciales que va a tener la inteligencia artificial en cada país, van a salir nuevas leyes a futuro que va a controlar y obviamente monopolizar este factor. Y eso es lo que se espera en los próximos años.
4: Tengo una duda. Tuxnet, que es el día cero, un virus muy, muy dañino, ¿es más dañino Mito 5 y el GPT-5.6? O sea, ¿ya superaron al Tuxnet, que era el más dañino, que eso fue en el 2000 cuando lo sacaron para precisamente para hackear todo lo del sistema de uranio de Irán? Pero el Mitos y el Fable 5 y el ChatGPT 5.6 es superior al Tuxnet.
5: Hay un modelo de Anthropic que vulneró la seguridad de los servidores sin haber hecho el código para que lo haga.
4: Esa es la autonomía.
5: Si no aprendió por su propia cuenta a meterse a los servidores porque estaba conectado a internet y a vulnerar todo el servidor.
4: Esos son los miedos.
5: Entonces hay modelos, obviamente, por ejemplo, Anthropic tiene modelos mucho más avanzados que GPT-4, GPT-5, Fable, que Cloud, mucho más avanzados Anthropic. Que las únicas...
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11: Son las 4:04.
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Hola, ¿qué tal? Buenas tardes. Les saludo con gusto y les doy la bienvenida a una emisión más de Raíces del Agua Azteca. Gracias a quienes se mantienen en sintonía del 99.7. Como ya vieron por ahí en nuestras publicaciones, hoy tenemos un programa especial, ya que nos acompañan en las instalaciones de Radio UAH San Bartolo, los Huapangueros Diferentes. Vamos a estar completamente en vivo a través del 99.7 y también a través de Facebook para que usted esté pendiente de esa transmisión y pueda mandar sus saludos y también pueda pedir aquellos temas que usted le agraden, que usted disfrute de esta importante agrupación hidalguense. Entonces, ya en unos instantes vamos a estar comenzando, vamos a estar compartiendo con usted algunos temas. Así que yo le invito a que siga con nosotros a través de esta frecuencia universitaria.

Y ya estamos a punto de comenzar, ya están aquí los guapangueros diferentes listos para escuchar esas peticiones que usted tenga, aquellas preguntas que usted les quiera hacer, pero también yo quiero hacerle la invitación, si usted tiene la oportunidad de acercarse a las instalaciones de Radio UAEH San Bartolo, puede hacerlo si es que quiere conocer a este importante trío, si es que quiere tomarse una foto, si es que quiere presenciar esta entrevista, tenemos el gusto de estar aquí con ellos, puede hacerlo, ya sabe que estamos ubicados aquí en la colonia centro de San Bartolo, Tototepec, y con mucho gusto vamos a aceptar aquí, pues los vamos a estar recibiendo. También, si usted pues está escuchándonos a distancia, no puede asistir, yo le invito a que nos deje su mensaje al 771-111-5629 y ahí vamos a estar pendientes de lo que usted nos escriba. De igual manera, a través de Facebook nos puede dejar sus mensajes, le invito a que también esté pendiente ahí porque vamos a estar haciendo una transmisión en vivo y vamos a estar leyendo esos mensajes que usted nos haga llegar. Así que ya sabe, están las puertas abiertas para que usted se dé una vuelta y en breves instantes estaremos comenzando con esta entrevista con los amigos de los guapangueros diferentes. Muchas gracias a quienes se mantienen en sintonía del 99.7.

0: Son las 4:16.
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1: Son las 4:17.
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7: Estamos a punto de adentrarnos a un universo lector a través de Suma Radio. Según el artículo, el deletreo en inglés y en español, desarrollo, evaluación e intervención de la Universidad del Sur de Florida, los distintos conocimientos como el fonológico, ortográfico y morfológico desempeñan roles complementarios y cruciales en el aprendizaje del deletreo. La conciencia fonológica, que implica manipular los sonidos de las palabras, por ejemplo, segmentación en fonemas, identificación de sonidos iniciales y finales, es esencial para que los niños puedan relacionar los sonidos con las letras. A esto se le conoce como grafemas, permitiendo así una representación mental adecuada de las palabras.
8: N, G, L, B, V, R, Ñ.
9: El conocimiento ortográfico involucra la comprensión de las reglas y patrones que rigen la escritura en un idioma determinado, lo cual ayuda a los niños a emplear estrategias correctas al deletrear, reconocer patrones comunes y evitar errores frecuentes, especialmente en palabras con grafemas irregulares.
8: Hola, H-O-L-A. Se utiliza como saludo. Hola, O-L-A. La palabra se refiere a una onda de mar.
10: Por último, el conocimiento morfológico, que se relaciona con la estructura de las palabras a través de raíces, prefijos, sufijos y otras formas derivadas, facilita la comprensión y el correcto deletreo de palabras relacionadas, fortaleciendo la adquisición de representaciones mentales de las formas ortográficas y permitiendo gestionar variaciones en palabras derivadas.

0: depende del nivel de desarrollo del niño. A medida que mejora en uno, puede complementarse con los otros para optimizar el aprendizaje y la corrección en la escritura. Cada libro es un mundo por descubrir.
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2: Hola, muy buenas tardes. Al micrófono les saluda José Canales, Pepe Canales, ya en vivo a través de la frecuencia 99.7 Suma Radio San Bartolo, saludándoles a través de la frecuencia y también a través de la transmisión que se está realizando en este momento en la página de Facebook Radio UAH San Bartolo. Hoy, pues vamos a decirles, un programa especial de la emisión que conocemos como Raíces de la Huasteca, el titular de este espacio, Jesús Santos, a quien lo saludamos, pero hoy yo le acompaño porque tenemos invitados. Hoy nos acompaña un trío que, pues, prácticamente desde que apareció en la escena musical revolucionó la música huasteca, y ya ahora podemos verlo sumando millones de reproducciones, dándole un toque fresco a nuestras tradiciones. Bienvenidos, huapangueros diferentes. Ya están aquí listos para acompañarnos con su música, con su talento. Chelo Mercado, Lupillo Mercado, Orlando Sánchez, ya están por acá. Muchachos, bienvenidos. Y pues su primer saludo y comentario para nuestra audiencia, que incluso desde antes de que tomáramos los micrófonos ya comenzaron a reportarse. Les escuchamos. ¿Quién quiere comenzar a saludar?
3: Muchas gracias, Pepe. Gracias, Pepe, por la invitación. Aquí estamos para compartir un ratito con ustedes, toda la audiencia de aquí de Radio Universidad, que se encuentra en el municipio de San Bartolo, Totepec. Mi nombre es Chelo Mercado, el que carga la jarana. Y pues aquí vamos a estar un ratito platicando, conversando de lo que viene de huapangueros y cómo se está haciendo y llevando la música, pues.
2: Bienvenido, Chelo, y pues bueno, también nos acompaña por acá
4: un servidor, Lupe Mercado, el que toca la quinta huapanguera con huapangueros diferentes. Saludos a todos los radioescuchas y a todos los que nos ven por el medio de todas las redes sociales. Dios los bendiga hoy, mañana y siempre. Aquí estamos, aquí en la radio de San Bartolo, Totepec, La Huacho, ¿eh? Ándele, pues.
2: Pues bienvenido también, y también nos acompaña
5: Orlando Sobredíaz, el que ejecuta el violín. Gracias por la invitación, y aquí estamos para...
2: Pues gracias, Orlando. Vienen pues recién, vamos a decirlo así, llegaditos a la Otomitepegua. Sí. ¿Cómo los ha recibido la Otomitepegua? ¿Cómo se sienten por acá?
3: Pues mire, prácticamente esta es la zona donde cobijan mucho la música de tríos huastecos, ¿eh? Nosotros siempre que venimos para acá nos sentimos pues como en casa, pues, como en casa prácticamente. Y gracias nuevamente por el espacio, Pepe. Gracias, y pues aquí andamos echándole té.
2: Evidentemente hay personas que ya los conocen muy bien, tienen ya una importante cantidad de seguidores, de fanáticos, y bueno, pero para las nuevas generaciones, que es mi sensación, o ustedes me dirán, que pues bueno, ya llevan años en este camino, pareciera que la música de trío huasteco ha tomado como un nuevo impulso, como que veo más chavos, si me permiten la expresión, escuchando a los tríos, cuando uno pensaría que estarían escuchando otro tipo de cosas, pero para ellos justamente, que quizás apenas se están acercando a esta música, ¿quiénes son los huapangueros diferentes? Háblenos un poquito de ustedes, el origen, ya cuánto tiempo llevan justo en el escenario musical.
3: Pepe, mira, nosotros empezamos el proyecto como Huapangueros Diferentes desde el 1998, ¿eh?

0: Lo que platicas tú, pues, guapangueros diferentes, se ha metido un poquitito más allá del son huasteco, ¿no? Que en nuestras raíces es el son huasteco. No olvidamos nuestra música, no olvidamos nuestra instrumentación, pero con el violín, la quinta guapanguera y la jarana hemos metido nuevos ritmos, o sea, canciones románticas, hasta hemos hecho que son covers de música pop, de música de rock, ¿verdad? Como Grupo Maná, que uh-huh. a nosotros nos ha influenciado mucho la canción de Mariposa Traicionera, uh-huh. entonces Rayando el Sol, todas esas canciones, la de Te Amo de Franco De Vita. Y hemos tratado de encajar con las nuevas generaciones para que esto llegue más allá de, pues, ¿no? O sea, yo creo que ya las nuevas generaciones escuchan mucho la canción, ¿no? O tal vez los temas rítmicos. Pero a través de esos ritmos o de esas canciones, o canciones románticas, llegamos a públicos más jóvenes. Y les inculcamos el son huasteco, ¿no? Uh-huh. No sé, pues, una guasanga, un caimán, o sea, temas de sones huastecos, que la gente vaya digiriendo su propia música, pues.
1: Ese es el ganchito, digámoslo, ¿no? Para que claro. se acerquen. Y es que el nombre de la agrupación, pues ya lo dice, ¿no? Guapangueros diferentes, que justamente, ¿qué es exactamente lo que quisieron hacer de manera distinta al resto de los tríos tradicionales de la música huasteca? ¿Qué es lo que quisieron hacer diferentes cuando iniciaron este proyecto?
0: Fíjate que, mire, esa pregunta nos la ha hecho bastante y siempre contestamos lo mismo, ¿no? De que guapangueros, en aquel tiempo, hace mucho tiempo, los tríos huastecos eran de nombres, ya sea de animales, de la selva, de la sierra, o de, no sé, tal vez, como Armonía Huasteca, ¿no? Decían Armonía y era huasteca, ¿no? O de pueblos, como el trío Tamazunchale, ¿no? Y nosotros quisimos retomar esto de guapangueros, porque antes decía, ¿quién va a venir a tocar? No, pues son los guapangueros, ¿no? Guapangueros, los que se claro, dedicaban claro. a esto de los tríos huastecos. Dice, bueno, vamos a retomar este nombre de guapangueros y le ponemos un apellido. ¿Qué? ¿Diferentes? Sí, diferentes. Sí, vamos a hacer algo un poquito diferente a lo que se viene haciendo de tocar puro son huasteco, ¿verdad? Porque Armonía Huasteca también grabó canciones, pero no se metieron mucho a las canciones pop, lo que empezamos a manejar nosotros. Entonces, eso fue la definición, pues, de guapangueros diferentes, de tratar hacer algo diferente. Que bastante gente nos decía, oye, pónganse los pajaritos de la huasteca, pero guapangueros, ¿cómo que guapangueros diferentes? Bueno.
2: ¿Qué hacen diferentes?
0: Le digo, bueno, yo creo que es todo trabajo tiene su repercusión, ¿no? Uh-huh. Ustedes lo van a ver, Leo. Miren, antes tocábamos hasta canciones del tri, pues, con el trío, uh-huh. pero lo hacíamos en cuestión de relajo, pues, y la gente conectaba muy bien. Bastante bien. Entonces por ahí le fuimos dando. Ah, oye, y se escuchan diferente.
1: Sí.
0: Nos criticaron mucho el nombre, que ya después guapanguero se hizo como una moda, pues. Uh-huh. Ya donde quiera salía un trío que guapanguero es esto, que guapanguero es lo otro. Y pues a nosotros nos daba gusto, ¿no? Que nuestras ideas o nuestro concepto haya tenido repercusión.
1: Claro, yo creo que eso al final es lo que termina marcando si lo que comenzaron fue una buena idea, ¿no? Y desde que vieron justo que tenían esa respuesta, pues dijeron, bueno, pues por aquí nos vamos, ¿no?
2: Hay como mínimo como unos 30 nombres empezando con guapangueros.
1: Sí. Pues les decía yo que ya comenzaron a reportarse y justamente vamos a comenzar, ¿les parece? A darle atención a nuestra audiencia.
2: Sí,
1: que ya
2: nos aquí estamos a la orden.
1: Y por acá la terminación 4387 nos escribió, dice, hola, buenas tardes, ¿me pueden poner un velero llamado Libertad de guapangueros diferentes? Pues nosotros podríamos ponerla del otro lado en la consola, pero si aquí ustedes nos la pueden interpretar y nos la quieren interpretar, pues en vivo, ¿no?
0: Cristian dice que lo va a poner allá. No, pues nosotros no veníamos no veníamos preparados, nada más traíamos el violín, la quinta guapanguera y la jarana, pero
3: nosotros
0: somos repachangueros, nosotros nomás con que nos inviten y lo demás corre por nuestra cuenta.
1: No, pues
0: no, pues miren, vamos a iniciar aquí en la cabina de radio. Yo creo que con un popurrí de las huastecas está. Sigan la página de Huapangueros Diferentes o todas las redes sociales de Huapangueros Diferentes. Hemos subido bastante contenido de todo, ¿eh? O sea, hemos subido nuevos ritmos, hemos subido canciones románticas, hemos subido feats con grupos,
1: colaboraciones,
0: cumbias igual como la que están pidiendo, pero queremos que nuestro público sepa que no olvidamos nuestras raíces, como es el son huasteco, ¿no? Okay. Como es el son huasteco. Ahorita sacamos un popurrí que le pusimos el popurrí de las huastecas.
1: El six.
0: Vayan, el six de las huastecas. No pudieron ponerle el popurrí por cuestiones de registro.
1: No, de derechos de autor, ¿no?
0: Y se decidió que se tenía que poner el six de las huastecas, ¿ah?
1: ¿Eh? Así lo encuentras.
0: Porque son seis estados, pues. Ustedes saben que la huasteca es una región. Pues está conformada por pedacito de Puebla, Hidalgo, pedacito de Querétaro, Veracruz, Tamaulipas y San Luis Potosí. Entonces, este popurrí, por primera vez lo tocamos en el Atlanta, Georgia. Este popurrí ahí lo presentamos. Y creo que en Las Vegas también, ¿no? En Las Vegas también lo presentamos.
1: ¿Y cómo fue la reacción del público?
0: Muy bien. Aquí tratamos de. Porque hay mucha gente en Estados Unidos que son de toda esta región huasteca, ¿no? Y escuchan un pedacito de su tema, pues,
1: claro.
0: de su tema.
1: Algo representativo de
0: claro,
1: su tierra.
0: Y tratamos de sacar un pedacito de cada. Que Guanajuato también escuchan mucho la música de tríos huastecos, aunque no es huasteca, pero escuchan mucho los tríos, ¿no? Pero tratamos de llevarles un pedacito, pues, de su
1: tierra, de su
0: exacto,
1: origen.
0: Exacto, de su sí, pues de su himno, pues.
1: Sí, como, claro.
0: Como el hidalguense, el queretano, entonces. Y eso vamos a tocar ahorita.
1: Pues es una gran idea para comenzar este programa. Para así que los micrófonos son todos ustedes, de ustedes.
4: De un verso, chalo, ¿no?
0: Sí, digo.
4: Para no hacerlo tan largo y no vayamos hasta las 7 de la tarde.
0: Ahí le va.
4: Cuidado.

0: Ahí está el Six de las Huastecas.
1: El Six de las Huastecas.
2: Todos los estados. Gracias, gracias.
1: Un ejercicio muy interesante el que han hecho con esta composición, con este mix, con este Six, como lo conocemos o lo podemos buscar en las plataformas. ¿Cómo fue justamente ese trabajo? ¿Cómo hicieron esta selección? ¿Fue complicado? ¿Se sentaron y dijeron, bueno, qué tema metemos? ¿Qué tema? Seguro quedaron algunos fuera que pudieron haber también entrado y ser representativos de estos estados que ya hemos mencionado. ¿Cómo fue ese trabajo, ese proceso?
3: No, mire, fíjese que, bueno, estos sones son los representativos de cada uh-huh. estado, ¿no? Quisimos hacer los seis porque lo que te contaba hace rato, de que nuestra gente sepa que cada estado tiene su himno, pues, como el hidalguense. Uh-huh. Perdón. Y lo hicimos también para dar a conocer al mundo que cada estado tiene su propio baile.
1: Sí, claro.
3: Esta producción se hizo, bueno, se grabó y se filmó con
4: una parte de cada estado, ¿verdad?
3: Una parte de cada estado, pero también su vestuario, pues, mm-hmm. su baile y su vestuario. Entonces también lo hicimos con la finalidad de que el mundo o que públicos que no conocen la música de tribus huastecos sepan que esto es nuestro origen, pues, ¿no?
1: Y esto entonces claramente va más allá de ser un proyecto musical, se va un proyecto cultural muy muy completo, ¿no? Mostrando justo imágenes de las regiones ahí quizás representadas, el vestuario, la música, el baile, ¿no? Vaya, sin duda una gran idea la que ustedes han buscado plasmar con este Six de las Huastecas.
3: Claro, vean el video, ahí está muy bonito. Pasan, no sé si San Bartolo, si la oficina bajó a San Bartolo, no creo que no, ¿verdad? Creo que de Hidalgo nada más se fue a Jaltocán y a Huejutla, creo, ¿ah? Y porque se grabaron en varios municipios. Pero ahí vean el video, está interesante, está muy bonito. Nosotros, ¿qué más podemos decir, no? Pero las tomas que hicieron ahí es lo que tenemos, pues, en la Huasteca, la riqueza que tenemos en la Huasteca.
1: Claro, pues lo vamos a ver, así que búsquelo ahí en esta plataforma famosa de videos musicales ahí en internet. Busque el Six de las Huastecas y ahí le va a aparecer. Inmediatamente les va a aparecer. Pues ya tenemos más mensajes por acá. Cristian, que no lo he mencionado, nos acompaña en controles de operación y grabación, a quien Christian, le agradezco.
3: Gracias, Christian.
1: René Martínez Galeana, nuestro director de Suma Radio San Bartolo, nos está apoyando aquí con la transmisión en nuestra página de Facebook, así que también, pues, la mención y el agradecimiento por la labor que ya realiza. A nuestro compañero también Gustavo, que también nos ha estado aquí auxiliando con algunos detalles para que justamente quien nos escucha en casita, en su negocio, en el transporte público, en su auto, los pueda escuchar muy, muy bien a todos ustedes. Por acá la terminación 8137 nos dice, hola, ¿qué tal? Buenas tardes, un saludo para ustedes, amigos de radio y aguapangueros diferentes. Podrían complacerme con el tema segundo, que pide. Un velero llamado Libertad. Saludos de parte de Orgullosamente San Bartolense, nos dice por acá. 2370 también por acá me dice, buenas tardes, saludos para el trío que van a estar hoy aquí en Tenango y a ver si me podían complacer con el tema que apenas grabaron con el vocalista del grupo Mojado, o un corrido para la familia Velasco desde Tenango de Doria, nos dice.
3: Claro que sí, arrímense ahí a Tenango de Doria, al ratito vamos a estar compartiendo, pues, lo humildemente, o la música que humildemente hacemos para ustedes, pues.
1: Perfecto, ahí está la invitación desde ya. ¿A qué horas más o menos van a estar tocando en Tenango?
3: Yo creo que como a las 11 de la noche entramos nosotros. Hay un grupo antes, va, y luego entra.
5: Un grupo después. Bueno, ahí en el flyer decía de 11 a 1, pero luego se retrasa. Pero que lleguen a las 9.
2: A las 9 para comprar ahí, ¿verdad?
1: No, ya desde la
2: rama económica.
1: Desde las 9, claro, sí. También que pasen a comer algo.
3: Hay que consumirlo,
1: sí,
3: lo nuestro.
1: Lo local, lo local. Y que desde las 9 comiencen a aplaudir y a pedir para que ustedes ahí Como, sí, como lo suelen hacer los músicos, ¿no? Por ahí luego dicen, hasta que no aplaudan más fuerte, ellos no salen, ¿no? Entonces hay que se queden dos horas aplaudiendo hasta que salen.
0: Se van a divertir, se la van a pasar bien, en una noche 100% familiar.
1: En Tenango de Doria, con motivo de la fiesta patronal, es que justamente se están realizando estas actividades. Terminación 5107 me dice por acá, hola, buenas tardes, me podría complacer, aún sigo de pie. Con los que tenemos de visita, dice, y arriba huapangueros diferentes, los escuchamos. Gracias. Aquí en la Sierra Otomite Pegua, y todavía nos dice por acá, arriba UAEH, dice.
0: Ándale.
1: 9731 dice, hola, la equivocación, por favor. Digo, nos equivocamos, ¿o qué?
0: Así, sí, así se llama el tema, equivocación.
1: Perfecto, para Ale, dice, que se acaba de titular de IXU, dice.
0: Órale. Felicidades.
3: Felicidades, Alex.
1: Del Instituto de Ciencias Sociales y Humanidades de la Universidad Autónoma del Estado de Hidalgo. Y pues aquí seguimos recibiendo mensajes. Julio Alvarado también por acá ya se reportó con un mensaje de texto, porque además del WhatsApp nos escriben por mensaje de texto y también por Messenger y comentarios.
0: Y por llamadas, ¿no?
1: Y por llamadas. Y luego vienen y nos dejan los papelitos también. Aquí los recibimos.
0: Qué bueno.
1: Dice, hola, buenas tardes. ¿Sí me puedes poner un huapango, el cancionero? Bueno, aquí creo que está pidiendo otros temas. Amigo Julio, si nos estás escuchando, tenemos invitados a los huapangueros diferentes. Aquí pídele algo a ellos. Y bueno, órale. ¿Con qué nos vamos?
0: Pues un velero llamado Libertad, ¿no?
1: Ya, pero que la están
3: aunque
1: pidiendo.
3: Sea, aunque sea un pedacito, pero bueno, vamos a compartirlo.
0: Porque la pidieron desde el inicio, ¿ah? Sí.
1: Perfecto.
3: Un velero llamado Libertad también es un cover, pues, de Celis Perales.
1: Adelante. Sí.
3: Ahí va. Dos, tres.

0: Pues ahí estuvo este tema que estuvieron pidiendo. Seguro se pusieron ya en casita a bailar. Ya está por ahí calentándose el ambiente para lo que se viene más tarde allá en Tenango de Doria, en la cabecera municipal. Aprovecho para saludar también. Por acá todavía está, ya no alcanzo a ver, el señor René Martínez, que por acá ya se vino a dar una vuelta. Y justo para recibir y observar aquí en vivo y a todo color a guapangueros diferentes.
1: Se hubiera traído la cañita.
0: Así, sí. Sí,
1: para agarrar más ánimo, ¿no?
0: Bueno, por ahí creo que trajo algo, trajo un refresco, como dicen en la comunidad, ¿no?
2: El amigo Pepe, ya vimos que prendió el carbón ahí abajo y vamos a hacer carne asada.
1: ¡Ay, joder!
0: Bueno, pues vamos a leer qué les parece por acá los comentarios, saludar a quienes están manifestando en la transmisión en Facebook. Ahí están nuestras cámaras, por ahí los están observando en Facebook. Ánimo. Por acá Frank Vargas, los saludamos, que nos dice saludos desde Querétaro, Toquen Perla, Tamaulipeca.
1: Ahora.
0: Alfredo Mendoza también por acá se reporta en Facebook, dice la mariposa traicionera, yo los conocí en Tennessee. Un saludo a toda la Sierra Otomí Tepegua, dice Alfredo Mendoza.
1: Muchas gracias.
0: También por acá quien se hace llamar en Facebook SSA López nos dice, toquen la canción de Te Amo.
1: Hombre, puro romántico,
0: puro romántico. Y justo eso quería también preguntarles, ¿cómo toman ustedes justo que estos temas con tintes románticos, este que acaban de tocar, Mariposa Traicionera, La Ladrona, ¿qué sienten al ver que estos temas tan románticos y que los hemos conocido en otros géneros, pues han pegado como con tanta fuerza con el ritmo del huapango?
2: Pues nosotros nos sentimos muy bien y tú sabes que nosotros como músicos o como artistas o como intérpretes proponemos, ¿no? Proponemos la música y al público decide. Gracias a Dios hemos encajado muy bien con el público de, vamos a decir, que traíamos desde antes desde que inició Huapangueros Diferentes y con las nuevas generaciones. Hemos conectado bastante con estas canciones.
3: Ya con los hijos de los que nos conocieron hace 28 años.
0: Sí, claro, ya, ¿verdad?
3: También cantan las canciones.
0: Sí,
3: nos sorprende ver que en cada presentación hay gente que dice, mire, yo los conocí cuando tenía 9 años y hoy ya tengo mi niño de 10 y le gusta la canción de Te Amo, le gusta la canción de Mariposa Traicionera, temas que grabamos ya hace ratito. Y eso nos llena de mucha satisfacción y de orgullo, ¿no? De saber de que seguimos vigentes al pasar de casi 3 décadas.
0: Pues justo yo creo que ese es como el objetivo, ¿no? Sí. Conectar generaciones, ¿no? Eso es muy, muy, muy bueno, muy interesante, ¿no? Que ya las personas más grandes de edad, pues dijeron, yo escuchaba huapangueros diferentes y ahora, como dice mi hijo, mi nieto, ya todos juntos pueden ir a disfrutar de un momento con ustedes, ¿no? Porque habrá para todos.
2: Ese es el objetivo de desde un inicio, de los inicios de huapangueros, de hacer eso, ¿no? De que nuestra música se vaya de generación en generación. Hace muchos años, apenas yo acabo de saludar, ¿no? Grabando un amigo, y iba con nosotros a las tocadas, estoy hablando en el año 2000, ¿no? 2001. Dice, oye, ¿te acuerdas cuando íbamos y nos hacíamos caber en un carrito que traían? Y dice, no, le digo, ¿qué? No, dijo, ahora, ya yo... Mis hijos ya están grandes y siguen consumiendo, escuchan su música. Entonces, tenemos la esperanza de que esto no muera, pues, o sea, aunque esas canciones que no es como el son huasteco, son canciones románticas o tal vez covers de música pop, pero con estos ritmos también escuchan un son huasteco, ¿no?
0: Claro.
2: Es nuestro objetivo y ojalá esto no muera nunca.
0: Y de repente uno piensa, mencionó 2001, de repente uno dice, 2000 hace apenas poco tiempo, y ya cuando uno hace cuentas, 25 años, ¿no?
2: Sí.
0: 25, ya bueno, ahora 2026. Sí. Bueno, por acá Julio nos estaba pidiendo algo y nos dice, Dios les bendiga, saludos.
3: Gracias.
0: Para Peña Blanca y Mississippi. Él está en Mississippi, nos escribe normalmente desde mi Mississippi, pero pues es de Peña Blanca. Y dice, no te puedo mandar mensaje porque ando manejando, pero el radio a todo lo que pueda. Y bueno, ¿cómo escribió esto, verdad?
2: No.
0: Sí, yo creo que se tomó una pausa y ya pues continuó.
2: Para toda nuestra gente que está en la Unión Americana, primero queremos agradecerles también por el espacio que se dan cuando vamos para allá. y van a los eventos, pues, donde estamos, en los nightclubs, van a disfrutar, pues, de su música. Yo siempre digo en el eslogan, en la animación, digo, les traemos un pedacito de nuestro México a través de la música de nosotros, de la música huasteca, pues, música de huapangueros. Y pues queremos que se la pasen bonito ahí. Y gracias, de verdad, estamos bien agradecidos con el público que vive en Estados Unidos, que son nuestros paisanos, y también la gente que no es de México, o sea, que ya empieza a consumir, como la gente de Guatemala, la gente de El Salvador, la gente de Colombia, de Venezuela,
3: Honduras.
2: Nosotros inclusive hemos grabamos un tema que es colombiano, pues es como tipo joropo. Uh-huh. Y pues la gente va y nos ha escuchado ese tema y dice, oye, yo vengo a escuchar ese tema, porque pues ese tema es de allá, claro, de nosotros.
3: Se identifica.
2: Entonces, esa es la idea de nosotros, pues, de pasar más allá de la frontera.
0: Claro, pues un saludo a todos nuestros paisanos y paisanas allá en Estados Unidos.
2: Gracias por escribir.
0: Bendiciones y que, bueno, pues a por todos, allá sigan trabajándole duro, ¿no? Y que todo esté bien con ellos por allá. Por acá, terminación 8005 también nos dice, hola, buenas tardes. ¿Me podrían complacer con la canción de Mariposa Traicionera de Huapangueros Diferentes, por favor? Y saludos. Bueno, ¿con qué nos vamos ahora?
3: Pues seguimos con las complacencias, creo que debemos la de Mariposa, de la Te Amo, la Ladrona, de Equivocación, La Perla Tamaulipeca, que grabamos hace...
0: Ya hay varias
3: como
0: ahí
3: 15,
0: en la lista. Ya hay
3: como
0: varias.
3: 15 años, pero gracias, vamos a tratar de complacerles, porque el tiempo es el que no perdona, ¿verdad?
0: No, se va muy rápido.
3: Se va muy rápido,
0: así que adelante.
3: Tenemos creo que 4 horas de programa, ¿no?
0: Sí, bueno, por acá está nuestro director. Por acá Cristian nos dice dos, dice.
2: Bueno, vamos a cantar esta de Equivocación que nos pidieron. Y
3: ahí vamos
2: poco al paso. ¿Va, Cristian? ¿Sí o no?
3: Está ahí.
2: Bueno.

0: Ahí estuvo Equivocación con guapangueros diferentes en vivo aquí a través de la frecuencia 99.7. Para quienes nos escuchan justamente desde casita a través de su radio, vamos a hacer una pausa y enseguida regresamos con más con nuestros invitados. Y para quienes nos están siguiendo en Facebook, pues aquí nos podrán seguir viendo. Así que vámonos a la pausa y regresamos con más.
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2: Son las 5 en punto.
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0: Son las 5 con 2 minutos.
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6: Estamos de regreso para quienes nos escuchan a través de la frecuencia 99.7, de regreso con Guapangueros Diferentes. Y lo remarco porque en redes, pues ahí seguimos, así que si usted también quiere echarle un vistazo a nuestra transmisión, ahí le invitamos a que se sume y a que nos deje los comentarios, los mensajes, los saludos por acá. Mendoza Ale escribió El Paso del Caballito. Adrián Salvador, saludos para Eloy, dice, nos vemos al rato en Tenango, dice Adrián Salvador. Anayeli Trejo también por acá se reporta en Facebook, dice La Hoja y yo, por favor, desde la comunidad de La Guagua los escuchamos. Un saludo, Don Chelo, dice Eloy Salinas, puro equipo Guapangueros Diferentes, dice.
7: Gracias, es Eloy y el mañana, pues todo el staff
8: de Guapangueros Diferentes que ya viene en camino. Denle despacio.
9: Está nubladón.
8: Está medio nubladón. Pero ya saben que arribita de 100 hasta Diosito se baja.
9: Y a veces la despacio.
6: También por acá. Sí, despacio, despacio. También por acá nos dicen, pues, saludos para Manuel González hasta Pachuca.
8: Hasta la Bella Irosa. Ahí radicamos, Pepe. Radicamos en Pachuca y ya de ahí le damos para todos lados. Le damos para todos lados, gracias a Dios. Pero ahí es nuestro centro de.
6: ¿Podrían decir que ya recorrieron todo el estado o por ahí hay alguna zona que no ha llegado Guapangueros?
8: No, todo el estado. Nosotros hemos recorrido todo el estado, tanto Querétaro, San Luis, Guanajuato,
9: Puebla,
8: Veracruz, Tamaulipas. Ahorita que ya se está aperturando más, Nuevo León, hemos ido a Zacatecas, a Sonora, a Sinaloa. A bastantes estados, Guerrero, Morelos, o sea, bastantes estados. Gracias a Dios.
6: ¿Y hay algún lugar que digan, que no han ido y que digan tenemos muchas ganas de ir ahí?
8: Pues
9: las cosas poco a poco se van dando.
8: Yo creo que pues, todos los estados son bonitos, ¿no? Pero sí hay escenarios importantes donde esta música pueda tener un auge mucho mejor, ¿no? Para todo, o para conquistar otro público, ¿no? Para que vea otro público de otros estados que también la música de estridos trae, ¿no? O sea, existimos como música regional mexicana.
6: Claro. Y poco a poco pues se van abriendo, ¿no? También
8: claro,
6: las puertas.
8: Claro, claro.
6: Mario Lucio también por acá nos escribió desde hace un buen rato. Perdón, Mario, pues nos dice buenas tardes, dice la familia García que si de favor se pueden tocar un tema a los huapangueros. Pues bueno, ya se tocaron algunos y van a seguir tocando más. Dice, la puñalada al corazón, por favor, nos dice.
9: De los primeros acá. Temas, ¿va?
8: No, hombre, ese tema lo grabamos en el 2000, ¿va?
9: En el 2000, hace 26 años.
6: Pues eso habla, ¿no? De gracias que justo por tienen un público muy fiel que ahí se ha mantenido, ¿no? Y que sí, han visto justo, sí, justo ese proceso,
10: la evolución, cambios,
6: de esa sí, evolución, ¿no? En sus propuestas.
10: Claro.
6: Y yo creo que eso para ustedes debe ser, pues, de muchísimo.
9: Lo más satisfactorio. Sí, lo más satisfactorio en la carrera de un músico, de un artista o de un proyecto, ¿no?
6: Claro.
9: De que a pesar de los años y las décadas, hay gente que se acuerda de los temas que, ajá, grabamos en un inicio y que tal vez de repente no los tocamos en los conciertos, uh-huh, o en los bailes, o, pero como ahorita los podemos tocar y ya los pidieron.
6: Ah, sí, claro, ya los pidieron.
8: Dice Ana,
6: sí,
8: la de Te Amo.
9: Sí, ¿eh? Sí, dice. La puñalada de
8: dice, primero Dios, aquí nos vemos.
6: Ahí claro. Está. Bueno, por ahí, para nuestra audiencia que nos escucha en radio, si escuchan por acá que parece que están hablando también hacia alguien más, también están haciendo transmisión ellos, sí, huapangueros diferentes, justo en este momento en su TikTok.
9: Y si nos escuchan en TikTok, conviértase en un seguidor de la radio Watch, ¿va? Para que.
8: Porque aquí ponen pura música perrona,
9: ¿eh? Ahí váyase a la página de la Watch en Facebook, ¿va?
6: Termina.
8: A ver, dale a este.
6: En Facebook nos pueden buscar como Radio UAH San Bartolo y cuando tenemos invitados hacemos nuestras transmisiones en vivo, como esta ocasión con huapangueros diferentes. Así que los invitamos a que se sumen a nuestra comunidad de Suma Radio San Bartolo, aunque en Facebook como Radio UAH San Bartolo.
9: ¡Ándele!
6: Ahí están los datos.
9: ¿Y la aplicación?
6: Y la aplicación, pueden descargar la aplicación, ¿sí? Suma UAH. Y ahí pueden escuchar la radio, las 7 emisoras de la universidad, en esa aplicación la encuentran.
9: Correcto.
6: Y ya nada más seleccionan. Así que muchísimas gracias, manténganse por acá.
9: Pues aquí sí, estamos, que nos tengan paciencia nuestros seguidores tiktokeros.
8: Nosotros, esto es un ganar-ganar, esta es la página de Huapangueros Diferentes, o sea, de TikTok de Huapangueros, uh-huh, Diferentes. Pero sigan la Watch de San Bartolo.
9: Uh-huh. Suma Radio.
8: Suma Radio.
9: Así nada más.
8: Le ponen pura música de tribus huastecos y le han dado muy buena difusión a la música de tribus huastecos en toda esta región y de veras, Pepe. Muchas felicidades.
6: Muchísimas gracias.
11: Y si uno va en el carro en el estéreo,
6: 94.99.7.
8: En la 99.99.
9: A todos los transportistas, a todos los que andan en el taxi, les enviamos el saludo. Y sabemos que el día a día no perdona. Y los taxistas, los transportistas, no hay fin de semana. No,
6: y
9: para ellos.
6: Y al final, la música y ustedes se convierten en su compañía de todos los días, de toda la jornada, ¿no? En la mañana, a lo mejor escuchan algo más movido para mantenerse despiertos, ya más tardecita quizás algo un poco más tranquilo y ya le van bajando un poquito, ¿no?
9: al ritmo.
8: Fíjese que grabamos un tema de veras pensando en todos los choferes, en todos aquellos que se viven la vida detrás de un volante, ¿no? Los decimos nosotros, los dueños de las carreteras. Grabamos un tema también para ellos, se llama El Camionero, uh-huh, del señor Roberto Carlos. Y lo hicimos rítmico, pues es una baladita, pero lo hicimos rítmico y ha pegado bastante. No hay evento que no nos las pidan 10, 20 veces.
6: Bien. Sí, lo estaba yo recordando que justo en esta semana me lo pidieron justo con Roberto Carlos. Me dijeron, ay, Pepe, por ahí ponme la del Camionero, dice, de Roberto Carlos.
8: Ahora no lo pongas con Roberto Carlos, ponlo con Roberto Carlos.
6: Pues le doy play y la escuchamos. ¿O cuál vamos a escuchar? ¿Cuál escuchamos? ¿De una vez
9: el
6: esa?
9: ¿El Camionero o la puñalada?
8: La puñalada, vamos con la puñalada.
6: La puñalada.
8: Y ahorita estamos en El Camionero.
6: Pues adelante.
9: Tantos años, ahí la va.

0: menos que 30 años, 28 años tiene esa canción, ¿hace?
1: 26 años.
2: Que la grabamos.
1: 26.
0: Y gracias
1: y por esa, por la del otro lado del portón, Títer en tus manos, El Alegre, La Tuxpeñita. No, son bastantes.
0: Perla Tamaulipeca.
3: Bueno, ustedes están mencionando más y ahorita van a pedir más, ¿eh? Van a seguir pidiendo eso. Ah,
4: que vayan al rato tenando.
3: Que vayan ahí. Sí. Ahí van a poder pedir también, o ya sí, traen su.
1: Nosotros. Fíjense que nos comentaba una persona que ahora es manager de nosotros, él es de San Antonio, Texas. Dice, oye, yo no veo que traes un apuntador, dijo, no, no traen un apuntador o algo.
0: O una lista.
1: O una lista, no, le digo, es que nosotros, así, y las canciones, ¿qué las leen? No, le digo, ya si me equivoco, que me disculpen, le digo, pero no, no leemos las canciones. Ni tenemos así como
4: un set, ¿no?
1: No, nosotros así como van. Vámonos.
0: Como la gente se acerca, tratamos como de complacerles porque es.
1: Y de repente, o sea, eso va, ¿no? Y de repente se nos pasa, ¿no? Que, oye, te pedí tal canción. Hombre, bastantes canciones tenemos. Y son dos horas y media de show y no alcanza el tiempo, pues.
3: Complicado ir a elegir algo, ¿no? Sí. Mejor dicen, hay que vaya fluyendo, ¿no? Como se vaya sintiendo el ambiente. Si los vemos como con muchas ganas de bailar, pues les ponemos más para bailar, ¿no?
1: Sí,
3: si vemos muchas parejitas románticas, pues yo creo que nos vamos a ir por lo romántico. Me imagino que más o menos esa es la dinámica.
1: Y así es, ¿no? O sea, no llevamos... Que llevamos preparados nuestros números, sí los llevamos preparados, ¿no? Porque
3: claro.
1: Porque a través del tiempo esto ya se va haciendo como una manera de ya como de vivir, ¿no? O sea, las letras ya las haces tuyas, ¿no? Pero ahí así que digan, "No, vamos a tocar tal canción y luego la otra." No, eso no lo llevamos preparado.
3: Muy bien. Y obviamente todo con el profesionalismo que les caracteriza, por supuesto. ¿Verdad? Eso también no hay que dejarlo pasar, ¿no? Yo creo que me imagino que siempre buscarán brindarle a su público lo mejor, ¿no? Que se escuche bien, que sea una noche que puedan disfrutar por completo, ¿no?
0: Se trata de hacer lo más allegado a lo profesional, porque pues las cosas cuando son en vivo, todas las presentaciones, pues son, hay veces que hay fallas técnicas que pues no están en nuestras manos, claro. Pero lo más allegado a lo profesional, siempre hemos estado arriba de un escenario y tratando de complacer a nuestra gente que se acerca a pedir los temas como ahorita, ¿no? Uh-huh. Que pues no venimos a decir, sabes que nomás vamos a tocar estos 5 temas y que nos valga lo que pidan. Uh-huh. No, venimos a eso, ¿no? A tratar de complacer. Y a eso estamos, y ya lo escucharon, ya escucharon la de Equivocación, ya escucharon la de Un Velero, y escucharon la de
1: Le dan gracias a la radio por difundir la música.
3: Ah, pues agradecemos el comentario.
1: También dice, un saludo desde Tabasco, me encanta su música de Huasteca, muchas gracias, Adriana.
3: Bueno, pues ahí, Adriana, también en Tabasco, cuando puedas, sintoniza a través de la red Suma Radio San Bartolo. Porque pues diario les tenemos por acá también música.
0: Y sorpresas, ¿verdad?
3: Y sorpresas, invitados como
1: Surprise.
3: Hoy. Sorpresas, así que un saludo para ti también hasta Tabasco. Por acá también nos dice, porfa, la canción de Mi Vida Eres Tú o Carrito de Palo. Saludos y bendiciones para todos. También por acá, terminación 3715, dice, buenas tardes, un placer saludarles. Y me pueden mandar un saludo hasta San Mateo, en especial a la familia López Flores. También por acá, terminación 7197. Buenas tardes, me puedes complacer con el tema de los guapangueros diferentes, la de Nací Pobre. Saludos. También 6312 por acá dice, solo me puso hola, quiero un corrido, dice. 7313, ¿qué onda? Dice, toquen la de No Me Digas Que Ya Te Vas.
0: Todavía no, falta un poquito.
3: No, todavía no han dicho eso, ¿verdad? No,
1: estamos no eso. Aquí en la 99.7, aquí en la radio de la universidad, ¿verdad?
3: Así es, de la Universidad Autónoma del Estado de Hidalgo. Pues vámonos con algo más.
0: Por los corridos, no, sigo de pie y nací pobre. Para que aquellos que se conectaron y pidieron estos dos corridos, aunque sea la mitad y mitad, ¿no, Chelo?
4: ¿Puedoncito?
0: Para que no se queden con las ganas. La mitad y mitad, y ya después ya nos vamos con las demás complacencias.
1: Dale.
0: Ándele.

0: Muchas bendiciones, amigos. Eloy Salinas dice: morir de amor para el güero, por favor. No sabemos quién güero. Ahí. Cualquier güero que,
1: sí, cualquier güero.
0: que la reciba con gusto, ¿no? Sí. Santiago Domínguez Rojas dice: algún día se me hará ir con los guapangueros diferentes. Me imagino que
2: si se lo propone, se pregunta, yo creo que sí, ¿verdad? Va.
0: Dice: ánimo, dice, pues ánimo también para ti, Santiago. Seguro algún día podrás verlos en vivo y disfrutar ahí de su música. También dice nuevamente: morir de amor para mi patroncito el güero, dice Eloy. Alejandro de Santiago también dice: por favor, la de O me voy o te vas. También está pidiendo por acá. También nos piden de este otro lado: saludos para Felipe hasta Santiago Tulantepec, dice por acá.
1: Bueno, vaya el saludo hasta allá, hasta donde se encuentra Felipe, de parte de sus amigos guapangueros diferentes y de la radio también, cómo no. Pues aquí seguimos platicando con ustedes un ratito. No estamos como en el show, que una tras otra y esto y lo otro, pero nosotros queremos darles a saber que estamos con ustedes, pues que la música de Guapangueros Diferentes sigue vigente, sigue viva, y pues también agradecerles, ¿eh?, que conectan con este género musical, pues.
0: Ya hablaban hace un momento de esos temas que de alguna manera ya llevan rato dentro de su repertorio, temas que yo creo que se pueden interpretar con los ojos cerrados, quiero pensar. Sí. Y por acá, justo hablando de eso, nos dice Daniel Trejo, dice la del otro lado del portón.
3: Mire.
0: Yuli Velasco, señor corazón, dice. Eni Gómez pregunta: ¿a qué hora inician en Tenango? Bueno, ya lo habíamos mencionado, pero seguro Eni se va sumando a la
3: entre
0: transmisión.
3: Entre 10:30 y 11:00 de la noche, que lleguen para que disfruten del baile, de todo lo que hay preparado para que, lo que tiene preparado el municipio para sus fiestas y para su gente que los visita, ¿va? Desde las 10 para adelante empieza el baile.
0: Pues ahí está la respuesta para Eni Gómez, que quería saber a qué hora.
1: No, y aquí en la página de TikTok de Guapanguero está pidiendo la de Te Amo, porfa, ¿qué onda? Dijo. La de No Me Digas Que Te Vas, la del otro lado del portón.
0: Sí,
1: la,
0: esa
1: de,
0: también.
1: La de Te Amo, la de, ¿cómo dice?
3: Así
1: es. ¿Cuál es la canción favorita de Chelo? Pues todas. Eso. No Me Digas Que Ya Te Vas, no,
0: más sí, canciones.
3: El Caimán.
0: Y por acá, incluso también quien se hace llamar Compita Inis Tríos Huastecos dice: buenas tardes, complacencia con la canción, la de Ey. Félix Alamilla dice: hazme olvidarla. Siempre he querido escuchar eso en vivo, dice.
1: Hazme olvidarla, por favor.
0: Hazme olvidarla. ¿Con cuál nos vamos?
3: Hombre, hay muchas complacencias. Imagínense, llevamos mínimo como 220 temas grabados. Sí. Y gracias porque se conecta nuevamente a los que apenas nos están escuchando por medio de la radio, que ya sintonizó. Y yo creo que de lo más satisfactorio es de que sigan pidiendo los temas que grabamos hace más de 20 años. Gracias. La de Te Amo,
1: ¿sí?
3: Algo romanticón para todos los enamorados, ¿sí? De la vida, sí, y del amor, dice.
1: Bueno, con los guapangueros diferentes. Aunque sea toda la canción.
3: Dos, tres.

0: ¿Cómo de que no? De que se puede, se puede.
1: Sí, sí, sí, sí, claro. Ahí estuvo para todos los enamorados. Este tema que estuvieron solicitando ya también. Saludamos a quien tiene la terminación 7329 que nos dice: hola, buenas tardes. Favor de complacerme la canción No me digas que ya te vas. Ya lleva varias esta, ya. Ahí para que lo consideren. Varias peticiones. Varias menciones ya lleva.
2: Sí, varias menciones
1: ya. Nos escuchamos, dice, los escuchamos en Llano Grande. Bonito programa, gracias. Saludos hasta Llano Grande. Y pues ahí está, ya pasamos por acá el mensaje para nuestros invitados. Huapangueros diferentes en Radio UAH San Bartolo. Así que súmense a las transmisiones en la frecuencia, en la aplicación, en Facebook, aquí con ellos en el TikTok. De verdad nos complace muchísimo tenerlos por acá y estar disfrutando de su música. Así que esto todavía tiene otro ratito más para disfrutar. Por acá terminación 3705 dice: buenas tardes, tocan muy bien los huapangueros diferentes, saludos. Y un saludo muy especial para Porfirio, dice, que ya lo vi por ahí.
0: ¡Ándale! Por acá.
2: Admirador.
1: Ya salió en las cámaras.
2: El
1: ya,
2: tema
1: ya.
2: Del camionero dice: ¿cuándo van a estar en Tenango de Doria? Leo, hoy. Al rato, hoy
0: sábado.
2: Vamos a estar en Tenango de Doria, primero Dios. Ahí en el municipio, y gracias a las autoridades municipales también por conectar con la música de huapangueros diferentes y por tomar en cuenta la música de tríos huastecos. Muchas gracias, ¿eh? Al rato vamos a estar.
1: Bueno, pues ahí está. En vivo, huapangueros diferentes también transmitiendo a través de su página de TikTok. Oigan, esto de las redes sociales, ¿cómo también le ha dado un impulso fuerte, ¿no? A la música en general. Claro. Nos platicaba usted antes de entrar a los micrófonos. Pues antes la radio, nosotros íbamos a todas las radios y lo escuchaba.
0: Visitamos casi la mayor radios que sí, hay a nivel cultural y a nivel en cada estado.
2: Comercial, ¿no?
0: Y comercial.
2: Sí, como la que buena y todo eso, ¿no?
0: Pero las radios.
2: Nos adaptamos
1: el no pasa nada, pero es la mención. No.
2: Pero bastantes canales de televisión también. Antes visitábamos mucho las radios, como comenta Lupillo. Las radios donde tocaban la música de
0: tríos.
2: De tríos, ¿no? Entonces íbamos a sus festivales. ¿No? Aquí en esta radio también ya habíamos venido cuando estaba
1: la maestra Mari Carmen.
2: Que ya supimos que está en Pachuca, la vamos a ir a visitar allá.
1: Ahí el saludo para la maestra Mari Carmen. Si nos ve, nos está viendo en algún momento, porque ahí se va a quedar el video. En algún momento quizás nos vea, el saludo para la maestra Mari Carmen.
2: Y para su papá también, el profe Moy.
1: Profe Moy.
2: También defensor y promotor de la música cultural, uh-huh. Tanto como en baile y música también.
1: Entonces también, Mari, pues ya escuchaste, allá están disponibles para ir claro en algún momento. Primero a Suma Radio Pachuca, y vamos a estar atentos a ello, seguro así se va a dar. Por acá nos escriben también, dice: buenas tardes, ¿podrán tocar la de Los Tequileros? Saludos de su sobrino. Órale. Carlos desde Sur Carolina, dice por acá.
0: No, Carlitos, el toro.
2: Ese corrido sí está más groserón, pero es más. Lo vamos a tocar en Estados Unidos, Pero la de No me digas que ya te vas, que ya lleva. El camionero también, que dice para los taxistas de aquí de San Bartolo, Totepec.
1: Ah, perfecto.
2: Tenango, pues ahí está. De Doria, Huehuetla. Y los taxistas de qué? De Tulancingo, dice.
1: Ah, y ahí está el saludo también, pues, para todos ellos. Muy buenas tardes, dice la familia García, que si de favor se pueden tocar un tema, Los Huapangueros Diferentes, La Puñalada al Corazón. Ah, sí, esa ya la habíamos.
0: Ya la cantamos.
1: Ya la habíamos leído por acá y ya la cantaron. La Bala también te están pidiendo por acá en Facebook.
0: Órale.
1: Y por acá José, nuestro amigo desde Simapán, nos mandó por acá un audio. No sé si lo vamos a poder escuchar, a ver si nos dice algo por acá. José.
3: Radio San Bartolo, ¿me pueden poner dos canciones del trío Huapangueros Diferentes, por favor? Los estoy escuchando aquí en Simapán. Mando saludos a todos los que integran Suma Radio San Bartolo. Y un saludo a los Huapangueros Diferentes, que los estoy escuchando tocar en vivo.
1: Pues ahí está. ¡Ándeles! El saludo para José hasta Simapán.
0: Hasta Simapán, la tierra minera.
1: Así es, allá en la también sí, conocida como Sierra Gorda,
0: sí,
1: del estado.
0: Sí.
1: Ahora, ¿con qué nos vamos entonces?
2: No me digas que ya te vas. Allá para la gente que está pidiendo. Del otro lado del portón ya lo pidió como 20 veces.
0: ¡Ándele!
1: Es otra que también.
2: No, hombre. Pues aquí andamos, medios, fíjese que yo voy saliendo de. O sea, como una mormadera que me da ahí. y quiero, o sea, trato de calentar todo el tiempo la voz. Ahorita aquí llegamos de sopetón y estamos compartiendo la música de Huapangueros Diferentes. Si se nos sale un gallo ahí, mal este, mal desafinados.
1: Pero no ha pasado, no ha pasado.
2: Así
1: pasado.
2: Cantamos nosotros.
1: Pues es parte del son diferentes.
2: Del show, no, pero sí, de repente yo batallo mucho con eso, de los fríos o cambios de clima, y hemos andado así de, estuvimos en Arizona, hacía un calorón, estábamos en Phoenix, nos fuimos más a California, está un poquito menos caliente, entonces esos cambios de clima.
1: Claro, son los que hacen ahí, sí, estragos de repente.
2: Claro.
1: Pues vámonos con más música.
2: ¡Ahí va!

0: Ahí no es, me digas.
1: Ahí estuvo una de las más solicitadas, de las más mencionadas. Por fin, ya. Porque por acá igual ya se están poniendo un poquito exigentes, ¿eh? Acá dice, estoy esperando mi complacencia, dice. ¿Cuál? La de Carrito de Palo, que la pidió desde hace rato. Carritos, dice. Por acá también nos dice, lo estoy escuchando en vivo, súper, súper. La del caballito, dice, para Porfirio, para que baile, dice por acá. Y también nos dejaron más comentarios aquí en la transmisión que dice, saludos desde Miami, Florida, Ramiro Yáñez. Ramiro, pues un saludo para ti hasta Florida. Mercado Villegas dice, saludos desde Charleston, la canción del general, por favor.
0: Descansa, general.
1: Mercado Villegas, un saludo también para ti, hasta donde estás. Eloy Salinas dice, ya quiero que sea la bohemia del 3 de octubre en Ixmiquilpan. A ver, aquí aprovechemos el comentario que
0: para
1: por acá.
0: Para echar las invitadas de todos los eventos.
1: Por acá, ¿qué es esto de la bohemia huasteca? ¿Qué
2: proyecto es? Guapanguera.
1: Ah, guapanguera, perdón.
2: Mire, a ver, este concepto nace desde la oficina de juntar, nos hacemos llamar los cuatro en la tarima. ¿Mm? Son cuatro agrupaciones representativas de la música que ya se dio, pues no que se viene dando, sino que ya se dio esto para bailes populares como son Auténticos de Hidalgo, La Nueva Dinastía, Alborada Hidalguense y sus amigos guapangueros diferentes. Tratamos de hacer un show los 12 integrantes o los 12 músicos de cuatro tríos. Uh-huh. Todos arriba en la tarima, pues le pusimos la bohemia porque realmente es una bohemia. O sea, nosotros
1: una reunión de amigos.
2: Exacto. Vamos a divertirnos arriba en el escenario. Claro, no olvidando, entregándoles el show a nuestro público, ¿no? Entonces, nace esta idea para también, ¿por qué no decirlo así? Competir, es un show completo y competir también con otros géneros musicales, como la banda, como el norteño, como la cumbia, ¿no? Y fíjese que nos ha dado buen resultado, o sea, el público se divierte, porque un ejemplo, van que le gusta una canción de Auténticos de Hidalgo, no sé, tal vez Mi Diario, ¿no? Uh-huh. Que les pegó mucho. Pero hay alguien ahí del público que dice, pues es que yo quiero escuchar, no me compares con La Nueva Dinastía. Uh-huh. Y ahí está La Nueva Dinastía, y órale. Oye, pero yo quiero escuchar, tal vez Nos Dijimos Adiós de Alborada, uh-huh, ¿no? Ah, pues órale, se para lejos y...
1: Ahí se van acordando, ¿no?
2: Y exacto, y que no me digas que ya te vas, o Mariposa Traicionera de Guapangueros, o cualquier canción de Guapangueros. Y ya después, y hay un momento en el show que interactuamos. Yo canto con los Auténticos, o Guapangueros canta con Auténticos, Auténticos canta con Alborada, y así, ¿no? Y de eso se trata, ¿no? De compartir también nuestra música. Y nos decía Don Hecho de los Auténticos, no, digo, yo jamás imaginé tocarme una canción de guapangueros diferentes, digo, y ya lo estoy haciendo. Fíjate, de eso se trata la música, de compartir, pues.
1: Y esta bohemia guapanguera, ¿ya cuánto tiempo la llevan haciendo? ¿Apenas?
2: Apenas, empezamos en marzo.
0: Es el cuarto evento, ¿ah?
2: En marzo, ajá, en marzo empezamos, ¿ah?
0: Sí,
2: en marzo.
1: ¿Lo hacen entonces en algún lugar en vivo? ¿Cómo es la dinámica? Vamos, ustedes eligen o los invitan y dicen, oigan, tráiganme ese concepto. ¿Cómo es la dinámica? Mire,
2: primero empezamos con los streamings, pues
1: redes.
2: En redes sociales. Pero ahí se empezó a conectar. Oiga, ¿por qué no? Esto no lo hacen en vivo. Uh-huh. Nos gustaría. Y sí, y el primer evento lo hicimos el primero de mayo.
0: En Mestitlán.
2: En Mestitlán, Hidalgo. Y tuvo muy buena repercusión. Y luego hicimos otro en
0: Cadereyta.
2: En Cadereyta, el 19 de junio. Y luego
0: en Atotonilco, el Grande.
2: En julio, y ahorita en agosto hicimos una en Benito Juárez, Veracruz.
0: Hace ocho días.
2: Y pues la gente que va y que nos acompaña se la pasa, no hombre.
1: ¿Y la siguiente? ¿Dónde es?
2: La siguiente es el 3 de octubre en Ixmiquilpan, Hidalgo.
1: Ah, sí, aquí.
2: Allá los esperamos el 3 de octubre en Ixmiquilpan, Hidalgo. Los cuatro en la tarima, Auténticos de Hidalgo.
0: Anótele.
2: Alborada Hidalguense, La Nueva Dinastía y sus amigos guapangueros diferentes. Allá estamos, los cuatro en la tarima. Vayan, se van a divertir. Porque sí está divertido el show, porque
1: me imagino.
2: El que no está tocando está bailando y el que Y el que no es, se está echando una licuosa.
0: Tenemos las dos barritas ahí para convivir los 12.
1: Muy bien, pues ahí está Eloy, pues ya está preparándose para esa, dice, eso, para la bohemia del 3 de octubre en Ixmiquilpan. Bueno, Félix dijo que ya llegue la bohemia para ver a mi buen Don Porfis. Justina Rosas dice: Sonora y sus ojos negros para mi hijo amado Ulises Hernández Rosas, el Bodo. Emanuel Rivera dice: saludos para mi papá Manuel Islas, que siempre escucha su radio. Bueno, pues gracias a tu papá Emanuel, gracias por siempre, bueno, el agradecimiento para tu papá por siempre escucharnos. Ahora, ¿con qué nos vamos?
2: El Bodo, dijeron ahí.
1: Ajá.
2: ¿El Bodo qué es?
1: Dijo su hijo, dice
0: el Bodo.
1: Ulises, bueno, Hernández Rosas.
2: Nosotros conocimos, y que Dios lo tenga en su santa gloria, uh-huh, a un amigo de aquí de San Bartolo, que le decíamos el Bodo. Se llama Ulises, se me hace que es él. Donde quiera que esté, siempre sí lo recordamos, porque siempre nos siguió,
0: Un desde seguidor muy fiel.
2: Desde nuestros inicios, él no grabando, muy buen camarada que teníamos aquí en San Bartolo, Totepec. Y donde quiera que andamos, a decir: ¡ey, aquí ando! Y, no, hombre, para nosotros, desgraciadamente, o sea que nos faltó, pues, se nos fue, pero lo recordamos, pues, a través de...
0: Sonora y sus ojos negros, ¿verdad?
1: ¿Sí? Ajá, sí, dice, no, para mi hijo amado Ulises Hernández Rosas.
2: Sí, no, hombre.
1: Justina Rosas nos escribió.
2: Sí, la maestra, sí. La maestra. Y para el profe también, saludos. Vamos a cantar ese tema del amigo, nosotros le decíamos Mabodo, pero...
0: Era Bodo. Ahí está. Dale. Sí.

0: Pues ahí está. Ahí
1: está. Hasta Sonora y ánimo.
0: Pues ahí estuvo este tema que nos solicitaron. Oigan, también hace rato salió un poquito por ahí, si no me equivoco, dentro de la conversación, la mención de colaboraciones, ¿no? Han tenido por ahí colaboraciones también muy, muy interesantes y seguro han recibido buena respuesta. Por ejemplo, por ahí con los corceles de Linares, con este tema Solito como un perrito que está muy, muy bueno. Con el grupo Mojado también me parece que tienen por ahí más de una, ¿no? Por ahí de canción.
2: Dos temas con el señor José Luis Dávila. Uh-huh. Y la voz de Mojado.
0: Justo cómo lo han recibido las personas estas colaboraciones, cómo nacen la idea de las ideas de interpretar, ¿no? Estos temas que los conocemos en otros géneros y ustedes pues le dan su toque, ¿no? ¿Cómo lo ven? ¿Cómo lo han recibido?
1: Muy bien, fíjese que, a ver, nosotros tratamos o hacemos este tipo de fit para encajar también con otros públicos, ¿no? Un ejemplo, el público de Guardianes del Amor, ¿no? Es un público diferente al que traemos nosotros. Estuvimos apenas en un show en Atlanta, Georgia, y cantamos un tema con... No, cantamos tres temas con Mojado y un tema con Guardianes del Amor, uh-huh, en el mismo escenario. Y fíjense que hay gente que lo ha aceptado muy bien, bastante bien, inclusive la gente ahí que no es público de Huapangueros Diferentes dice, oye, qué bonito se oye el violín, qué bonito se oye la instrumentación, las voces, todo eso. Pues de eso se trata, pues, de compartir la música con otros géneros musicales. Nosotros no estamos peleados con ningún género musical. Nosotros respetamos todos los géneros musicales y todas las corrientes, pues, que esto trae. Pero, pues, también tratamos de hacer nuestra labor, ¿no? Musicalmente.
0: Claro. Y además de esto de justo acercarse con los gustos que tienen otras personas hacia otros géneros, también se logra tener este acercamiento con otras zonas, ¿no? Donde justamente esos géneros, pues, son los que más gustan, ¿no? Quizás lo tropical en el sur o cerca de las costas, ¿no? En el norte, pues la banda, lo norteño, los corridos, ¿no? Y hablando de eso, justo una colaboración que a mí me gustó muchísimo, porque pues se trata de una agrupación que es del estado de donde yo soy, de Oaxaca.
2: Oh, sí. Los Secretos de Palo.
0: Los Lara, que es el tema que han habido, igual me gustó muchísimo esa colaboración que han hecho. Y sobre todo viendo los comentarios que les dejan por ahí de oaxaqueños, por ahí. Destacando el estilo de los hidalguenses y los hidalguenses también enviándoles saludos a los oaxaqueños y se genera también toda esta convivencia y todo este conocimiento, ¿no? De lo que podemos encontrar de propuestas musicales en diferentes puntos del país, ¿no?
1: Claro, y más que nada esto tiene que ser una hermandad, ¿no? Lo que estábamos hablando hace ratito, ¿no? De que hemos, como seres humanos nos hemos... olvidado pues eso de la hermandad y hemos tal vez nos hemos inclinado por otras cosas que no tienen tanta importancia como la vida misma, ¿no? Como la amistad, como el hacer esa relación, uh-huh, de buenas amistades, ¿no?
0: Y está, perdón, también está esta otra parte, y eso no lo podemos negar y pues no lo podemos ocultar y también estamos propensos a eso, ¿no? También, por ejemplo, este tema de Muévelo. Por ahí también vi algunos comentarios, ¿no? Que hubo quienes, pues, por ahí no les agradó tanto. ¿Cómo toman ustedes ese tipo de comentarios? ¿Cómo reciben la crítica?
1: Para nosotros es todo lo que sea comentario suma para nosotros, para bien o para mal, pues, o sea, miren, nosotros lo que comentábamos, nosotros proponemos, uh-huh, pues, la música, ¿no? Ya la gente decide. Pero son gente que a veces comenta nada más por comentar, ¿no? Hubo un tiempo en ese entonces cuando se sacó ese tema, hubo gente que tiraba hate, ¿no? Uh-huh. Decimos nosotros. Pero nosotros nunca contestamos, ¿eh? Nosotros proponemos la música. No nos peleamos.
0: Pues yo creo que eso es lo que se debe hacer en todos.
1: Exacto. Nosotros respetamos, pues. Pero esa gente que se dice tradicionalista anda escuchando tal vez, no sé, corridos pesados o... No, nosotros no nos salimos del contexto de la música porque metemos la instrumentación, lo que es la jarana, la quinta huapanguera y el violín. La letra no habla de ni... O sea, no hace apología a nada, más que al baile. Dice, oye, muévelo así, muévelo ya y no dejes de bailar. Con la jarana, con el violín y... O sea, Pero pues, hubo gente que medio se conectó, ¿no? Uh-huh. En ese entonces estábamos pasando tal vez por situaciones.
0: Sí, una transición.
1: Exacto. Entonces, pero pues ya esos ritmos ya los están tocando. Uh-huh. Sí. Los nuevos tríos ya están tocando ese tipo de ritmos. Sí. Entonces quiere decir. Que sí tuvo repercusión.
0: Sí, que al final es la gran mayoría que acepta. Exacto. Y de repente pues siempre va a aparecer.
1: Y se respeta. Y fíjese que guapanguero es diferente. Nosotros siempre hemos dicho que nosotros tenemos de las dos vertientes, lo cultural y lo popular. Yo no sé si me salga un poquito de contexto, pero yo creo que guapangueros diferentes ha sido una de las agrupaciones que ha aprovechado el escenario cultural y el escenario popular. Uh-huh. Nosotros no olvidamos, nosotros lo mismo te interpretamos un son huasteco y lo mismo te interpretamos una canción romántica, una canción movida, una cumbia,
2: un corrido.
1: O sea, por eso se ha caracterizado guapangueros diferentes así, por tocar lo que la gente pide, pues.
0: Claro. Bueno, pues ya estamos en la parte final de esta entrevista y así que vamos a aprovechar lo que nos queda para que lo sigamos escuchando.
2: Del otro lado, portón, chelo.
1: La del camionero
2: también. La del camionero.
0: Sí. Y la de carrito.
2: Carritos de palo. ¿Quién lo viera? Hacemos un popurrí como de 10.
0: Sí.
2: Pero un popurrí chiquito de varios ritmos.
1: Sí, de varios ritmos.
2: Ábrele.
1: Ahí le va. Para Oaxaca. ¿De qué parte de Oaxaca?
0: De la capital, Valles Centrales.
1: ¿Oh, sí? Ok, bueno. Oaxaca, chulada de raza, ¿eh? Dale pues.